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1: El camino nunca tuvo fin.
2: Por eso siempre nos llamó.
1: El camino pide un fin.
2: Por eso se lo damos.
1: Somos el fin.
2: Por eso estamos en el camino.
1: Poco importa lo que pase antes del fin.
2: Por eso es hoy en vez
1: de mañana. Ramiro Prost.

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Ayuda, si te hace falta un consejo, acórdate de este amigo que ha de jugarse el pellejo para ayudarte en lo que pueda cuando llegue la ocasión.

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0: Eduardo Galeano. Una mañana nos regalaron un conejo de indias. Llegó a casa enjaulado. Al mediodía le abrí la puerta de la jaula. Volví a casa al anochecer y lo encontré tal como lo había dejado, jaula adentro, pegado a los barrotes, temblando del susto de la libertad.
1: Eran felices, independientes, alegres, él y ella. Eran enteros, inteligentes, joviales, ella y él. ¿Qué les pasó? Se presentó el maldito amor, el maldito error los imantó. Y comenzó su labor de desunión y neurosis. Maduró el fruto del maldito amor, el maldito amor, el maldito amor.

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1: Las amenazas de aplastar la salida del ejército israelí de la ciudad de Hebrón. Radio 2:21 minutos.

Loro chay, loro chay. Este es el carnaval de los indios del pueblo de Querobamba, de la provincia de Lucanas. Es un pueblo que está en la frontera con Apurímac.

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cucina al mundo. Bueno, antes de dejarlos con nuestro grupo de apoyo, ustedes no saben el éxito que tuvo ayer esto. Les voy a cantar una canción de playa.

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1: La cultura del terror, Eduardo Galeano. El colonialismo visible te mutila sin disimulo. Te prohíbe decir, te prohíbe hacer, te prohíbe ser. El colonialismo invisible, en cambio, te convence de que la servidumbre es tu destino y la impotencia tu naturaleza. Te convence que no se puede decir, no se puede hacer, no se puede ser.
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0: gracias.
1: Bueno, chicos, muchas gracias. Vamos a seguir, estamos en el centralazo en la noche de Río Cuarto. También tenemos gente de la región que esta noche nos está acompañando. Saludos para los chicos de San Basilio, levantando los carteritos los chicos. San Basilio presente, los chicos de San Pacho, la gente de Reducción, los chicos de quinto año de Reducción. Saludamos también, a ver por allá, a la Seigla, Eve, Marisa, Mabel.

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0: Muchas gracias a todo Buenos Aires. Estas canciones que uno lo siente realmente, y ustedes más. ¿Cómo dice? A ver, que se escuche que esto se está grabando en vivo desde Calle Corriente, desde la ópera para todo el país, con todas estas canciones bueno, en vivo junto a Dalila.
1: Ahora viene esto que a mí me encanta cantárselo yo a él.

Aplausos, aplausos, bien, pero bien fuerte. Me va a extrañar la Lila en vivo, señores. Todas estas canciones para todos ustedes, para el staff completo en esta noche aquí. Haciendo la Lila, así que un saludo grande.

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un hombre del pueblo de Negua, en la costa de Colombia, pudo subir al alto cielo. A la vuelta contó. Dijo que había contemplado desde allá arriba la vida humana. Y dijo que somos un mar de fueguitos. El mundo es eso, reveló. Un montón de gente. Un mar de fueguitos. Cada persona brilla con una luz propia entre todas las demás. No hay dos fuegos iguales. Hay fuegos grandes y fuegos chicos, y fuegos de todos los colores. Hay gente de fuego sereno, que ni se entera del viento, y gente de fuego loco, que llena el aire de chispas. Algunos fuegos, fuegos bobos, no alumbran ni queman. Pero otros arden la vida con tantas ganas que no se puede mirarlo sin parpadear, y quien se acerca se enciende. Un mar de fueguitos, Eduardo Galeano.

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0: por más juicios y castigo para todos los genocidas militares y civiles que siguen caminando por nuestras calles.
1: Algunas veces mejor no preguntar, por una vez que algo sale bien. Si todo empieza y todo tiene un final, hay que pensar que la tristeza también se va.

Al gaucho cuando es bueno, y si ustedes quieren quererlo, lo tratan de sopleta, les voy a decir por qué. 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

0: la cantaron preciosa. Yo no sabía que la sabían.
1: Sí,
0: la aprendieron re rápido. Buenísimo.

Feliz Navidad, amo como el que más, mientras cruzo la vida, el decoro apacible de las grandes familias, cuando ponen la mesa festival de diciembre y suena a cancionero el pan de la alegría. 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Has estado en diciembre, como en un campanario, compartiendo el decoro y el pan de las familias. Salud, hermano lejos, mientras cruzas la vida.

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6: Hola Argentina, muy buen día, ¿cómo están? Les damos la bienvenida a esta producción informativa nacional de Farco, el Foro Argentino de Radios Comunitarias. Estamos aquí en nuestro centro de producción en la ciudad de Rosario y ya estamos enlazadas las radios comunitarias del país para nuestra primera edición de hoy viernes 11 de septiembre de 2026. Se realizó una caravana contra el cierre de la base aeronaval Punta Indio. La movilización llegó desde la localidad bonaerense de Verónica, en el partido de Punta Indio, hasta el edificio Libertad, en la ciudad de Buenos Aires, para rechazar el desguace de la base que el gobierno quiere trasladar a Bahía Blanca y también para reclamar por la pérdida de fuentes de trabajo. Participaron trabajadores civiles de la base, vecinos y vecinas de la zona y organizaciones sindicales. El trabajador de la base aeronaval Punta Indio y representante de la Asociación Trabajadores del Estado, Dabel Roblin, dijo que, además de los puestos de trabajo, defender la base es defender la soberanía nacional.
7: Gracias, vecinos y vecinas de Verónica, por estar hoy acá, por haber estado otras veces cuando alguno intentó avanzar y sacarnos los aviones de la base, y siempre fue el pueblo de Verónica, siempre fueron los trabajadores civiles en primer lugar, y ahí pegado el pueblo de Verónica, que siempre defendimos lo que hoy estamos defendiendo. Lo hacemos con la convicción de que no solamente estamos defendiendo la base, de que no solamente estamos defendiendo los puestos de trabajo, de que no solamente estamos defendiendo a un pueblo que va a quedar en el olvido y el ocaso si ellos avanzan con la medida, sino que estamos defendiendo la soberanía nacional. Soberanía nacional que parece que en estos días se acordaron que teníamos unas islas que son argentinas y que muchos argentinos dieron la vida ahí, nuestros soldados, nuestros héroes dieron la vida para vender, para tener esas tierras donde tenían que estar. Y parece que en estos días se acordaron y en el mismo acto donde dicen que van a defender las Malvinas nos dicen que quieren cerrar una base, una de las bases más importantes de la República Argentina, en el lugar estratégico más importante de la provincia de Buenos Aires, nos dicen que la quieren cerrar y se quieren llevar los aviones.
6: Parte de lo que decía Dabel Roblin, trabajador de la base aeronaval Punta Indio y representante del sindicato ATE, la Asociación Trabajadores del Estado, en este acto que se realizó tras la importante caravana que partió desde Verónica, en la provincia de Buenos Aires, y llegó hasta el edificio Libertad en la capital del país. Vamos ahora a Neuquén porque allí las comunidades mapuches, Melo y Quintriqueo vuelven a estar en alerta por una nueva amenaza de desalojo que recibieron. El informe de nuestra compañera Maitén Cañicul desde la FMC.
8: Saludamos a la audiencia en Informativo Farco y les contamos que nuevamente hay estado de alerta en el sur de la provincia del Neuquén para la LOF Melo y la LOF Quintriqueo, que se enteraron durante la jornada del domingo que hay una orden de desalojo nuevamente en su contra. Escuchamos a Juli Melo, huarquén de la comunidad Mapuche Melo.
9: Mari Compuché, queríamos comunicarle que nuevamente tenemos una amenaza de desalojo en territorio de los Melo y de los Quintriqueo, con muchas irregularidades, nuevamente de parte del juez Bolorino, ya que se le prohíbe la vista del expediente y sus movimientos en el sistema a nuestro abogado, causando incertidumbre y preocupación en nuestra comunidad. Les pedimos a Pulamien estar en estado de alerta ante cualquier aviso de nuestra parte por los medios oficiales. Seguiremos con la misma convicción de resistir en nuestro territorio hasta las últimas consecuencias.
8: Reportó para Farco, FMC, Radio Comunitaria de Junín de los Andes.
6: En Tierra del Fuego volvieron a reunirse el gobierno y el gremio docente SUTEF y el lunes habrá una nueva oferta salarial. La huelga por tiempo indeterminado lleva más de 40 días en reclamo de una recomposición salarial, de la devolución de días descontados y de una ley de financiamiento educativo. Esto decía el secretario general del gremio, Horacio Catena, informando detalles de la reunión.
0: Nosotros le hemos planteado al gobernador de la provincia, que se comunicó en la reunión, que la pauta salarial no puede estar junta con la deuda que tiene el gobierno con el sector docente. Todos sabemos que hay meses que nos adeudan del año pasado, que es el famoso 2% del año pasado, y que eso tiene un monto y que tiene destino, y que además eso también le pertenece a nuestra jubilada y a nuestro jubilado. Y que aparte tiene que haber una oferta muy clara en los términos que venimos pidiendo del salario. Tanto por el punto anterior como esto, el gobernador de la provincia se comprometió a reconocer la deuda, a ofrecer una pauta y una reunión definitoria, es decir, con los tres puntos planteados el día lunes a las 15 horas. El día lunes, además, obviamente, que está planteado, como lo venimos planteando, la devolución de lo descontado y el no descuento, por supuesto que eso también está. Pero el día lunes, compañeros y compañeras, nuevamente las escuelas tienen que estar cerradas y tiene que ser masiva la presencia en las calles, en los horarios que las seccionales convoquen. Nos jugamos más de 40 días de paro, 40 días de acampe y 40 días de esfuerzo que no se lo vamos a regalar a nadie.
6: Sigue entonces el paro docente por tiempo indeterminado en Tierra del Fuego y el lunes a las 3 de la tarde los docentes van a recibir una nueva oferta salarial. Vamos ahora a La Pampa, porque allí varios policías, 6 en total, fueron apartados de sus cargos por golpear y torturar durante varias horas a un docente que fue detenido en la terminal de Santa Rosa. Tenemos el informe de nuestro compañero Mauro Monteiro desde Radio Kermés.
10: ¿Qué tal, Pepe? Buenos días y saludos a la audiencia del informativo Farco. Un docente fue golpeado de manera brutal por policías de La Pampa tras un incidente en la terminal de ómnibus de la capital Santa Rosa. El Poder Judicial investiga los hechos y fueron apartados 6 efectivos que intervinieron en el operativo. La víctima del caso de violencia institucional se llama Lautaro Ruiz y contó sus padecimientos en Radio Kermés.
11: Fue bestial, ¿viste? Fue bestial y lo macabro fue los métodos de tortura que utilizaron y el goce y el disfrute de llevarlo a cabo, ¿viste? Eso fue brutal. Yo cuando me estaban golpeando por tercera vez ya en la comisaría, yo no sabía qué me impactaba más, el hecho de que los tipos estuvieran excitados golpeándome o la misma paliza en sí, ¿viste? Era increíble. Eso, me empezaron a torturar ahí, me hacían poses. Ponele, primero me decían, te vamos a esposar. Me esposaron contra la pared, yo digo, bueno, ahora me voy a meter a la policía al calabozo. Se pusieron 4 un lado, 4 del otro y empezaron a pegarme piña en los riñones. 10 minutos, así. Cuando terminaron, me sacaron la esposa, me dice, bueno, ahora acostate. Y me acosté, ¿viste? Me tiraron al piso, me agarraron de las manos y las patas y uno me saltaba en las costillas, ¿viste? Me saltaba arriba las costillas. Después de eso, que acá viene el que te digo que era bien cínico, que ese, ¿viste? Tenía una diplomatura en... tremendo. Me agarró, me dice, poné las manitos contra la pared. Puse las manos así apoyadas. Me agarró de los hombros y me pegaba rodillazos en la columna vertebral. O sea, una locura. Yo, cuando sentí el primer rodillazo, me quedé helado porque digo, no, este tipo me va a quebrar la columna. Es una locura.
10: El fiscal general del caso, Guillermo Sancho, confirmó que el ataque fue extraordinario y de una gravedad poco habitual.
12: Tipos como este hecho puntual, que no... A ver, nada justifica el accionar policial de esta manera. Pero por eso te digo, si en una persecución alguien se resiste, puede ser que tenga algún tipo de raspón. Aparte, pero este tipo de lesiones, sin sentido, por ningún hecho anterior que estaban investigando, es absolutamente raro y extraño y no hay muchos casos.
10: Reportó para el informativo Farco, Radio Kermés 106.1, desde Santa Rosa, La Pampa.

0: información deportiva en el noticiero de Farco, porque arrancan los Juegos Suramericanos 2026. Mañana va a ser la inauguración en Rosario, en el Monumento Nacional a la Bandera. El informe de nuestro compañero Iván Alday.
1: En Rosario, Rafael y Santa Fe se pondrán en marcha los Juegos Suramericanos 2026, teniendo como epicentro el Monumento Nacional a la Bandera, la ceremonia de apertura que se llevará a cabo este sábado desde la hora 18, con ingreso libre y gratuito, y artistas de la Estrella de Soledad, Abel Pinto, Juan Carlos Baglietto, entre otros, acompañando el desfile de las delegaciones. En lo estrictamente deportivo, el Comité Olímpico Argentino confirmó que la delegación nacional, compuesta por 658 atletas, en el desglose 346 caballeros y 312 mujeres, será una de las más numerosas junto a Brasil y Colombia. Los abanderados serán Rubén Resola, referente del canotaje, y Sofía Cairo, reciente campeona del mundo con las Leonas en el Mundial de Países Bajos, y referente del Club Mariano Moreno de la provincia de Buenos Aires en la Asociación Amateur de Hockey. Además de la representación albiceleste, participarán otros 15 países con un total de más de 4.000 atletas. Argentina competirá en disciplinas como el atletismo, la natación, hockey, rugby 7, fútbol, balonmano, boxeo, ciclismo en todas sus modalidades, gimnasia, judo, karate, vela, tenis, voleibol, entre otras. La transmisión estará garantizada por DirecTV y TES Sports. El ajedrez y el billar tendrán lugar el sábado para abrir la competencia, mientras que el domingo habrá lugar para las aguas abiertas, deportes virtuales, gimnasia artística, actividad ecuestre, clavados, natación, voleibol de playa, boxeo, esgrima y hockey sobre césped. Deportes. Noticiero Nacional de Farco, Iván Alday.
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0: Y hasta aquí llegamos con la primera edición de Informativo Farco de hoy, viernes 11 de septiembre de 2026. Cristian Torres estuvo en controles, Pepe Frutos en la conducción y las radios que integran Farco en la producción. Volvemos en la segunda del día. Chau.
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0: Buen día, ¿cómo va a toda la audiencia mosquitera? Viernes 11 de septiembre, son las 9 y 36 de la mañana. Estás escuchando 88.1 Radio Comunitaria La Mosquitera. En este momento hacen 9.4 grados centígrados. Está chispeando acá en Bermejo, por lo menos en la zona de la radio. Pero no me encuentro solo, me acompaña Angelita Fredes. ¿Cómo va, amiga?
1: ¡Buen día!
0: ¿Todo bien?
1: ¡Buen viernes para todos! Sí, viernes, sí, y con lluviecita.
0: Y con lluviecita
1: también, que le hace a la pacha, sí, contentísima arrancando un viernes.
0: Con bufanda.
1: Reabrigado, sí, no me quiero enfermar ni ahí. En la lagunita te cuento que hacen 11 grados. Mayormente nublado, con una lluviecita, nos venimos con la Kenty caminando. Buen día, Kenty.
2: Había que hidratarse.
1: Abajo de la lluvia.
2: Sí, la verdad que sí. No pasaba hace bastante.
1: Total, total.
2: A mí me gusta la lluvia, la disfruto.
0: Sí, no, totalmente.
2: Ay, no dije buen día, perdón.
0: Buen día, ¿cómo va, compa? Es que te nos habíamos dicho buen día hace un ratito. Bien, Kenty se vino abrigada. Creo que el lunes fue que nos vinimos demasiados abrigados y no estaba para tan abrigado. No,
2: siempre
0: me acuerdo.
2: Siempre nos pasa lo mismo.
0: Claro, pero hoy creo.
1: ¿Y ahora usted se ha venido abrigado o está así,
0: sí,
1: nomás? Ah, ahora
0: acá.
1: Sí.
0: Me la saqué hace un toque. De hecho, la campera tiene capucha por si se larga a llover.
1: Te cuento, va a estar parcialmente nublado con descenso de la temperatura y precipitaciones aisladas, vientos moderados del sector sur y probabilidad de tormentas y también nevadas en cordillera. Uh-huh. Y también va, bueno, ser el fin del mundo. Ah, siempre decimos eso. Aunque se venga diciembre, yo ya estoy contenta.
0: Esperemos que nos trae este diciembre.
1: Te cuento, Lucas, antes de arrancar con todo, que sí, tenemos sorteo. Tenemos entradas para ir esta noche a disfrutar el Día del Maestro. ¡Feliz Día del Maestro, la maestra, el maestre! A todos quienes nos están escuchando.
0: Así es, feliz día a todos. Hay varios maestros acá en la Mosqui. De hecho, me toca compartir con el Dani y la Sil. Maestros, fueron directores, ahora están jubilados. Viene el martes la Sil, miércoles y jueves el Dani, así que les mandamos un abrazo grande. El Dari, el Sergio, la Anita, el Marquitos, hay muchos maestros, no sé
1: el
0: si
1: Martín.
0: El Martín.
1: Tincho, un abrazo grande para el Algarrobal.
0: Mucho cariño. Y como es su día, pueden pedir un temita. Nos escriben al 261-746-5759 y pedís el tema que quieras. ¿Por qué? Porque es tu día.
1: Y también te puedes anotar para esta noche ir al Le Parc a escuchar una clase maestra de rock and roll.
0: Vieras y ganas por tu día.
1: Ajá.
0: Pero Sil y Dani no pueden participar por las entradas.
1: No, mentira.
0: No,
1: mentiras. No podemos anotar todos y todas.
0: Bueno, ya saben, nos escriben, nos dejan su nombre completo, los últimos tres del DNI.
1: Ahí nos están ya contestando nuestros maestros mosquiteros. Un abrazo, Silvia Lea, que dice: feliz día a quienes educan, hermosa tarea. Y nos comparte un mensaje de Paulo Freire, que dice: todo acto educativo es un acto político. Muchas gracias, Sil. Y el Dani Vega dice también: y todo acto político es un acto educativo. Muy bien,
0: muy
1: feliz
0: bien
1: día. Muchas gracias por estar ahí, copas.
0: Cracks totales. Bien, siendo 9 y 40, Angelita, ¿te parece que le contemos un poco a la gente un pequeño recorrido de lo que hace la garrafa hoy viernes?
1: Dale.
0: Todo lo que te vamos a leer, ya sabes, lo encontrás en prensa, Gobierno de Mendoza. La garrafa en tu barrio. Bien, hoy, como siempre, los que estén interesados en acceder al beneficio tienen que concurrir con su envase, su fotocopia de DNI, la certificación negativa del ANSES. Jubilados y pensionados con acreditación de haberes tienen que presentar además fotocopia del carnet de PAMI, y las personas con discapacidad deben llevar el certificado único de discapacidad y el DNI en el caso de no poder asistir en persona. La persona que retira en su nombre tiene que presentar su propio DNI junto con el del beneficiario.
1: Te cuento que en Las Heras ya está en este momento en el resguardo, en el barrio Alfa 3, en la iglesia Cristo Vida Eterna. Esto es en la Manzana B, Casas 13, está en este momento. Luego se va a Panquehua, al Cédric número 20, va a estar ahí en Molinero, Molinero 1, a las 10:30. Después se va para el Zapallar, va a estar en el Cédric número 3, en la calle Olascuaga y Martín Fierro, a las 11:30.
0: Bien, vamos a Capital. Lo que te voy a leer ahora es sección 11, barrio La Favorita. En calle Aliar y Pablo Neruda, en un ratito a las 10 llega, en, seguimos en La Favorita, barrio El Triángulo, calle Benedetti, Cadetes Chilenos, a las 11:40 por el barrio René Favaloro, Manzana 9, Casa 7, y a las 12:15 se va de La Favorita por CAM a las 12:15. Sección 7, barrio Soberanía, también ahí en Capital, Centro Integrador 2, a las 13:00 y 13:30, sección 7, comisaría 33.
1: También va a estar en Maipú. Atención por ahí, Maipú, que tenemos un montón de audiencia. Le mandamos un saludo porque está en este momento en Fray Luis Beltrán, en la calle, en el barrio Flores del Valle, en el carril Los Álamos y 25 de mayo al 2100. Sí, en Fray Luis Beltrán. Y se va a San Martín, al 300 metros de la ruta, en la calle San Martín, a 300 metros de la ruta provincial 20, pasando el edificio de la Escuela Piñeiro en el sector comprendido sobre calle de San Martín, frente a la finca Chávez, a las 10:30. Y después termina su recorrido por Maipú en la ruta provincial número 20 y 33, en la calle Las Margaritas, en el espacio verde, sector noroeste, ahí va a estar a las 11:30. Bueno, también va a estar en Tunuyán. En San Martín se va para el este, para General Alvear, para La Valle, sí, Gustavo André, Costa de Araujo. Y mañana, si damos una leidita, mañana sábado va a estar por Tunuyán, Rivadavia, y también va a ser un gran recorrido por Capital, por la sección 11 y por la sección 8 y 7 y 4. ¿Sabes cuál es la sección 8?
0: No.
1: Barrio Flores Oeste. Y Barrio Soberanía también, o sea, toda esa zona. Después la sección 7 va a estar en el barrio San Martín a las 11, va a estar en el Club Sarmiento en la calle Santa Fe y Videla Castillo en la cuarta sección mañana a las 12 del mediodía, ahí cerca de tu casa.
0: Así es, cerquita.
1: A las 12 del mediodía, así que bueno, mañana también en Capital va a haber un gran recorrido, también va a estar en el barrio La Favorita, el barrio Jardín Algarrobo. Van a haber dos recorridos mañana por Capital, por las dudas que te agarre el frío y se te acaba la garrafa, que es lo que generalmente pasa. Para mí tiene un ser vivo adentro de la garrafa.
0: Totalmente.
1: Que dice, oh, se viene el frío, consumamos no todo el gas.
0: Aspiremos todo.
1: Bueno, nada, eso.
0: Eso garrafa. Lo podés encontrar, te reiteramos, en la página de prensa Gobierno de Mendoza, La Garrafa en tu Barrio. Bien. Ahora, ¿les parece si...?
1: Tengo...
0: Sí, decime.
1: No, tengo un poquito del pronóstico extendido.
0: Buenísimo.
1: Porque se viene, bueno, un viernes de septiembre bien, bien copado. Dice el pronóstico, según un portal del tiempo, según la Dirección de Contingencias Climáticas, anticipa para este viernes una jornada que amanecerá nublada. Bueno, obvio, ya empezó a correr algunas gotitas. Desde el organismo indican que habrá viento del sur débil y después se va a poner más picante. Desde las 16 horas aumentará el viento también y alcanzará ráfagas hasta de 45 kilómetros. Y se mantendrá este temporal hasta la madrugada del sábado y durante el día siguiente. Anunciando el ingreso de un frente frío también durante la tarde-noche. En alta montaña, a ver, vamos a ver acá el pronóstico extendido. Para el sábado 12 de septiembre también mayormente nublado y frío con descenso de la temperatura. La máxima va a ser 5 grados, amigo, eso te quería decir.
0: Bastante fresquito.
1: Muy. Mucho. O sea, lo más frío que recuerdo porque el frío anterior... que hizo mucho frío, pero la máxima llegó a 9, 10. Ahora no va a superar los 5 grados para el sábado y para el domingo. Así que toca fin de semana guardadísimos, protegiendo la salud. Va, no sé, excepto si sos de Cáncer y te gusta el frío. Puede ser.
0: No salgan con el pelo mojado, lo decimos siempre.
1: El lunes se mejora todo, poca nubosidad con ascenso de la temperatura. Bueno, heladas parciales, vientos leves, pero la temperatura vuelve a los hermosos 20 grados. El martes 15 de septiembre, 21 grados, y el miércoles, 24 grados. Así que bueno, ahí tenés un pantallazo de los próximos días, cómo va a estar el clima para preparar tus actividades y tus salidas o tus guardadas.
0: Así es, bastante primavera la semana que viene.
1: Exacto.
0: ¿Te parece, Angelita, si vamos un pequeño temita y volvemos con las efemérides?
1: Sí, no sé si nos vamos a ir la quentima a decir a un tema que le vamos a dedicar a los maestros y las maestras en su día.
0: Dale.
1: ¿Sí? Vamos, ya volvemos.

0: Volvemos al aire del colectivo Rosarito de Mercedes Sosa, dedicada a todas y todos los maestros. Bien, siendo las 9 y 51, Angelita Kenti, vamos a las efemérides de hoy, todo lo que sucedió un 11 de septiembre en el país y en el mundo. Un 11 de septiembre de 1888 muere Domingo Faustino Sarmiento. Fallece en Asunción, Paraguay, a los 77 años, una de las figuras determinantes de la historia argentina. Había nacido en San Juan el 15 de febrero de 1811. Se exilió en Chile durante los años del gobierno de Juan Manuel de Rosas. En 1945 publicó Facundo, el libro que funda la literatura argentina, al que siguió Recuerdos de provincia. Peleó en Caseros y fue embajador en Estados Unidos tras su paso por la gobernación de San Juan. Volvió en 1868 para ser presidente. Durante su mandato se realizó el primer censo, culminó la Guerra de la Triple Alianza y dio forma a su proyecto de integración a través de la educación. Tras dejar la presidencia en 1874, ocupó otros cargos e inspiró la Ley 1420 de Educación Común, sancionada en 1884. La fecha de su muerte se recuerda en la Argentina como el Día del Maestro.
1: Un 11 de septiembre comenzaba el alegato de la Fiscalía en el juicio de las Juntas, el mayor genocidio que registra la historia de nuestro país. El 11 de septiembre de 1985, el fiscal Julio César Strassera inicia la lectura de un texto histórico, el alegato, en el juicio de las Juntas. Durante una semana, hasta el 18 de septiembre, Estrasera y su adjunto Luis Moreno Campo exponen ante la Cámara Federal los argumentos para pedir condenas a los 9 comandantes procesados por el decreto 158 de Raúl Alfonsín. El juicio había comenzado el 22 de abril y tuvo 17 dramáticas semanas de audiencia. Al decir Estrasera que el inicio que se iniciaba el alegato en las que se expusieron las atrocidades cometidas por la dictadura, atrocidades que constituyeron, de acuerdo a la Fiscalía, el mayor genocidio que registra la joven historia de nuestro país. Entre el 11 y el 18 de septiembre de 1985, el fiscal Julio César Estrasera realizó el alegato de la Fiscalía, que luego ha sido considerado como una pieza histórica. La Fiscalía consideraba que la responsabilidad por cada delito debía ser compartida por los miembros de cada junta a la que se le había probado su participación. Finalmente, el tribunal no aceptó este criterio, sosteniendo que las responsabilidades debían ser asignadas por cada fuerza armada, lo que produjo una considerable reducción de las penas para los miembros de las fuerzas aéreas. Estrasera cerró su alegato con esta frase: "Señores jueces, quiero renunciar expresamente a toda pretensión de originalidad para cerrar esta requisitoria. Quiero utilizar una frase que no me pertenece porque pertenece ya a todo el pueblo argentino. Señores jueces, nunca más".
0: Nunca más.
1: Y de ahí
0: Gran
1: que llevamos
0: quedó.
1: esa bandera en cada uno y cada uno de nuestros corazones. A ese pasado oscuro no volvemos nunca más.
0: Totalmente. Tengo pendiente todavía 1985, película de Santiago Mitre, Ricardo Darín hace de Estrasera y pronuncia la icónica frase. No la he visto la peli, Angelita, ¿vos la viste?
1: ¿Cuál, perdón?
0: 1985.
1: No la he visto
0: No,
1: todavía.
0: ahí tengo que verla. Bien, seguimos con las efemérides. Un día como hoy de 1910 nace uno de los más populares escritores argentinos del siglo XX, Manuel Mujica Láinez. Miembro de una familia aristocrática, trabajó en el diario La Nación. Entre sus libros de cuentos se destacan Aquí vivieron y Misteriosa Buenos Aires. Sus novelas incluyen títulos como Los ídolos, La casa, Los viajeros, Invitados en el paraíso, El unicornio, El laberinto y El escarabajo. De 1962 es su título más famoso, la novela Bomarzo, que se convirtió en una ópera con música de Alberto Ginastera, la dictadura de Onganía prohibió la ópera en 1967. Mujica Láinez murió en su casa de la Cumbre, hoy es un museo, en la provincia de Córdoba, el 21 de abril de 1984.
1: Te traigo otra historia.
0: A ver.
1: Porque un día como hoy sucedía el golpe de Estado en Chile contra Allende y la muerte de Salvador Allende, Salvador Guillermo Allende Gosseum. Nace en Santiago el 26 de junio de 1908 y murió durante el golpe de Estado del 11 de septiembre de 1973. Fue un médico, cirujano y político socialista chileno, presidente de Chile desde el 3 de noviembre de 1970 hasta el día de su muerte, un día como hoy. Allende participó en política desde sus estudios en la Universidad de Chile. Fue sucesivamente diputado, ministro de Seguridad del gobierno de Pedro Aguirre Cerda y senador desde el 45 hasta el 70, ejerciendo la presidencia en la Cámara del Congreso entre 1966 y 1969. También fue candidato a la presidencia de la República en 4 oportunidades. En las elecciones de 1952 obtuvo un magro resultado. En las de 1958 alcanzó la segunda mayoría simple. Y en las elecciones de 1964 obtuvo un 38% de los votos que no le permitieron superar al presidente que fue elegido, Eduardo Frei Montalvo. Y finalmente, en el 1970, en una reñida elección a 3 bandas, consiguió la primera mayoría simple con un 36,6% de los votos, siendo en definitiva ratificado por el Congreso Nacional. De ese modo, se convirtió en el primer presidente marxista del mundo en acceder al poder a través de elecciones generales en un Estado de Derecho. El gobierno de Allende fue apoyado por la Unidad Popular, una coalición de partidos de izquierda, y desató tanto por el intento y se destacó tanto por el intento de establecer un Estado socialista, aferrándose a los medios democráticos y constitucionales de poder ejecutivo, la vía chilena al socialismo. Como proyectos, por ejemplo, la nacionalización del cobre, la estatización de líneas aéreas claves, de aspectos claves de la economía y la profundización de la reforma agraria iniciada también por su antecesor Montalva en medio de la polarización política internacional de la Guerra Fría en ese entonces. En medio de una crisis económica y social, su gobierno terminó abruptamente mediante el golpe de Estado el 11 de septiembre de 1973, en el que participaron las tres ramas de la Fuerza Armada y el Cuerpo de Carabineros, apoyada por los intereses estadounidenses 3 años antes del fin de su mandato constitucional. Ese mismo día, después de que el Palacio de la Moneda fuese bombardeada por aviones y tanques, Allende se suicidó. Tras el fin de su gobierno, el general Augusto Pinochet encabezó la dictadura militar que duró 16 años y medio luego de eso.
0: Gran hombre Salvador Allende, víctima del Plan Cóndor. Seguimos con efemérides, una que le va a gustar mucho al Dani. Un día como hoy de 1977, Guillermo Vila se corona el mejor año de su carrera tenística al derrotar a Jimmy Connors en la final del Abierto de los Estados Unidos. El marplatense se impone en 4 sets. Ese año ya había ganado Roland Garros y había llegado a la final de la Australia Open. Ganó 16 títulos ese año y sumó 50 victorias al hilo hasta su derrota con Ilina Stase. Así que a todos los amantes del tenis y del Dani le dedico esta efeméride del gran Willy Vilas.
1: Bueno, y hablando de tenista, si te parece, nos vamos a dedicarle una canción a nuestro compañero Dani, vamos, que nos ha pedido. Mirá, ahí tenés doblete, efeméride de tenis y la canción que has pedido. Nos vamos escuchando a... se me olvidó el nombre del cantante. Milo J.
0: Gracias, Kenty. Milo J.
1: Lo hacemos bailar al Dani, nos tomamos un mate y ya volvemos.

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0: No son las 10 de la noche, pero también le cantamos a la policía. ¡Sos buchón!
1: ¡Sos un vigilante!
0: ¡Sos un vigilante!
1: La federal. Bueno.
0: Amo dos minutos, mis héroes de la clase obrera, que así creo que hace poquito se cumplieron años de este disco, su debut, que traía Ya no sos igual. ¿Por qué, Angelita, este tema?
1: Porque con este tema cerró ayer la convocatoria a la novena marcha contra el gatillo fácil, la impunidad. Les jóvenes, ahí al puro pogo con esta última canción. Ahí pogueamos y saltamos con las juventudes, porque siempre jóvenes, nunca pacos.
0: Bien. Por más que hay mucho pibe facho en esta época, pero vamos, pero, nunca milico.
1: Bueno, ayer contábamos acá en Mendoza, fue la novena marcha, que es a nivel nacional, es el 27 de agosto, aquí fue el 10 de septiembre, por una cuestión organizativa. Ahí estuvo presente La Mosquitera, junto al colectivo de medios comunitarios del Comecuco también. Apenas llegamos, el panorama del escenario era Paco, Paco, Paco, Paco, Paco, Paco, Paco, Paco, Paco, enfrente de la legislatura vallada cual guerra. Toda la cuadra hasta
0: pero más
1: toda la peatonal.
0: Que personas había a las 5
1: era
0: y media.
1: Era una barbaridad, más milicos que personas. Una gente de la organización se acercó a preguntarle al oficial de qué se trata este operativo. Y le muestra el flyercito. Acá venimos la chocolatada que van a hacer. ¡Ah, fenómeno! Bueno, en un momento crecieron un montón más y llegó otro tráfico, otra gente. O sea, es impresionante la cantidad de presupuesto que Cornejo puso ayer del bolsillo de todos y todas los vecinos y las vecinas para tener a los policías paraditos en el cordón de la plaza, en el lado de la valla, una cosa totalmente insólita y ridícula. La convocatoria se llevó adelante igual hermosamente. En la Plaza Independencia no se pudo la legislatura porque parece que la tienen secuestrada. Y fue en la plaza, concurrieron, bueno, familiares de víctimas de gatillo fácil, concurrieron organismos de derechos humanos, también estuvo una organización La Terca haciendo una chocolatada, muchos artistas
0: hubo
1: se acercaron.
0: Hubo bandas, sí, hubo folclore, hubo rock, hubo hip hop, la verdad que estuvo bonito. Una banda que nos gustó mucho, que pudimos hablar con ellos.
1: ¿Los últimos que cerraron?
0: Los últimos que cerraron, Aborto de Mamá.
1: Los Abortos de Mamá, sí, que son unos...
0: Que prontamente van a venir. Hablé con ellos, son pibitos de secundaria, creo, la mayoría.
1: Sí, son chicos jóvenes. Nosotros estuvimos hablando en la transmisión que se hizo en Comecuco, ahí en breve va a estar subida a la página web. Estuvimos hablando con ellos sobre qué opinan ellos, ¿no?, de la baja de la imputabilidad, sobre el aparato represivo, sobre el contexto. Así que bueno, muy interesante siempre las voces de los jóvenes. Y finalmente terminaron a puro rock. Y terminamos con esta canción Todos al Pogo, con un títere grande que había de un policía que habían hecho y le pudimos cantar esto. Y bueno, y también pasaron, bueno, víctimas de gatillo fácil, para recordar y pedir justicia. Una de las reflexiones a las que llegamos, que esa era la justicia es popular, claramente del Palacio de Justicia no va a salir la justicia la pone el pueblo tomando las plazas, apapachándose y creando poder popular desde ahí.
0: Totalmente, también se recordó al Seba Moro, recordemos, hicimos un programa especial el año pasado, periodista que fue asesinado en el golpe de estado en Bolivia en 2019, si no me equivoco. Totalmente. Sí, 2019. Pasaron en los parlantes un audio de una entrevista que le habían hecho al Seba poco antes de su asesinato. También hubo entre las víctimas una mujer que entrevistamos acá, no sé si te acordás, que era la mamá de...
1: Sí, caso Jessica, de la mamá de Brisa.
0: Brisa.
1: Sí.
0: El caso de Las Heras, uh-huh. Donde, bueno, la policía dijo que murió en un accidente en moto, pero la familia, no es lo que cuentan los vecinos.
1: Totalmente, y ahora, bueno, siguen empujando este caso desde la legalidad, y ahora se ha logrado tomar pericia a la camioneta que estaba en el hecho en la escena del crimen, pero se ve que habían manipulado la escena del crimen porque recién, bueno, varios años después, le dan lugar a esa pericia, hacen el peritaje de esa camioneta y encuentran que realmente encuentran pruebas que complicarían a la camioneta de esta gendarme y que coinciden con los dichos de los testigos de los vecinos.
0: Así es.
1: Porque, bueno, Brisa y Jessica, la mamá de Brisa, sigue manteniendo la causa abierta. Recuerdo que nos contó que le habían pedido 3 testigos y le llevó 7. Bueno, y así todo plagado de irregularidades. Por eso decíamos, la justicia la da el pueblo en ese abrazo que le dimos ayer en la Plaza Independencia. Hubo una linda juntada.
0: Sí, también leyeron poesías, no sé si lo dijiste.
1: Sí, no lo dije.
0: Bueno, también leyeron poesía.
1: También se recordaron los 3 años de Nati Antics, Nati Cardoso, una artista contracultural de la provincia, que también apareció muerta en una comisaría del este de Palmira, creo que fue. Así que bueno, también estaban sus amigas, nos contaban que el último legado de Natix, que ella estaba juntando libros para llevar al penal. Así que bueno, ellas siguen con su legado y tienen ubicada, nos contó Úrsula, dónde estaba la biblioteca, que no recuerdo dónde,
0: pero... Yo no escuché a Úrsula, pero sí, estaba, bueno, imaginemos, muy afligida. Fue su expareja, su última pareja. Eso dice, fue un momento conmovedor.
1: Acá estoy hablando con la Raquel, que es la mamá del Seba Moro, que también estuvo presente, que le mando un abrazo gigante también. Bueno, fue una linda jornada, Organismo de Derechos Humanos. Estuviste charlando también con el Richard Ermely de la...
0: Sí, que vino de Santa Fe.
1: Ajá. No, sí, habrá venido de Santa Fe, pero él es del sur, es de San Rafael.
0: San Rafael.
1: Bien. Ah, ahí se te confundió, el santo. Sí. El santo.
0: Estuvimos...
1: Cruzaron los santos.
0: Así es. Sí, estuvimos hablando, también estuvimos hablando con Chaco, él es parte de... No a la Baja Mendoza.
1: Contanos.
0: Bueno, él es parte de No a la Baja Mendoza. Estuvo hablando también con nuestros compañeros de Cuyum. También hablaba, recordemos que a partir del 5 de septiembre se aprobó la baja de punibilidad. Ahora, los chicos de 14 años pueden recibir condena. Así que también se habló de la falta de dinero que se destina a educación, la falta de dinero que se destina a cultura, a deportes, a artes. De hecho, se los criminaliza a los pibes.
1: Sí, no, y ayer estaba a la vista dónde está la plata de Cornejo, ¿no?
0: En todo su
1: aparato represor.
0: Parecía juntada de los policías a las 5:30.
1: Claro, un cumpleañito de los policías, la cantidad de oficiales que habían... todos, por supuesto, sin identificación, con la mano en el arma, con todo lo que está mal.
0: Bastante intimidatorio.
1: Totalmente. Así todo, bueno, no hubo mayores conflictos, no se entró en la provocación un poquito, porque realmente que provocaban constantemente. Estuvo también la China Ángel contando una historia sobre su abuela, que fue desaparecida y asesinada en la dictadura. Cuando ella estaba contando este relato, detecta que un policía estaba sonriendo. Ella estaba contando una tragedia, una de las épocas más oscuras, de, si se quiere, del país y de la provincia. Entonces, bueno, era contenta de la provocación y así todo, bueno, se logró el apapache comunitario, que era lo que se buscaba. Así que, bueno, muy contentos terminamos con la jornada ayer.
0: Así es. Y bueno, también remarcamos eso, que había mucho grupito de pibes, de pibas, y eso la verdad que a uno lo pone contento y está bueno que nos sigamos juntando. Por más que te pongan a la policía, no nos vamos nada. Me gustó esa actitud.
1: Totalmente.
0: Bien, ¿qué les parece, Angelita, Kenty? No sé si vos tenés ahora ya algo para leer o vamos a un temita, ¿te parece?
1: Dale.
0: Vamos a un temita y ya volvemos.

0: El sol siento más fuerte. Gracias, Kenty, por organizarnos, porque si hoy no podríamos organizar nada.
1: Sí, estamos un poquito atrofiados.
0: Lo necesito una Kenty todo el día hasta las 10 de la noche.
1: Así es.
0: No, me dice pucha.
1: Sonaba bueno. La escandalosa, que se va a estar presentando, leí hace poco, pero bueno, ya lo vamos a decir. Me encantaría tenerlos acá, los amigos de La Escandalosa. ¿Qué les parece, Angelita, Kenty, si vamos al popurrí de noticia de la mano de los amigos de InfoSiberia?
0: Hagamos un cortitísimo porque ya se nos viene la columna del MIM, pero arrancamos diciendo que la inflación de agosto fue del 1,7% según los datos oficiales del INDEC. En los últimos 12 meses el índice de precios al consumidor acumuló un alza de 33,5%. Una familia de 4 integrantes necesitó 1,6 millones de pesos en agosto para no caer en la pobreza, y de paso recordamos que los sueldos de las maestras y los maestros de esta provincia son los más bajos del país.
1: En el Día del Maestro, Milei celebró el índice de agosto de la inflación 1,7, redactó y comunicó desde sus redes. Vamos, Toto. Por su parte, el ministro de Desregulación, Federico Sturzenegger, consideró que la inflación tardará un mes menos en bajar, pero si las políticas

0: Rica, que ronda el 8% del PBI, una cifra inferior a la de muchos otros países de América Latina, expresó. O sea, que no, no, ¿dónde nos quieren dejar? ¿En el fondo del fondo del fondo del fondo?
1: Totalmente, hacía poquito leí que el Fondo Monetario...
0: Que ¿quieren que seamos qué?
1: Bueno, de hecho hace poquito leí, no me acuerdo a quién estaba elogiando, claro, el Fondo Monetario Internacional, a qué país, diciéndole, bien, esas políticas van muy bien, así que eso es bastante peligroso. Las mujeres menores de 25 años alcanzaron la tasa de morosidad más alta del país, 38,5% según un informe del Centro de Estudios de la Ciudad. De 784.172 endeudadas, 311.087 tienen demoras en sus pagos y las deudas rondan entre 987.6060 y 1,02 millones de pesos. Mientras se debaten proyectos para desendeudar a las familias, las mujeres continúan recurriendo a préstamos para garantizar tareas de cuidados. En San Luis la mora llega al 46,35%, en Chaco al 43,73%, Catamarca 42,83%, San Juan 42,29% y La Rioja y Corrientes 41,94%, informó Lucía García Itzson.
0: Bueno, muy lindas noticias todas.
1: Para levantar el viernes.
0: Yo creo que nos vamos a una musiquita y venimos con toda la cultura de la provincia. ¿Te parece, Lucas?
1: Me encanta, vamos.
0: Dale, vamos.
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0: Volvemos al aire de En Colectivo. Te recuerdo que querés pedir un tema o mandarnos un mensaje 261-746-5759. 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Mandá tu nombre completo y los últimos tres del DNI. Hablaba la Angelita que era momento de subir. Vamos a hablar de cultura, vamos a hablar de música de la mano de nuestro amigo Carlos Cassiani. ¿Cómo va, Carlos? Un placer, amigo. Acá Angelita, Kenty y Lucas.
1: Muy buenos días, Angelita, Kenty, Lucas y a toda la audiencia de La Mosquitera. Bien, como ustedes dijeron, como todos los viernes, esta es la columna del Movimiento Independiente Mendocino de Músicos, Músicas, Músiques y Hacedores Afines, más conocidos como MIM. Bueno, ahí lo que estamos escuchando de apertura es la agrupación llamada Dárcena con Z. Ellos junto a otra banda, la de Clauterra, en banda justamente, se van a estar presentando mañana sábado a las 21 horas en Rollo Estudio, esto es Pasteur 177 de Godoy Cruz, un hermoso

0: hermoso lugar para ir a compartir. El espectáculo se llama Interferencia y participan Clauterra en banda, Dárcena y la gastronomía a cargo de Muchachito Vicente. Las entradas anticipadas las pueden adquirir en el alias Interferencia 12. Interferencia 12, ese es el alias. Bueno, dicho esto, paso a transmitir algunas de las informaciones que tenía para hoy. Bueno, el Instituto Nacional de la Música está con varias convocatorias a distintas actividades que tienen que ver con, por ejemplo, el MIMA, que es Mercado Independiente de Música Argentina. Hay una ronda de negocios allí. Todo esto se está realizando en Buenos Aires. Esto va a ser hasta el 15 de septiembre, a las 12 horas. También hay otras convocatorias, como por ejemplo el MIXUR en Paraguay. Esto se va a realizar entre el 19 y el 22 de noviembre en la ciudad de Asunción. También hay otra convocatoria a un festival llamado Fluvial 2026, que es del 9 al 12 de diciembre en Valdivia, Chile. Así que bueno, para que tengan toda la información, tienen que entrar a la página del INAMU, inamu.musica.ar. Allí se van a estar encontrando con toda la información, bases, condiciones, inscripción, para todos los que estén interesados en este tipo de participaciones de la música argentina a nivel internacional. Así que, estas son algunas de las actividades que el Instituto Nacional de la Música está brindando en estos momentos. Viniendo a Mendoza, quería comentarles que por iniciativa de Les Artistes y, en combinación con la Subsecretaría de Cultura de Mendoza, se va a realizar un homenaje junto a la Orquesta Filarmónica también de nuestra provincia. Se va a realizar un homenaje en el Teatro Independencia a Pocho Sosa. Esto va a ser el sábado 12 de septiembre a las 21 horas, con la participación de más de 30 referentes de la música cuyana, más la Orquesta Filarmónica de Mendoza. Todo bajo la dirección, el ensamble de músicos, músicas y cantantes mendocinos y cuyanos, todo bajo la dirección de Raúl Reynoso. No voy a nombrar a todos los que están porque realmente son muchos, simplemente quería comentar que esto nace en una iniciativa de músicos que integraron las distintas formaciones de bandas que lo acompañaron al Pocho Sosa en toda su trayectoria, y bueno, de allí surge esta posibilidad de hacer este homenaje. Las entradas se consiguen por entradaweb.com. Esto va a ser mañana sábado a las 21 horas en el Teatro Independencia de Mendoza. También quería comentar una actividad que me llamó la atención por la combinación de disciplinas, ¿no?, tanto artísticas como de otro tipo. Esto va a ser hoy, desde las 18:30 y hasta las 22:30, en un lugar llamado Lúdica Café. Esto queda en la calle Mitre 617, en el quinto piso. Se va a presentar allí un libro, Algunas caídas y otras narraciones, de Mara Gacibe, pero también va a haber música con Pablo Zumbo, que es compositor, pianista, historiador. La música de Pablo transita por el jazz, la música de cámara, el folclore, el tango, el rock. Así que, una posibilidad de ir a escuchar a esta autora, Mara Gacibe, a escuchar a este músico, y también a otra autora, tiene un poemario ella, llamada Cealia Zumbo. Es una autora bilingüe, va a estar presentando su poemario junto a un cantautor, Hernán Gutiérrez, que es también psicólogo, dibujante y hacedor audiovisual. Es decir, como verán, escritoras, poetisas, músicos, psicólogos, cantantes, bueno, una mezcla, una mixtura de distintas áreas artísticas y de otras profesiones. Entonces, hoy desde las 18:30 en Lúdica Café, allí en el quinto piso de la calle Mitre 617. Bien, también, así como tengo buenas noticias como estas que he estado mencionando, lamentablemente tengo que hacer referencia a algo que ha estado circulando en las redes sociales y también en algunos medios de difusión, que se trata de la detención y golpiza, tortura, vamos a decirlo, me parece que es mejor decirlo de esa manera, que recibió un luthier y músico de la ciudad de La Plata, pero él estaba haciendo una mini gira por la ciudad de Santa Rosa, en La Pampa, y el domingo pasado, a las 22 horas, él intentaba subir a un colectivo que lo devolvía a su ciudad natal, La Plata, de la empresa Plusmar, que el chofer no lo dejaba subir con su guitarra. Llamó a la policía y los efectivos policiales le rompieron el celular a este músico, lo tomaron, lo golpearon en una plaza, luego lo subieron a un vehículo y lo llevaron a la seccional primera de la ciudad de Santa Rosa, La Pampa. Y bueno, lo que él cuenta es que allí le dieron una enorme paliza, que le perjudicaron los dos ojos, los pulmones, las costillas, etcétera, etcétera. Bueno, por supuesto que nosotros repudiamos desde aquí esta situación porque no había ningún delito, nada que pudiera justificar una cosa así. Tampoco, si lo hubiera habido, justifica la tortura ni la golpiza. Y lo que sabemos hoy es que la investigación, porque bueno, él hizo una denuncia, este compañero, Lautaro Ruiz se llama, bueno, y la justicia allí en La Pampa investigando parece ubicado a 9 efectivos policiales, femeninos y masculinos, que participaron en esta golpiza. Y bueno, vamos a ver cómo deriva esta situación. Pero bueno, un ejemplo más de represión y tortura cuando en realidad no estaba pasando nada, digamos, ¿no? Simplemente el músico quería llevar su instrumento con él a bordo del colectivo. Según me cuentan algunos colegas, parece ser que por esta desregulación del transporte público, producto de las leyes y decretos generados por este señor Sturzenegger, ya no corren más los seguros en el transporte para este tipo de equipaje, como por ejemplo los instrumentos musicales. Por eso, aparentemente, el chofer no quería que subiera su guitarra a bordo del colectivo. Esa es una versión. Yo la verdad que no tengo más datos que esto, pero sí me parece necesario comentarlo, difundirlo y decirlo porque es una barbaridad más que tenemos que sufrir en este caso un trabajador de la música y un luthier de la ciudad de La Plata, en este caso en Santa Rosa, La Pampa. Dicho esto, quería también pasar a comentar algo que también me llamó la atención recorriendo un poco las redes sociales y que tiene que ver con algunas situaciones que siempre están en debate entre los músicos, los trabajadores de la música, vamos a decirlo así, y que generalmente esos debates no concluyen en una conclusión, valga la redundancia, que de alguna manera esclarezca algunas situaciones. La pregunta sobre la cual siempre se debate es si los trabajadores de la música tenemos relación de dependencia con quien nos contrata. Esta pregunta, en un caso que voy a comentar en este momento, la contestó la justicia. Músico trombonista él, que tocaba en una banda de reggae y facturaba como monotributista su trabajo. Los antecedentes de esto, él entró en la banda en el año 2010. La banda es de apoyo a un cantante de pop y reggae. Y en el 2015 le dijeron que tenía que facturarle a la empresa del cantante por su trabajo. El trabajo consistía en dos ensayos por semana, giras de 10 a 15 shows, y además participó de dos discos de esta agrupación. Y una de las condiciones que le impusieron es que no se podía mandar reemplazos, es decir, que si el músico se enfermaba o tenía alguna dificultad, no sé, familiar, por ejemplo, no podía mandar un reemplazo para realizar el trabajo. El 15 de febrero del 2020, en el último show, vino luego la pandemia. Como todo el mundo sabe, los recitales estaban prohibidos, pero en este caso el músico no recibió ni sueldo, ni ayuda, ni siquiera un mensaje de solidaridad. En noviembre del 2021, este compañero músico envió un telegrama pidiendo que se registre su relación laboral. Nunca le contestaron. Entonces, la empresa contestó ante la demanda que este músico estaba contratado show por show, sin horario y como monotributista. De todas maneras, un testigo del músico, del compañero músico, un sonidista, admitió que el cantante tenía una relación laboral sin horario fijo, y es así como trabajan las bandas, dice este testigo. Otro contó que el cantante decidía en qué escenario se tocaba y hasta qué ropa debían ponerse los músicos que trabajaban con él. El tribunal dijo que la presunción del artículo 23 de la ley de convenio, de la ley, sí, de convenio colectivo de trabajo, rige también para los artistas. Cuando se prestan servicios, se presume relación de dependencia, dice el fallo. Y esto es, por supuesto, antes de la ley base, ¿no? Ahora todo esto ha cambiado. La relación de dependencia se mantiene porque hay órdenes, hay exclusividad en el trabajo, hay gastos pagados por la empresa y además 5 años seguidos de trabajo en esta agrupación musical. Así que la empresa, para su defensa, alegó abandono recíproco del trabajo y la Cámara respondió diciendo que el silencio y el tiempo no extinguen el contrato de trabajo y la renuncia nunca se presume, siempre hay que hacerlo por escrito, ¿no? Así que quería comentar esto porque en general cuando uno trabaja sin ningún tipo de red de contención y sin el conocimiento de la legislación. Lamentablemente, después de la ley bases, algunas cosas cambiaron para mal, digamos. La ley bases dice que no existe la presunción del artículo 23. Bueno, el tema de los servicios hay que facturarlos. Pero de todas maneras, parece ser que si uno tiene testigos, si uno tiene comprobaciones como por ejemplo en migración, si uno salió para hacer giras, salió del país, y la discográfica donde grabó, se puede comprobar relación de dependencia. Así que simplemente, y a pesar de que esto es complicado, yo he tratado de pasarlo por un sedazo para simplificarlo, está bastante claro que cuando se trabaja con horario fijo, con órdenes específicas, con indicación de qué ropa hay que ponerse, etcétera, etcétera, se puede demostrar una relación laboral con dependencia. No así, por ejemplo, en los trabajos eventuales, pero sí cuando hay continuidad también en el trabajo. No sé si se entendió todo lo que dije, pero me parecía interesante comentarlo, ¿no? Además, está la posibilidad de comprobar todo lo que he dicho en las respectivas leyes que también mencionado en el comentario. Bueno, no sé si hay alguna consulta, alguna pregunta o algún comentario que ustedes quieran hacerme. Si no es así, paso a la agenda de actividades musicales.
1: Primero decirte, Carlos, que se entendió perfectamente lo que dijiste y está muy bueno que lo aclares. Segundo, hablando de toques, ¿cómo estuvo el toque de los alfajores el viernes pasado?
0: Mira, por ahí suena mal que yo lo diga, pero la verdad que estuvo muy bueno. Nosotros disfrutamos muchísimo el recital después de un tiempo largo sin tocar en vivo. Estuvo lleno el local, mucha gente. Y la verdad que tanto el público como nosotros disfrutamos el recital, las canciones. Así que, como decía un amigo, mejor perjudica. Estuvimos muy bien y la verdad que es lo que disfrutamos hacer, así que estamos muy satisfechos por la actividad del viernes pasado. No tenemos fechas por delante, pero seguramente irán apareciendo, así que lo estaremos anunciando oportunamente.
1: Me alegro mucho, no te quiero sacar más tiempo, pero ¿no tocaban desde que los había, desde que le habían hecho el homenaje en la nave?
0: Es que inclusive te digo, en la nave no tocamos.
1: Ah, claro que fue un
0: Allí,
1: homenaje para ustedes, tocaron sus temas, digamos.
0: claro. Exactamente, exactamente. No, nosotros, la última presentación en vivo, que ni siquiera la hicimos en cuarteto, sino que la hicimos en trío con el acompañamiento de un colega amigo, Javier Romero, porque en ese momento Roberto Fiat estaba todavía complicado con su salud. Fue en un beneficio que se hizo en el campo, en el barrio del Campo Papa. Se hizo allí una actividad un día domingo y nos invitaron a tocar algunas canciones y lo hicimos, pero con la banda completa desde diciembre del año pasado que no tocábamos. Así que por eso digo que fue muy bueno reencontrarse con el público y con la música, ¿no?
1: Me alegro mucho, Carlos. ¿Y en el Día del Maestro, tenés algún maestro en la música?
0: Sí, en primer lugar quiero mandar un feliz día para todos y todas los que están en la docencia, maestros, maestras. En mi caso, yo tengo muy buenos recuerdos de mi escuela primaria, no tanto de la secundaria, pero sí de la primaria. Y en cuanto a la música, tengo varios maestros, ¿no? Qué sé yo, el zurdo Paz, que uno lo tiene siempre como referente, el pájaro Corbalán. Me estoy refiriendo a bateristas que son maestros, ¿no? Gustavo Meli. Pasando por Quique Ech, por el Pablo Quiroga. Bueno, son todos maestros de la música y del instrumento que de una o de otra manera también a mí me influyeron y me enseñaron. Yo tuve ¿cómo decirlo?, el honor y el orgullo también de ser docente durante muchos años, me jubilé como tal, así que, bueno, tengo muy buenos recuerdos de la docencia y de cuánto me enseñaron mis alumnos, ¿no? Así que el docente aprende mientras enseña y también enseña mientras lucha. Así que vaya un saludo a todos y a todas aquellos que y a aquellas que se consideran docentes y que trabajan de esto. Así que bueno, les mando un gran abrazo para todos y todas y vamos a la agenda de actividades musicales, si les parece.
1: Dale, y feliz día para vos también, Carlos. Adelante.
0: Bueno, muchas gracias. Bueno, para hoy viernes a las 20:30 hay una actividad en una librería que se llama Luditas en la calle San Juan 1014 de Ciudad. Literatura, ágape, vino y música en vivo, todo esto sobre el Indio Solari. Esto lo organiza un colectivo llamado Cabra Palabra y van a participar en la música Leandro Lacerna y Paula Casiani, haciendo versiones justamente de Los Redondos y del Indio. También hoy a las 21 horas en la Cuarta Pared, Paso de los Andes 1634 de Godoy Cruz, se presenta el Acusticazo, celebrando justamente el Día de los y las Docentes. Las reservas al 1212-125-555. Hoy a las 21 horas en el Teatro Independencia se celebran 30 años de existencia del dúo Romero Budini y las entradas se consiguen por entradaweb.com. Hoy también a las 21:30 en 23 Ríos, Luján de Cuyo. Ustedes recién hablaban de la escandalosa tripulación. Bueno, esta noche se presenta la escandalosa tripulación en 23 Ríos. Esto queda por allá por el acceso sur y Boedo de Luján. Y las entradas se consiguen en entradaweb.com. Hoy también a las 21 horas en el Espacio Cultural Julio Leparc, dos bandas mendocinas, la agrupación musical Hornero y Rubén Villalobos and the Dream Team, y las entradas se consiguen por entradaweb.com. Esta noche también a las 21 horas en Rollo Estudio, Pasteur 177 de Godoy Cruz, se estrenan dos videoclips. Y abre la noche en vivo el Lorenzo Pá y cierra también en vivo el Gato Arezzo. También esta noche a las 21:30 en Brunhill, esto es Monte Caseros 463 de Ciudad, se presenta Osezno Parlante y las reservas al 2616-415-377. Hoy también a las 21:30 horas en la sala Ana Frank, Maipú 230 de la ciudad de Mendoza, Estela Maris presenta 39 años del disco Chart Cuarto, La Fiesta que nos merecemos, así se llama. La entrada cuesta 10 mil pesos y se puede comprar en el alias cantina.arcoiris. Como dije al inicio, mañana sábado a las 21 horas en Rollo Estudio, Pasteur 177 de Godoy Cruz. Se presenta el espectáculo Interferencia con la participación de Clauterra en banda y Dársena, La Cocina a cargo de Muchachito Vicente. También mañana a las 21 horas en el Teatro Independencia, el homenaje a Pocho Sosa con la Orquesta Filarmónica y más de 30 artistas de Mendoza, las entradas por entradaweb.com. También mañana a las 20:30 en la Sala Pascual Lauriente de Guaymallén. Tablao Internacional con Diego Lorenzo en guitarra, Maru Gómez en baile, Gabriela de la Savia en baile, Lidia Martín, que viene directamente desde Sevilla, España, en cante, y Katy Sandoval, que viene desde Chile, en baile. Las entradas por entradaweb.com. Mañana también en Vinoteca Elixir, Paso de los Andes 138, a las 21:30, noches de mariaje musical con Marién Mitre y Lucas Moseta. Música en vivo, degustación de vinos y tapeo gourmet. También el sábado, ante el Teatro Quintanilla, a las 20 horas, Plaza Independencia, se presenta el espectáculo Canción y Canto con la participación de Gabriela Fernández, Pelo Merelo, Facundo Merelo, Daniel Morcos y Camilo Martínez. Las entradas por entradaweb.com. También mañana, pero a las 19 horas, en el Centro Cultural El Naranjo, recientemente inaugurado, esto es dirección por privado. Habrá un chocolate, brindis y música en vivo con el grupo Raíz Eléctrica, esto es rock nacional, y las reservas al 1212-041-657. También mañana, a las 21 horas, en Casa Bohemia, esto es dirección por privado, se presenta Leandro Lacerna y sus Sorrentinos de Ricota, Cena Show. Los invitados son Emilio Lacerna y Analía Soul. Las reservas al 2613-603-765. Sábado y domingo, en un mismo lugar, en Casa León, Restobar, esto queda en la zona de Corralitos. Mañana, sábado por la noche, se presenta Corazón Dúo, música de jazz. Y el domingo, al mediodía, supongo yo, esto es un resto, bar. Se presenta Laureano Busse en Folclore. Las reservas para los 2 días las pueden hacer al 2612-470-005. Y por último, el día domingo a las 20:30 en el Espacio Patrimonial y Artístico Cristóforo Colombo, Tomba 246 de Godoy Cruz, se presenta Albertina Crisitelli Ensemble, las entradas por entrada web. Y también el domingo, pero al mediodía, en Lobo Pollito o la Escuadra 829 de Ciudad, Versiones Eternas con Pau Falcioni y Seba Oger. Así que, bueno, hasta acá la agenda. Muchas gracias por el espacio. Nos vamos a despedir. escuchando justamente a Lucía Miremón, que se va a estar presentando el próximo viernes a las 21:30 en Vinoteca Elixir, Paso de los Andes 138 de Ciudad, en el ciclo Música Fuera de Lugar. Se llama así este ciclo porque son cantantes que hacen canciones de otro autor, ¿no? En este caso, Lucía Miremón va a hacer canciones de Gilda y va a estar acompañada por Sophie Teclitas. Las reservas al 2616-088-281. Nos vamos escuchando a Lucía Miremón en el tema Mano a Mano. Muchas gracias y hasta el próximo viernes.
1: Abrazo grande, amigo.
2: Abrazo, feliz día también, maestro.
0: Gracias. Gracias. Chau,
2: Chao,
0: chau.
2: chao.

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0: suenan las pelotas. Y tenemos al más farmeador de Aura.
1: Además, a esta hora, a las 11:11, hermoso horario para tirarnos un Aura mil.
0: Mil
1: de Aura con ustedes, don Darío Figueroa. Buen día.
2: ¿Cómo le va? Buen día. Feliz día del maestre.
0: Feliz día, Darío.
2: A ustedes, que son maestres, hay un orgullo enorme, enorme de estar acá en este colectivo, de saber que están todas las mañanas y alguna mañana también escucharles. Enorme el trabajo que hace la Mosquitera en general, pero también este colectivo que tiene sus distintos grupos, sus distintos colectivos todos los días. Nada, eso no me canso de decirlo, el orgullo que siento de tener compañeros y compañeras así, que en este momento tan, tan difícil, donde nos falta tanto tiempo, donde uno quiere tener más tiempo y no lo encuentra.
1: Más recursos,
2: porque tiene que ver con eso. Bueno, podamos y puedan sostener este espacio de resistencia, de comunicación popular, de educación. Así que bueno, contento de tener estos minutitos para pasar acá, traer unas tortitas, traer unas tortitas también para convidar y decir esto en el micrófono, que creo que entre lo que voy a decir, creo que lo más importante, el orgullo que siento de tener compañeros y compañeras como ustedes.
0: Qué lindas palabras.
1: Igualmente, compa, la verdad que es un orgullo también
2: verla ayer
1: construir
2: también
1: con usted.
2: Aparte, después de hacer el programa, de la producción, estar en la cobertura de ayer ahí contra el Gatillo Fácil. Impresionante. Son las banderas que se tienen que seguir flameando, sosteniendo, porque está muy, muy peludo el tema. Muy, muy peludo. Y bueno, son los espacios donde uno, bueno, apoya toda la palabra de esperanza, sí, bueno, el camino de reconstrucción, de resistencia, así que esto siga vivo y que siga resistiendo y que siga proponiendo, la verdad que es nada, es inmenso, mucho orgullo.
1: Totalmente, y con dos palitos, ¿no?
2: Es total, con mucho, bueno, que tiene que ver con eso, con mucho corazón, con mucho amor, pero también con convicción, porque si no cae en la, ¿no? Con convicción y también dejando muchas cosas que son apostando también, ¿no? Porque no es fácil para ninguno y ninguna de nosotros estar acá, ¿no? Destinarle este tiempo con esa convicción. Bueno, es lo que están padeciendo muchas organizaciones en el campo popular, ¿no? Cómo te van asfixiando, ¿no? Día a día. Entonces, bueno, cuesta también. Es una decisión bastante compleja, ¿no? Seguir depositando su tiempo, energía, esperanza, cuando lo que está enfrente es crece, bueno, ese monstruo, ¿no? Que pisa grande, diría, el gran león. Pero bueno, muy contento y un abrazo enorme a todos los educadores, educadoras, a todos los maestros, las maestras. Un día también que, si bien se refleja en Sarmiento, en un ser bastante controversial, que tiene que ver obviamente con un pasado bastante complejo y repudiable, sobre todo su visión sobre los pueblos originarios, pero también en esa visión, y como me parece que cada argentino tiene su otro lado también, ¿no? Me parece también un personaje que tuvo la visión, como lo siguen teniendo muchos educadores, que a través de la educación un ser humano realmente crece, se puede transformar, una sociedad se puede transformar, apostar a la educación pública, laica, gratuita, de calidad, tiene ese cimiento también y no hay que desconocerlo. Así que bueno, a todos los educadores que hacen de la educación, esa también, esa trinchera que es tan, claro, tan bastardeada, tan por el gobierno de turno y por los poderes, porque realmente la educación es, y llegar a ese momento que propone la educación del pensamiento crítico es lo que nos transforma como sociedad y nos va generando una sociedad cada vez mejor. Todo lo contrario también puede ser cuando los canales de la educación están completamente cortados, cuando no hay presupuesto, cuando las escuelas se caen a pedazos. Y bueno, y de un día para otro tenemos un Milei gobernándonos, ¿no? Y decir, ¿cómo puede ser? Y bueno, quizá una de las respuestas esté ahí, en que el pueblo se le va quitando de a poco un derecho fundamental, que es el derecho al conocimiento, a educarse, ¿no? Distrayéndolo con un montón de pavadas, ¿no? De pavadas, y hablemos de inteligencia artificial y un montón de cosas. Pero cuando lo esencial no está, que es el pensamiento crítico, ¿no? Y bueno, tantas cosas que podemos hacer en ese lugar.
0: Totalmente, hablabas del poco presupuesto de Ari también. Recién la Angelita mencionaba, los docentes de Mendoza son los que menos cobran en el país.
2: Sí. Para el director general de escuelas no, ¿eh? No. Para Tadeo García de Salazar no sé qué cuenta hizo, de dónde sacó el número, que de repente estamos ahí entre los 10 primeros. Nada, quien transita a la escuela es una situación muy, muy difícil, muy compleja. No. Bueno, y
1: bueno,
2: si
1: perdón, atando el otro tema... Se ve que para el sindicato tampoco, ¿no?
2: Tampoco.
1: Que está organizando una fiesta, un baile.
2: No me haga meter ahí, porque estoy cada vez más enojado con ese tema, ¿no? Porque claramente...
0: Muchos docentes están enojados con el sindicato.
2: Pero ¿sabés qué? Porque más allá de lo ideológico, que es valedero, ¿no? Que quien conduzca al sindicato, el sindicato cada vez más... el sindicato, en este caso el de educación, u otros sindicatos, son instancias para zafar, para tener ese laburito piola, ¿no? Para no estar donde las papas arden, uh-huh. Que es en el aula, así ¿no? Es. Donde uno se encuentra día a día, o en la escuela, claramente, donde
0: de día a día te curtís.
2: Y te encontrás con la realidad cruel, dura, y con también muchas cosas que hacen de que esta realidad la podamos transitar de mejor manera, porque vamos a hablar que en la escuela pasan cosas maravillosas también, ¿no?
0: Y hay muchos pibes desganados también, que no quieren ir.
2: Tal cual. Entonces, ¿cuál es la búsqueda de quien apuesta a la militancia sindical en su generalidad? Esto, y siempre voy a rescatar obviamente el hecho del sindicato como instancia de organización de los trabajadores, pero cada vez más eso, ¿no? Cada vez más gente que quiere zafar de las condiciones reales que pasan en una escuela, en una institución, para irse, ¿no?, a una instancia de un sindicato, a pasarla mejor, a escapar de esa realidad, a estar ahí, bueno, obviamente que van a luchar, si están calentitos, piola, con cafecito, con toda la cuestión, no. Se va retransformando eso, lo que es un sindicato, que es, si vos militás en un sindicato, es poner el doble de tu vida, ¿no? Poner el doble de esfuerzo, de militancia, de generar acciones. Eso ha quedado completamente helado, por eso se acepta completamente todo, así, todo lo propuesto por el gobierno, y no se moviliza absolutamente nada. Y la búsqueda, lamentablemente, de quienes aspiran a una militancia sindical, no digo en todo, en su totalidad, pero lo hacen para tener un mejor pasar, ¿no? Para estar un poquito mejor acomodado, uh-huh, en su realidad. Y no es así.
0: Totalmente. Bueno, se suma a la mesa otro maestro. Feliz día, Cuervo querido, nuestro amigo de Giramundo. Un placer.
3: Gracias. Igual el día del docente debería ser el 4 de abril, pero bueno, lamentablemente seguimos celebrando un mata gauchos y mata indígenas. Pero eso es otra discusión. Gracias por eso.
0: ¿Cómo va, Cuervito?
3: Bien, bien. Justo ayer a la noche tuvimos una cena con unos profes amigos y estuvimos hablando de esto último que estabas diciendo vos. De qué, cuál es el rol del militante sindical, uh-huh, en general y en particular en la docencia, y bueno, hablamos mucho de esto que estás diciendo.
2: O quién quiere ir a una junta también, sí, calificadora. Sí, sí. A ver, el querer escapar de esa realidad tan cruel de una institución, bueno, vos, Cuervo, agregado esto, cumplí un rol directivo, así que tenés un panorama encima más abarcativo de lo que es una institución, pero quienes la transitamos también todos los días en el aula. Claro, ¿no? ¿Quién quiere estar en el aula? ¿A quién le motiva? Y bueno, ¿quién tiene realmente mucha vocación y encuentra también, no sé, otro lugar? Pero bueno, son lugares donde la realidad está muy cruda y está muy
3: eso
2: muy
3: no
2: difícil.
3: Quita que uno cuestione el sindicato como herramienta, ¿no? Porque me parece que ahí es donde...
0: Claro. Son necesarios.
2: Totalmente.
3: Es discusión. Una cosa es el sindicato y otra cosa es, claro, quiénes están a cargo del sindicato y qué hacen con esa herramienta que tienen para dirigir. Y eso me parece que es el debate. Y sí es cierto, digo que lamentablemente, hay compañeros y compañeras que están cansados y se entiende, ¿no? Porque digo que lo que significa estar frente al aula, digo, por ahí en secundaria y en primaria es mucho muy diferente a lo que pasa en CENS. Yo estoy en CENS y ahí la lucha es otra, es luchar para que haya estudiantes, para que el gobierno no te termine cerrando un aula o haciendo, bueno, fusionando, que es la última práctica que tiene, que te junta dos escuelas y sin un trabajo previo, y sin un análisis previo de por qué los pibes y pibas no están yendo a la escuela. Pero más allá de eso, me parece que sí, que es entendible esto de, bueno, no, me ofrecen irme al sindicato o una junta, algo, y listo, me voy porque voy a estar mejor, más cómodo y además voy a ganar más. Digo, es entendible, no es justificable. Digo, eso me parece que no está la discusión. Entonces lo que hay que hacer es, o lo que hay que trabajar es por qué los educadores y las educadoras están en esas condiciones y llegan a esa situación de decir, bueno, me ofrecen algo en la junta, me voy porque gano un poco más, no voy a estar frente al alumno, voy a estar más tranquilo, cuido mi salud mental, y en definitiva después terminan como eso, como alejándose de lo que es el aula y lo que pasa en el aula y las condiciones en las que trabajan. Ayer en el acto del Día del Maestro en la escuela yo planteaba esto, ¿no? De que, en primer lugar, reivindicar la figura de Juana Manso, que era una educadora, una pedagoga anterior a Sarmiento y a la cual Sarmiento le robó varias de las cosas que conocemos como Sarmiento.
0: Se apropió de ideas.
3: Sí, se apropió de ideas. Además de tierras y de vida de personas, también de ideas. Y eso hice hincapié, ¿no? Como la sociedad en la que vivimos, que es totalmente machista, de historia también, hizo que nos olvidáramos de Juana Manso. Y otra cosa que está en debate hoy es el tema de las pruebas PISA, de los resultados, el lugar de que descendimos, sino preguntarnos por qué estamos en esa situación, ¿no? Todos los comunicadores enajenados hablando de lo que pasa en la escuela cuando no conocen una escuela hace años, desde que terminaron, y sin preguntarse qué condiciones están las y los trabajadores de educación para que los estudiantes estén, y qué es lo que pasa en la escuela, qué es lo que la escuela, los chicos y chicas demandan, la escuela no le está dando. Bueno, es más fácil fijarse en un resultado, que eso hace que estemos por debajo de otros países sin preguntarnos por qué llegamos a eso. Y unos que le echen la culpa a un gobierno, otro a otro, y en definitiva, digo, si hay algo que ha trasvasado todos los gobiernos es que ninguno le ha puesto cabeza a la educación, por lo menos los últimos 15 años, 20 años.
0: Sí, y también otra cosa que duele mucho, hablando del Día del Maestro, de los docentes, es la cantidad de colegas de ustedes que se tienen que buscar otro trabajo que no tiene nada que ver con la docencia.
2: Bueno, eso es... Y para llegar, no a fin de mes, para llegar al día 10.
0: Claro.
2: No, para llegar al día 15. No, bueno, es tremendo. Y hablando, bueno, también de los otros actores de la educación, celadores, ¿no? Es increíble, un salario de hambre prácticamente completamente legalizado, justificado, es inhumano. Bueno, en primaria también, los maestros, bueno, los profes, pasar de 36 a 46, el sistema te dice, bueno, dale, que estás para más, ¿no? Está difícil con 36, pero bueno, no te vamos a aumentar el salario, ¿sabes lo que te vamos a aumentar? La cantidad de trabajo, quitándote, bueno, los derechos básicos conseguidos. Pero bueno, volviendo al anterior...
3: Y eso como un logro, ¿no? Porque el sindicato lo muestra como un logro de que podemos conseguir trabajar más horas, cuando en realidad deberíamos trabajar menos horas y ganar más, ¿no? Esa es la...
2: Con lo que implica trabajar más horas, tener 46 horas, ¿no? Con todo el trabajo que implica en casa también, ¿no?
0: Siempre se pasa por alto el trabajo en casa de los docentes.
2: ¿Ah?
0: Siempre se pasa por alto el trabajo en casa de los docentes.
2: Totalmente, pero te llegan mails a cualquier hora del día, te llegan mensajes por grupo de WhatsApp a cualquier hora del día. O sea, aparte de las 46 horas, vos estás online, todo el día, recibiendo notificaciones, recibiendo informaciones, que el grupo, que la nota, que... Bueno, es una cuestión. Más allá de eso, también rescatar la función social en esta época de crisis de la escuela, ¿no? Por ahí lo educativo, los aprendizajes, obviamente completamente resentido, pero la función social, no sé qué sería esta sociedad si no estuviera la escuela en este momento, ¿no? Conteniendo a la cantidad de pibes que están atravesando una situación de sin perspectiva, sin horizonte, viviendo situaciones de violencia, de odio, ¿no? De odio, obviamente, con discursos que bajan del propio presidente de la nación, legitimando, ¿no? ¿Qué sería la escuela, ¿no? Una sociedad completamente Así que bueno, rescatar es el enorme laburo de los educadores y de las instituciones también, con dos palitos, como decía el Ángeles, haciendo, bueno, haciendo malabares, ¿no? Haciendo malabares y bueno, eso.
3: ¿Qué pasa, por ejemplo, por lo menos en jóvenes y adultos, en los CENS? Ayer charlamos esto también, de que hay algunas personas, más adultos, los jóvenes van, terminan yendo porque están obligados, no porque quieren estudiar. Digo, no en la mayoría, pero pasa. Pero los adultos por ahí que van haciendo de a poco las materias, no porque no puedan, sino porque no quieren estar fuera de la escuela, porque la escuela les da un lugar donde pueden encontrarse con otra persona, charlar, que los acompaña. Y me parece que eso, seguir resaltando esto que decía el Dari, de la función que cumple la escuela, ¿no? Y hacernos cargo de que, además de acompañar las trayectorias y ayudar a que nuestros estudiantes y las chicas y los chicos puedan ir aprendiendo, la tarea hoy es otra, ¿sí? Y obviamente nunca se pagó por eso, nunca se va a pagar, pero lo que pedimos quienes estamos en la escuela es que mínimo se nos reconozca el laburo que hacemos, que está muy mal pago. Y eso me parece que, no es algo de este gobierno, de estos gobiernos, sino que por lo menos en la provincia de Mendoza, las últimas gestiones, tanto de Cambiemos como del justicialismo, dejaron mucho que desear en relación al salario docente.
0: Bien. Está muy bueno escuchar la perspectiva de ustedes, que son docentes, que se pasan todos los días en el aula. En tu caso, Cuervo, ahora como director en colegio para adultos.
3: Casi estoy 24 horas en la escuela.
0: Claro. Y el Dari, bueno, en secundaria. Un placer, muchachos. No sé si vos, Angelita, si querés agregar algo.
1: No, gracias, agradecerles por todo y que tengan un buen fin de semana. Entonces, reparador,
0: descansen.
1: Viernes, sábado, domingo, 3 días.
3: Encerradito, parece que...
1: Encerradito, sí.
3: Se viene frío.
1: Y nos vamos escuchando una invitación que nos hacen también para ir para disfrutar de este fin de semana. Nuestro compa, el que también docente de por allá, el Matías, el compa Romero.
2: Oh, y ese anda por allá por las lagunas. Por
1: también,
2: la valle, por allá.
1: También, ahí educando, sí, desde la música. Y tiene un evento y nos ha mandado un audio. Y vamos con eso, una musiquita, y venimos con una entrevista. Muchas gracias por pasar por el
2: gracias.
1: Estudio.
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0: Continuamos en el aire de La Mosquitera, 11:36 de la mañana de este hermoso viernes 11 de septiembre.
1: Que no sé cómo sigue, no sé si sigue lloviendo, si hay sol.
0: No, salió el sol.
1: Ah, bien.
0: Está buenísimo. Fresquito, pero se fueron un poco las nubecitas, al menos por acá, por Cuyo, por La Lagunita. Si querés te puedo decir cuánto está, pero debe estar en 12,5 la temperatura aquí en La Lagunita.
1: Bien, agradable.
0: Sí, y vamos a tener una entrevista súper interesante porque vamos a meternos a conocer una práctica, una danza. Ahí nos lo va a contar bien ella, nuestra invitada de hoy, Claudia Cereda. Buen día, bienvenida al aire de La Mosqui. ¿Cómo estás, Claudia?
2: Hola, mucho gusto. Buen día para todos. Muchas gracias por la invitación, Gaby, colegas. Bueno, muy hermoso el lugar, quiero felicitarlos. Y bueno, un placer estar acá, un poquito de nervios, bueno, porque todo es nuevo, pero bueno, contar un poquito de lo que es esta práctica, esta actividad hermosa que me llevó a mí hace conocer 5 años atrás, en pandemia.
0: Muy bien, bueno, primero quiero decir que es una entrevistada que ya arrancó con el pie derecho porque ha traído su dulce.
2: Ajá.
0: Así que estamos pero contentísima y vamos a conocer esta que no sé cómo nombrarlo, pero pole dance, que es danza, es acrobacia. ¿Qué es lo que es pole dance?
2: Bien, bueno, el pole dance, yo voy a contar un poquito de sus orígenes, de cómo inició esto, esta práctica, sí, porque realmente hoy está federado, es un deporte. En donde deporte. Competimos,
0: ah, bien.
2: Sí, en nacional, internacional, y gracias a Dios he tenido la oportunidad de conocer a nuestra reina, que le llamamos la Messi argentina, como es Belén Serra, Ana Clara Capelletti, me he instructorado con Fer Alonso, y bueno, acá en la provincia también, compañeras como Fer, también en Godoy Cruz, que apoyan mucho, y es difícil encontrar también el apoyo acá en la provincia. Si bien hay poquitos gimnasios académicos, cuesta como ahí tener la hermandad. Y bueno, nosotros no lo vemos como competencia, sino como también tengo muchas alumnas que lo hacen desde una manera... que vienen a despejarse, ¿no? Y después, durante el tiempo, porque es un viaje de ida, ¿no? Te empieza a cambiar el cuerpo, te empieza a gustar porque le agarrás confianza, perdés miedo, te va gustando mucho lo que vas logrando con el cuerpo, sin importar el género ni la edad, ¿no? Porque, bueno, yo, como te decía...
0: Pará, antes, porque no sé si quedó claro, como que entonces es un deporte que se llama pole dance, que sí. En la traducción sería algo así como danza de barra.
2: En la barra, sí.
0: En la barra, que es el tan conocido caño, digamos.
2: Sí, sí.
1: Quizás sí, a muchos se le viene el programa de Tinelli, ajá, bailando por sí. El caño, quizás, pero...
0: Que es de donde esa hay que salir.
1: Claro, totalmente. Hay que salir, el prejuicio hay que te lleva a eso.
2: Bueno, les cuento un poco. Esto se empezó en la India, ajá. ¿Sí? Ellos practicaban la fuerza y la resistencia en un poste de madera. Uh-huh. Lo ponían ahí. Mayakam se llama, Maya es luchador y Kam es la fuerza que ejercían en ella. Después se usó también en China. Y después se empezó a ver en los circos como acrobacias, equilibrio... Y después también en los años 20, 50, como que lo empezaron a hacer más en clubes nocturnos. Entonces de ahí donde sale la sensualidad, que se ve mal visto, ¿no? El deporte. Y es a lo que queremos un poco defender al día de hoy, que ajá. Tiene varias ramas también. Nosotros hoy en día, a la actualidad, como que se ha empezado a usar mucho, está el exotic, que lo usan con tacos, más sensual. El pole sport, que a mí me encanta y ahí va lo mío, es hacer, vamos donde aprendemos en clase, son trucos, ¿sí? Enlazados con transiciones, aprender a subir, a trepar, armar y desarmar, con musicalidad, donde uno, escuchás la música y te conectás. Entonces de ahí puedes contar una historia a través de en bailar la barra. Y bueno, el estigma está ahí, en donde... No vemos la exigencia de lo que el deporte nos requiere, ¿no? Que es la constancia. Así que...
0: Tengo una pregunta. ¿Es pariente de la tela?
2: Es diferente. es diferente. Tal vez alguno ve algunas figuras con nombres parecidos, porque todo tiene su digamos, su grip, sus agarres, tiene todos nombres diferentes. Ajá. Pero yo creo que en tela, que probé una sola vez en mi vida, creo que tiene otro nombre porque, bueno, vas ejerciendo muchos nudos con los pies, uh-huh, de hecho. Claro. Pero acá en la barra es mucha fuerza, tu
0: más
2: propia
0: tu cuerpo,
2: fuerza.
0: Claro.
2: Y en los hombres lo veo tan fácil que lo hacen. Bueno, han pasado varios por la escuelita mía. Y como te digo, es también en cada uno. Porque a veces vas y decís, ay, no, mira lo que hace ella. No es.
1: Eso te iba a preguntar, porque uno piensa que hay que estar en un buen estado físico y también agregabas que es un deporte. Si no estás bien, digamos, físicamente, las primeras clases te pueden costar mucho. ¿Cómo es eso? Porque me imagino que le puede costar incluso al que tiene un buen peso, al que hace ejercicio.
2: Claro. Mira, sí, está el tipo de alumno que le llamo,
1: claro,
2: yo. Nada, es tan instinto. Yo te digo, empecé 5 años atrás, trabajo en un hospital, enfermera de noche. Digo, quiero hacer algo que me saque de mi mente lo que es pandemia, que era trabajar y casa nada más. Entonces, cuando empezamos a salir con barbijos, me invita una doctora amiga, y hice, esa vez me quedaba muy lejos, qué sé yo, dije, voy a intentar en otro lado. Y me gustó. Tenía 11 kilos de más, cero actividad física previa, nada. Empecé desde cero. Uh-huh. Y hoy en día que estoy tan enamorada del deporte.
0: Yo
2: soy profe.
0: ¡Qué bien!
2: Me instructoré hace 3 años atrás. Yo empecé acá en un gimnasio de acá, humilde, con una barra. Después pusimos dos. Me fui a ciudad, que un amigo me ofrece su casa, teníamos una sola barra y ahí dividía horario, así, porque las chicas empezaron a seguirme. Y les mando un besote a cada una de ellas que son las que me siguen. Y las amo con mi corazón, porque la verdad que hicimos también como ensamblar familia ahí. ¿Y qué más? Bueno, y de ahí.
0: O sea que hay varios puntos para realizar este deporte en la provincia.
2: Sí.
0: Tampoco conocido.
1: Es que cada vez está más en auge, como también con la tela, porque una sobrinita hacía tela y la otra hacía el baile.
2: Hacía barra,
1: barra,
2: ¿viste? Bueno, y yo ahora estoy ubicada en calle Morón, al 185, Fénix Paul. Y bueno, ahí tengo diferentes horarios, tengo kids, tengo juveniles, tengo gente mayor. Hay de todas las edades, todos los géneros. También ha pasado gente conocida. Te mando un beso. Y bueno, la verdad que la idea está en que vayan. Mis clases, yo siempre marco la diferencia en que sea de aprender desde la diversión, desde ponerse en el lugar del otro, que no todos somos iguales. A veces vamos muy rotos, con problemas que hoy en día nos abarca el estrés, la depresión, el no voy a poder, hoy me siento mal y no voy a ir. Y soy tan insistidora a veces, mis alumnas te lo pueden decir, en decir, hoy no tenés ganas, hoy tenés que venir más, hoy tenés que venir más.
0: Totalmente, además, agregarte que todo tipo de deporte, justo que estamos
1: ayer con la mente.
0: Prevención, sí, del mes del suicidio, sí, en octubre, sí, el día
2: totalmente.
0: De la salud mental, y sí, y hablamos siempre con mucho la temática y todos los psicólogos, herramientas, la actividad física.
2: Sí, yo les digo, chica, una horita acá adentro, de la puerta para acá adentro, son ustedes, disfruten su cuerpo, háganlo a conciencia. Hoy no puedo, voy a poder mañana. Pero sean constantes. La verdad que te cambia mucho la cabeza, porque uno agarra como confianza. Aprendes a amarte a vos mismo, porque realmente que a veces vos decís, no, yo no voy a poder hacer eso. Se miran entre ellas y después nos terminamos aplaudiendo todas.
1: Eso es lo mejor, la confianza
2: todas.
1: Que ganan.
2: Sí.
0: Pero es la actividad es como en solitario, ¿no? Por lo que estoy escuchando. Es más compartida,
2: ¿hay comunitaria? Tengo clases también particulares. Uh-huh. Por ahí hay gente que le da vergüenza. Entonces, hola, profe, Clau, ¿cómo estás? Yo quisiera tomar clases sola. No hay problema, lo hacemos solita. Ajá. Uh-huh. Y coordinamos un horario, ajá, a sala cerrada. Eso también vale y después vas ganando mucho
0: confianza.
2: Te
0: sumas, sí, al colectivo.
2: Sí, contamos con 5 barras y bueno, a veces está más que lleno y terminamos aplaudiéndonos o llorando toda, de hecho, porque terminás como enroscándote ahí con la musicalidad. Ahora el 26 de septiembre tenemos muestra, ajá, así que también estamos ensayando. Todas las chicas le están poniendo la mejor onda, así que también ahí muy agradecida. Pero como siempre yo me baso en mis clases en la contención, constante aprendizaje, en tener la bondad, porque eso también va a veces mucho en ponerse en el lugar del otro, a no criticarnos tampoco con el cuerpo, ir despacito, no nunca compararse con nadie, porque la verdad es que yo pude ir a mi primer clase y hacer de todo, pero también me puede faltar un poco de flex, entonces es adaptarse un poco a cada persona. No importa la edad, no importa el género, y eso es lo que yo les digo siempre, a no bajar los brazos.
0: Y tampoco es necesario tener una condición
2: física. Ajá, no, previa, para digamos, nada, deportista. No. Sí, imagínate, aprende. Ángeles, que yo empecé con 11 kilos arriba y sin actividad previa de nada. Uh-huh. Después me empezó a cambiar la cabeza y dije, bueno, tengo que empezar a salir a trotar, a hacer algo diferente para
1: claro,
2: que
1: yo... Claro, se retroalimenta.
2: Claro.
1: Necesitas salir y hacer algún... caminar más o
2: sí,
1: quizás
2: sí,
1: correr.
2: Porque a veces uno te sentí en el estancamiento. Entonces vos decís, quiero avanzar. Y bueno, si querés avanzar, yo te recomiendo que vengas 2 o 3 veces a la semana para poder... tener a ver avances, porque realmente si yo voy una vez y después vuelvo al otro mes, es como que cuesta ahí progresar. Uh-huh. Pero no, gracias a Dios, mis alumnas son súper disciplinadas, hay que tenerlas cortitas. Y si estoy enferma o se lesionaron, tienen que ir igual y trabajo tren superior y me quedo... Y aparte compartimos mate, charla. Yo creo que también... va mucho en la química con cada una, a veces te cuento que hoy tal cosa y bueno, no importa, dale para adelante, te veo igual, venite igual, y está eso también, que uno aprende el deporte a hacer el compañerismo, a
0: un acompañamiento, digamos,
2: sí, en el proceso de... sí, así que bueno, los invito a todos, vamos.
0: Y con el tema varones, porque uno siempre piensa, oh, sí, como que...
1: Es cierto, se lo relaciona más con las mujeres.
0: ¿No?
2: Después, claro.
0: Pero tenés también...
2: Tengo varones, sí, ahí, obvio. Y aparte es más, en las compes también hay muchos jurados. De hecho, mi profesor, que le mando un besote, Fer Alonso, es de Córdoba. Y también maneja, a veces por la distancia, clases online. Por ahí es difícil, pero la verdad que hoy en día se está usando muchísimo y sirve para la disciplina, lo estar lejos también. Pero bueno, es un hermoso deporte que realmente sí yo defiendo mucho, que es un deporte.
0: Ajá,
2: que hay
0: es
2: que
0: un deporte.
2: Hay que sacarlo de la parte sensual, ¿no? Porque también está la parte artística, en donde son historias contadas, como vi la semana pasada en Chile, creo que fue, en donde su coreo se llamaba Ni Una Menos. Entonces, ella toda pintada, como si hubiese sido maltratada, salía a contar la historia de que tenía que salir de eso, ¿no? Uh-huh. Y yo creo que muchas personas de la cual pasan por cosas silenciosas. Entonces, tal vez, como me ha pasado muchas veces, que vienen a una clase y se van felices. Te cambia mucho la cabeza.
1: Bueno, hablando de felicidad, hay varios mensajitos para vos, Clau. Bueno. Gracias, Clau, por enseñar pole dance. Cariñitos, Florencia Rullero.
2: Bella, te mando un beso.
1: Genia, Clau, la mejor profe, hermoso ser. Aguante, Fénix Pole. Te quiero mucho, Juli. Hola, soy Mary, un saludo a mi profe, es una historia de resiliencia la nuestra. Bueno, un saludo a Mary,
2: a
1: Juli y Flor que nos están escuchando.
2: Un besote enorme, las amo, si son alumnitas.
1: Clau, ¿y el rango etario tenés personas de distintas edades? ¿Bien van muchas mayores o son más adolescentes, veinteañeros?
2: Mirá, estoy feliz con eso porque... También quiero ser una pionera en que sepa el público que tengo alumnitas con discapacidades diferentes, de la cual me emociona un montón porque también le mando un beso a su mamá porque es la que son los papás también, ¿no? Los que apoyan, gracias a Dios, este deporte. Leo también te mando un beso, que es el papá de Delphi, una de las alumnitas que nunca faltan, de que van y las esperan, por más que haga frío, se ponen a tomar mate afuera y esperan que las niñas estén en su hora adentro. También yo creo que es súper importante porque ellas aprenden a resolver solitas, ¿no? Si se caen, si raro que se caigan, pero por ahí se frustran que no les sale. Entonces, como que ahí también uno tiene que tener la paciencia en decir, no importa porque estamos aprendiendo. Nos pasa a nosotras las grandes. Mi alumno más grande, 68 años, Gusti, te mando un beso enorme. Debe estar de guardia porque él vive trabajando. Y de todas las edades hay...
0: Qué interesante esto que decís de las personas con discapacidad, sí. Que me pasa a mí. Y yo recordaba cuando charlábamos esto, bueno, los que les contaba fuera del aire, que cuando de chiquitas nos trepábamos, no solo yo, con todas mis vecinas en el... ¿Cómo se llama? El caño sí,
1: de las
0: direcciones de la calle, en ese cosito. ¿Viste? Jugábamos ahí todo el día. Y yo con discapacidad realmente me trepaba a ese caño. Ahora que pasaron un par de años... Digo, uy, no sé si podré.
2: Sí podés. Pero bueno, te espero. Te espero y ahí te mandamos fotos. Sí, hermosa, totalmente.
0: Así que re linda la...
1: Me gustó mucho lo que dice la Angelita. Y siguen los mensajes. Quiero agradecer a mi profesora Claudia que me inició en este hermoso mundo del pol. Un mundo donde te descubrís y sos feliz. Bueno, otro mensaje. Mami, te amo, sos mi mejor profe, Josefina.
2: ¡Ay,
1: para
2: mi...
1: que siga lagrimiendo!
2: ¡Ay, Dios mío! José es mi hija, tiene 8 añitos, de la cual no le exijo, pero bueno, va y también va a la muestra. Así que a mis dos niñas, Luana, que está acá acompañándome enferma, pero ha venido.
1: Pero vino enfermita.
2: Y sí, yo creo que la familia, chico, atrás, no tan solo mío como profe, del alumnado también, sí, la familia lo vale muchísimo. Porque suben fotos, porque agradecen, porque
1: la
2: acompañan, ¿sí?
1: Una genia, la profe Clau. Sigue mandando los mensajitos, Clau. ¿Y qué días estás dando clase?
2: Mira, estamos en la calle Morón 185 y tengo diferentes horarios. Tengo de mañana, de tarde, de siesta particular, en los sábados también. Así que nada, más que feliz y siempre invitando a que se sumen. Como te digo, por ahí hay un tipo de lesión y igual vuelven al tiempo o van y siguen marcando otra cosa. También tenemos flex con la profe Mai. Y también tallercitos así como cortitos o workshops que viene gente de afuera. Amamos eso, que viene la gente de afuera también a hacer talleres.
0: ¿Y hay alguna página web o redes donde la gente pueda husmear?
2: Sí, tengo la página del Phoenix Pole Dance. Bueno, ahí los voy a etiquetar. Acá la mosquitera, muy agradecida a ustedes, bellezas. Y nada, ¿qué puedo decir? Feliz, agradecida de la familia, de que tanto me ayudan, porque sin ellos yo la verdad no podría hacer nada, chicos. A mamá, a papá, a mis hijas, a mi marido... le mando un besote que siempre anda atrás mío a las corridas para que todo pueda ser logrado, desde poner un tornillito, desde un cablecito en el estudio. Es todo gracias a la unión y bueno, y al alumnado que cada uno, la verdad que, como yo les digo, chicas, ustedes de que entran y salen de esta puerta de la academia, siempre rezo para que sean felices, siempre rezo para que más allá de la rutina o de los problemas que cargamos todos, sean siempre bendecidas al ir y al volver. Pero que siempre que elijan hacer esta actividad, sean conscientes de que pueden lograrlo, que no importa los problemas, los dejamos afuera. Así que, nada, muy, muy, muy feliz y gracias a ustedes por la invitación.
0: No, gracias por venir. Quería preguntarle un poquito sobre las COMPE.
1: Me parece bien.
2: Sí, mirala, y las competencias por ahí, acá en Mendoza no hay. Lamentablemente no existen acá en Mendoza. Yo creo que también todo es caro, desde los sponsors, desde una organización, me encantaría. Este año tuve la oportunidad, fui seleccionada para llevar mi academia a Tucumán. Ajá. También con un profe hermoso que vino a hacer unos talleres. No se me pudo dar, pero bueno, están mis planes a futuro algún día poder entrenar mis alumnas y yo y poder llevar la banderita de la provincia de Mendoza afuera. Uh-huh. Así que, nada, ahí siempre vamos por eso. Total. Así que escuchen todas las alumnas. Así que ya saben que se tienen que entrenar desde ya.
0: Próximo objetivo.
2: Sí, próximo objetivo.
1: Entrenarse bien y se te acercan muchas que te dicen me da vergüenza, me da timidez. ¿Ves que con el tiempo se desinhiben?
2: Sí, hay unos memes que por ahí empiezan con unas calzas hasta acá, como yo, que iba, sí, iba con una musculosa larga hasta acá, y ya después te vas liberando. Trabajamos con mucha piel agarre, nuestro aliado es la piel.
0: Uh-huh. El órgano más importante que tenemos, el más,
2: sí,
0: grande.
2: Sí, olvídate, y bueno, siempre recomiendo también la buena alimentación, o ir livianitos antes de la clase.
1: ¿Qué hay que comer antes de ir? ¿Qué? ¿Ensaladas? ¿Frutas?
2: Claro, eso, ¿sí?, está buenísimo. Un buen café con leche. Ah, yo, mira, hago eso y bueno, y después depende de los horarios, ¿no? Pero claro, yo les permito hasta que tomemos mate, estemos también en charla, porque yo me gusta mucho interactuar, que tengan objetivos las chicas. No voy a ir por ir. Yo amaba ir a sacar mis combos completos. Por ahí sí había algún truco.
0: ¿Qué sería
2: que no
0: un combo?
2: Salía. Un combito, mira. Me encanta a mí, en mis clases, la música. Ajá. Iniciar con... Me gusta el giro y trabajamos en fijo. Ambas cosas. Uh-huh. Trabajamos con barra fija, que es más de fuerza, más de sport. Trabajamos trucos.
0: Perdón, cuando decís esa barra fija, sigue siendo la misma vertical.
2: La misma vertical, ajá, pero ¿qué pasa? Tiene una trabita abajo, para, ajá, todos los que no saben. Entonces por ahí me dicen, ¡ah, y esta gira! Las chicas nuevas. Claro, giran, pero abajo...
0: Ya quiero ir a dar vueltas ahí.
2: Claro, no marearte. No, pero igual para todo ahí, como si te mareas mucho, mira un punto fijo. Entonces le digo, baja despacito, me quedo ahí. Con el tiempo lo vas manipulando eso. Y bueno, primero trabajamos con barra fija. Ajá. Aprender a trepar, hacer truquitos. Las corvas son los agarres de los pliegues, de las articulaciones. Entonces, bueno, como te digo, hay alumnas que van y hacen todo de una. Pero un combito es poner una música... Hago una subidita hermosa, tranquila, puede ser más de piso, vienen más laboratorio de piso, después vamos trepando, puedo hacer inversiones, enganchar a un Géminis y ahí soltar una mano, soltar la otra, torsionar y agarrar una mano al pie contrario, y entonces íbamos sacando un montón de variantes en figuras. Uh-huh. Pero siempre amo que sea prolijo, armar y desarmar bonito. Por ahí yo la reto a las chicas porque caen como una bolsa de papas. No, porque se van a lesionar.
1: Eso te iba a decir, Clau. ¿Hay mucho golpe? Porque uno piensa... Quizá me da pánico, ¿viste? Irme de cabeza.
2: Sí, bueno, ahí donde está la profe asistiendo. O entre compañeras también que nos cuidamos.
1: Están las colchonetas también, ¿no?
2: Están las colchonetas. Trabajo con tatamis. Que bueno, por ahí cada persona es diferente, ¿no? Por ahí... pero hay gente que ha perdido el miedo. Hay gente que no te trabajaba sin una colchoneta abajo.
0: Claro.
2: Pero hoy en día vas agarrando confianza durante el tiempo. Uh-huh. Así que la verdad que vas perdiendo el miedo. Yo sí me he caído creo que dos veces. Una por cansancio y otra porque un compañero hace un par de años me soltó.
1: Ay.
2: Ay, y mi profe estaba lejos.
1: Pero avisá.
2: Que avisá que me va a soltar el empeine y yo me fui hacia atrás. Dolor de espalda, pero tuve 3 días y después aprendés de todo eso y vos decís...
0: Es importante el trabajo en equipo, ¿no? Ahí
2: claro, si vos haces cosas locas, estate acompañado. Uh-huh. O esperate que venga, que te asista la profe o que tenés un compañero al lado que va a decir, che, ¿me cuidás mientras hago esta figura? Uh-huh. Súper importante, porque a veces las clases están llenas y ves que la profe está en 2 o 3 lados a la vez. Pero igual amo todo eso porque, como te digo, es... agarras un gran compañerismo ahí, la dinámica.
0: Y dijiste, bueno, como 2 cosas que la rescato, como, nada, este trabajo del compañerismo, de trabajar en equipo, aunque la actividad sea individual, digamos,
2: Sí, va mucho en cada uno, ¿no? Sí, sí.
0: Y lo otro, lo de la confianza, ¿no? Porque sí, me imagino...
1: Eso es lo mejor.
0: Eso, porque además eso te lo llevas para la vida.
2: Ay, salís empoderado adentro.
0: O sea, vas caminando por la vereda. Te haces un pull down y salí, te resolver el problema, los problemas de la
2: salí,
0: semana, por
2: sí,
0: lo menos.
2: Me lo dicen, salí, parece que te comieras el mundo, sí, porque pudiste ese día lograr lo que venís trabajando hace un par de semanas, que es inversión. Y es muchísimo. O ya que te quedes traccionando, colgando en barra sin tocar piso y te puedas tu propio cuerpo, ya es un montón. Uh-huh. Pero sí, trabajas todo el cuerpo y la verdad que no. Te voy a esperar, Ángel, en una clase. ¿Me prometes que va a ir a una clase?
0: Claro.
2: Bueno, más te vale, ¿sí? Te voy a esperar. No, y el grupo es hermoso, te digo que de edades tengo de todo. 60, 40, 20, 17, 14, 6... 8, 10, 12, todas las edades.
1: ¿Qué te dice la mujer de 60? Ajá. Iba, probó gimnasio y no le pintó y quería otra cosa. ¿Cómo te diga?
2: Mira, es complicado porque lleva una vida muy social.
1: Te pregunto porque quizás la persona más, uno piensa con el prejuicio, más conservadora, ¿viste? Y se acerca también.
0: Pero, perdón, siempre he visto personas mayores que se juntan a hacer ejercicio, actividades o ido a lugares, sí, donde están, y siempre están con un palito de escoba, qué sé yo, haciendo ejercicio. Y porque, digo, lo sí, relaciono, está un poco relacionado, ¿no?
2: Sí, sí, trabajaste,
0: o sea, es que
2: todos los hombros, la verdad que sí. Pero como hay también atletas que tienen mucho gimnasio encima, pero bueno, a veces el miedo está en la altura o en que gira mucho o el flex, entonces trabajamos toda esa parte del tipo de alumnado. Pero bueno, si vos me venís, yo quiero lograr invertir, o yo quiero lograr tal figura, y bueno, vamos a trabajar para esa tal figura, cosas que vos también, tú ahora, no sientas que la pagaste o viniste y no te sientas contenta. Porque tal vez yo muestro un combo que me pasa, que a no todas les gusta cierto X figura, que hay tantas. Yo llevo casi 6 años en esto y todavía me falta lograr figuras. No, uh-huh. Sigo aprendiendo, chicos, no aburre. No aburre la actividad, no aburre. Por ahí el gimnasio ahí me aburre un poco porque es lo
0: repetitivo
2: mismo.
0: Hacer lo peso,
2: sí, sí. Uh-huh. Me aburre. A veces lo hago porque sé que necesito tener un poco más de resistencia o hacer algo diferente. Pero lo que tiene el pole dance, que por ejemplo si me vas a una clase exótica, que yo los viernes a las 17 está hoy, es bailado, es más sensual, es más piso, en tacos.
0: Bueno, a ese no voy a ir puntualmente.
2: Después de la veía la Angelita con tacos, con rodillera y qué sé yo, el lado sensual. Y bueno, yo creo que te vas encontrando dentro de este mundo del deporte la rama en que te gusta. A mí me gusta mucho el pole sport girando. Pero bueno, después encontrás muchos trucos que querés sacar y la verdad que no cansa.
0: ¿Te ha pasado que venga alguien que sea ponerle un artista o algo para entrenarse, para hacer un acorio para su show?
1: Ah, bueno.
2: Mira, la semana que viene estoy en eso.
0: ¿Viste?
2: Ahí justo me ha escrito una chica que viene de La Plata, creo. Ajá. Así que bueno, ojalá que pase por el estudio. Y también uno ahí es como que ensambla la relación y también te abre puertas también para nosotras ir afuera o intercambiás, ¿cómo que se llama? Tipos de maneras de enseñar. Y bueno, es como constante el aprendizaje. Hoy en día, como que cuando entras en el mundo, o vos googleás y el algoritmo después te aparece todo Paul, y ves un montón de cosas que no sabías, como clases online, o como poder ir a tal lado, o que vengan, o... Pero bueno, siempre, como te digo, desde la humildad y la bondad para que todas se encariñen con esto...
0: Y sacarlo de eso de
2: y sacar el prejuicio estigma.
0: Sacar el prejuicio, porque desde que me empezaste a hablar me empezaron a llegar a la mente cantidad de veces que usamos el pull dance sin saberlo, digamos.
2: Sí, yo cuando era chiquita jugaba, yo vivía enfrente del camping acá Petroleros Bermejo y yo siempre me cruzaba el camping y me veía arriba los árboles, me colgaba las ramas y yo le digo a mamá, viste que yo de chiquita era machona y vos me retaba. Así que es como que hasta hoy en día mis alumnas dicen, voy por la plaza y veo un poste y tengo que hacer
0: una
2: figura.
0: Vueltita, claro.
2: Sí, le cuento una anécdota. Fuimos a Buenos Aires, creo que está la calle Corrientes, la avenida Corrientes.
0: Ajá, lleno de teatros.
2: Lleno de teatros. bueno, me encuentro un poste. Y ellos siguieron caminando más adelante. Yo le digo a mi hija, Luani, sacame una foto. A un handspring, que es el sueño toda piba pole dance.
0: ¿Es una figura?
2: Una figura, ajá, que quedas en triángulo al revés. Me bajo, estaba pintado el poste, chicos. O sea, me bajé con las manos, manos, rodillas, piernas, toda pintada la piel. Pero bueno, yo tengo una...
0: Pero tenés la foto.
2: Pero yo tengo una foto con el teatro de fondo ahí y el, pasó una moto, me tocaba bocina y mi marido, chao, nos vemos.
1: Bien, qué siguen bueno los mensajes. Soy tan alumna desde sus inicios. Clau es una persona amorosa, dedicada, compañera. Paul no solo es una disciplina, sino también es un lugar donde nos encontramos a nosotras mismas, a amarnos, aceptarnos y sobre todo encontrar mujeres que nos ayudan a reconstruirnos. Gracias, Ana. Me interesa, Clau, ¿cuántas alumnas tenés? ¿Tenés más o menos
2: será
1: la cuenta? No sé,
2: Ana,
1: qué Ana
2: te
1: será.
2: Mando un beso.
1: Ana, decinos qué Ana sos.
2: Qué Ana, Clara, porque hay como tres Anitas. Y yo a veces parezco las viejitas, chicos. A veces estoy Adri, Ari, Ani, Ani, vos. Chicas, sí, ya voy a empezar a decirle.
0: Esta técnica tiene que usar.
2: A ver cuál es. A ver.
1: Pegamos el nombre de la operadora.
2: Un corazoncito bonito. ¿Cómo se llama?
1: Kenty.
2: Kenty, amorosa. Bueno, viste, es... No, sí, varias alumnas. Sí, hoy en día, yo creo que por mí han pasado, si me pongo a contar, más de 100 personas han pasado por lo que es mis clases, sean particulares o que han pasado de viaje y vienen dos a una sola clase y después pasan de largo. Pero
1: ¿tenés
2: sí,
1: alumnas
2: hoy en día,
1: desde tus inicios?
2: Sí, a la actualidad, sí. Tengo a la Sofi Sosa, te mando un beso.
1: Ya pueden ser profes, entonces.
2: Ya pueden ser profes. Bueno, pasa que por ahí también nos cuesta eso de que trabajamos. Entonces, tantas horas laborales. Che, Clau, no me coinciden los horarios. Y bueno, vemos la hora, vemos la manera que coincida los horarios. Pero bueno, tengo larga lista de las chicas que me han seguido desde acá y han seguido hasta la ciudad donde estoy ahora. Así que les mando un besote enorme. Hoy en día sí cuento con más o menos un alumnado de 56 personas.
1: Epa, mucho.
2: Que por ahí, bueno, como te digo, por ahí vienen, por ahí descansan un mes, porque a todas nos pasa algo, nos enfermamos o la parte económica no nos da, lamentablemente. Pero igual yo sí insisto que vengan porque la verdad que me gusta como que seamos un equipo, que es de gran importancia y que no seamos competitivas. Entonces, como me gusta generar así que seamos un equipo, no manejo aplicaciones, como en todos los lugares que ven que manejan aplicaciones, se te venció la clase, ay, no puedo ir porque no tengo el pack vencido. No, venite, después lo vemos igual, ¿entendés? No, yo creo que poco se ve eso, pero a mí me interesa que vengan, porque a veces te retrae un montón el tema económico del que no puedo pagar la cuota. Pero siempre hay una solución, yo le digo a las chicas, me gusta mucho el diálogo, la comunicación, que me puedan hacer expresar a mí el por qué no puedes venir, porque te puedo ayudar. Después hay una alumna hermosa que se ha ido a vivir, le queda un poquito lejos ahora, pero ella no es de acá, es de Ecuador. Es hermosa también, Gianna, te mando un beso. Te estoy esperando.
1: Mira.
2: Pero sí, hay de todo.
1: Ana, preguntábamos la número uno, pone Ana Mamani.
2: Bien, Anita. La número uno. Anita, estamos rezando por tu salud, pero...
1: No, ¿qué pasó? ¿Se cayó?
2: No, está ahí viendo una cirugía. Pero también Anita de mis inicios. Y bueno, a Graciela, de que está en Córdoba, te quiero mandar un beso enorme también, que es mi segunda mano, que es la ¿viste esas personas que te empujan a seguir también? Y bueno, súper importante en mi vida, te mando un beso enorme y gracias por cada granito de arena a cada una de ustedes, que no sería yo sin ustedes tampoco. Así que seguramente que nos está escuchando y le mando un besote a la doctora.
1: Totalmente. Clau, repetí porfa tu academia, ¿dónde
2: sí
1: está? ¿Dónde puede anotarse tu Instagram?
2: Bueno, mi nombre es Claudia Cereda. Profe de pole dance, tenemos varios horarios, tenemos los lunes, miércoles, jueves, viernes, sábado, tengo horarios de mañana, de tarde, de siesta, para todo tipo de edad, no importa si tenés actividad previa, como yo les pongo mi ejemplo, siempre a seguir, que no... Y a veces me pongo triste y dije, ¿por qué no lo conocí antes a esta actividad?
1: ¿Se acercan compañeras enfermeras al
2: paciente? Sí, enfermeras, médicas, kinesiólogas, abogados, abogadas.
1: ¿Pacientes?
2: Mira, últimamente tengo mucha gente más joven que por ahí me ha costado preguntarle, porque a veces la clase como se llena y estamos a los gritos, que las mujeres somos gritonas, o a veces según las alumnas somos más tranquilitas. Por ahí han llegado chicas que no les he preguntado cómo han llegado hacia mí, capaz que por las redes sociales, algunas han visto la historia de algunas otras alumnas que suben reels. Hola, Clau, vi un video de una de tus alumnas que subió un reel y me gustó. O vi el videito que subiste, me gustaría aprender eso. O sea, llegan por redes sociales o también llegan por conocidas de, y así.
0: Ahí me metí en la página, eso que escucharon es que se me escapó un sonido. Es sí. Fénix con X punto sí. Pole Dance. Así bien, se meten y, sí. Y consiguen. Bueno, y para cerrar la nota, porque ya se nos repasó, si querés recordar la muestra también, si se quieren acercar.
2: Sí, bueno, estamos ensayando, pero siguen vigentes las clases para la gente que no se ha animado todavía a salir en la muestra. Uh-huh. Estamos el 26 de septiembre en la calle San Juan, al 532, a las 21 horas. Y estamos vendiendo ya las entradas anticipadas, que salen 10,000 pesos, uh-huh. Y para los niños a mitad de precio. Así uh-huh. que bueno, estamos a re tiempo todavía de adquirir las entradas. Y bueno, más que agradecida por el espacio, por escucharnos. Eso, muchas bendiciones a todos los que están ahí atrás escuchando y bueno, nada, muy muy agradecida, emocionada.
0: Muchas gracias, chicas, por venir a visitarnos, contarnos este maravilloso deporte que está también en auge y ahora después de esto, famosísimo. Muchas gracias.
2: Gracias, chicos, les mando un besote a toda mi familia, al alumnado, a ustedes y bueno, muchas bendiciones para todos.
0: Muchas gracias. Bueno, Luquitas.
1: Hemos llegado al fin, gran entrevista conseguiste, Angelita.
0: Sí, no, ella, además, voy a decir, ella ni siquiera ella fue una alumna que me dijo, que me escribió para hacerla en contacto y ahí después nos contactó, sí, así bien teje familiar.
1: Buenísimo.
0: Como acá, familiar también, acá tengo una familiar al lado que ya me está mirando cruzado, pues se tiene que ir corriendo.
1: Ya nos vamos, Kenti.
0: Nosotros también somos team familia, todo esto.
2: Ah, bueno, hermoso.
0: Sí, es lo que más te abraza la comunidad.
2: Sí, la comunidad es lo que más te abraza, sí, totalmente.
0: Así que, bueno, si quieren sumarse a la comunidad Pool Dance, ya saben. En breve va a estar también toda la info en nuestra web para que puedan acceder a ella. Y nos vamos, estacionamos, son ya las 2:15, se quedan con un programa nuevo, el Tren Zonal. Directamente desde Nogoyá va a sonar en un... Primero, Temprano para Imposible, ¿no? Después tenemos un poquito del Tren Zonal. Después tenemos Quiricocho, porque Quiricocho, juega el Lobo.
1: Así es, 7:15 juega Defensa y Justicia y el Lobo de Mendoza. Así que la previa, 6:30, estará empezando.
0: Así que quédense prendidos al dial de la Mosquitera FM 88.1. Buen fin de semana, abríguense porque la máxima va a ser de 5 grados. Chau, chau.
1: Un abrazo.
2: Mira, muy bien.

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1: Sí, tú caminas por la playa y te puedes encontrar conmigo. Que yo voy a estar sentado en una silla de lona que está empachada dos veces porque me la masticó un perro al haberse caído un poco de lado. 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
10: Hola Argentina, saludos otra vez, les damos la bienvenida a esta producción informativa nacional de Farco, el Foro Argentino de Radios Comunitarias. Compartimos con ustedes que nos reciben a esta hora en todo el país nuestra segunda edición de hoy viernes 11 de septiembre de 2026. Y comenzamos en Tucumán porque allí organizaciones de usuarios y consumidores presentaron un proyecto de ley para que el Estado provincial haga de mediador entre las familias sobreendeudadas y sus acreedores. Nos lo cuenta nuestro compañero Marcos Lobo desde la FM Raco.
11: Tucumanos buscan respuestas ante los niveles de morosidad en la provincia. Recientemente, el Centro de Economía Política Argentina publicó un informe respecto a los niveles de endeudamiento y la morosidad de las familias tucumanas en relación al resto del país. Los relevamientos ubican a Tucumán como la sexta provincia con niveles más altos de morosidad, con un 18,9%, y en cuestión de préstamos se ubica en el puesto 16, con un promedio por familia de 2,0 millones. Ante esta situación, distintos representantes de asociaciones civiles de Tucumán presentaron un proyecto de ley en la legislatura provincial en búsqueda de la reestructuración de deuda con intermediación del Estado como garante. Miguel Francisco Paz, abogado y representante de la Unión de Usuarios y Consumidores, habló sobre los objetivos del proyecto.
12: Sería la Dirección de Comercio Interior el organismo de aplicación encargado de llevar adelante este tipo de negociación entre acreedores y deudores. Primero que nada, se buscan soluciones, ¿no? Soluciones que sean creíbles y soluciones que puedan cumplirse, ¿no? Es decir, una quita de intereses, una extensión de plazos, una reformulación de la deuda, entre otras cosas.
11: Sobre la responsabilidad por parte de las entidades financieras, dijo.
12: Por otro lado, también se solicita, digamos, mayor control a la hora de la información que deben dar las empresas, llámese banco o llámese financiera, a los fines de que el consumidor sea consciente realmente de lo que está por pedir.
11: Sobre los refuerzos legales para esta iniciativa, dijo.
12: Estando en el día de hoy, otro proyecto de ley que viene a complementar esta creación de este régimen, en el cual va a modificar la ley de 8365, que es la de aplicación y el procedimiento de defensa del consumidor en la provincia, para poder dotar de las facultades al organismo de aplicación, que en este caso la Dirección de Comercio Interior, a su vez descentralizar también para que los municipios también puedan ser órganos de aplicación y crear una red para que también las comunas, ¿sí?, las comunas rurales puedan coordinar con los municipios de sus departamentos a los fines que estas herramientas les llegan a todos.
11: Frente a la crisis económica del país, iniciativas como esta, surgida de los propios ciudadanos, renuevan la esperanza de enfrentar la arbitrariedad de las financieras y conseguir un poco de justicia. Reportó Marcos Lobo de FM Raco 88.9.
10: En Río Negro, el representante de los trabajadores de Vialidad Nacional en la provincia dijo que por el ajuste del gobierno nacional están tapando baches con tierra. En declaraciones a Radio Encuentro de Viedma, el secretario general del Sindicato de Trabajadores Viales de Río Negro, Lucas Guayquipi, explicó que la situación de Vialidad Nacional es crítica, ya que el gobierno de Milei usa los fondos que corresponden al organismo para su política de déficit cero, poniendo en riesgo la vida de quienes circulan por las rutas nacionales. Escuchemos.
13: Yo creo que afecta, como bien te decía recién, al mantenimiento de las rutas, porque en estos retiros voluntarios que bien mencionaba Américo, se están yendo personal especializado, se están yendo ingenieros, se están yendo técnicos, se están yendo operarios, gente muy importante para la repartición de Vialidad Nacional, y eso sumado a la falta de recursos, hoy en día te puedo decir que tenemos campamentos, por lo menos en Río Negro, que no tienen combustible. Estamos tapando pozos con o baches con tierra. Yo entiendo al ciudadano que transita por nuestras rutas y por ahí se enoja con los empleados justamente de Vialidad Nacional, pero nuestra realidad es crítica, ¿no? El presupuesto de Vialidad Nacional no está llegando, digamos, a las rutas. Nosotros como ciudadanos pagamos un impuesto al combustible, que es el famoso CIFIAL, sí. El cual un porcentaje va destinado al mantenimiento de rutas. Y ese porcentaje hoy se está utilizando para lo que es el déficit fiscal. Yo creo que la gente también debería saber, ¿no?, que el déficit fiscal no está siendo gratis, porque se está llevando puesto vidas nuestras rutas y también causando accidentes, ¿no?
10: Declaraciones del secretario general del Sindicato de Trabajadores Viales de Río Negro, Lucas Guayquipi, a Radio Encuentro de Viedma. Recordemos que el gobierno nacional retiene más de $1 billón que recauda del impuesto a los combustibles líquidos y que debería destinar por ley al mantenimiento de las rutas nacionales. Ese monto retenido fue puesto por el Ministerio de Economía en inversiones en títulos públicos y plazos fijos. En Mendoza se realizó una nueva jornada de reclamo contra el gatillo fácil. Fue en la esquina de la peatonal Sarmiento y Patricias Mendocinas, en la capital provincial, encabezada por familiares de víctimas que están reclamando el avance de las causas judiciales. Allí estuvo Radio La Mosquitera y estos eran algunos de los testimonios de los familiares.
14: Hola, yo soy Jessica Garay, mamá de Brisa Quiroga Garay. Brisa tuvo un supuesto accidente el 18 de abril del 2024. En el barrio Integración de Las Heras, donde los vecinos nos comentan de que estuvo la policía involucrada. El abogado de Brisa ha pedido pericias por parte de Gendarmería, que han arrojado datos positivos de que la camioneta estuvo involucrada. Estamos a la espera de una nueva audiencia que lleva a cabo la fiscal Claudia Ríos.
15: Hola, soy hermana de Luciano Calderón. Lo único que pido es justicia para mi hermano, porque era un inocente, tenía 7 años, hasta que supuestamente la policía, lo que supuestamente cuidan, mata niños, y ojalá que no sea uno más y que se pueda hacer justicia.
10: Esta concentración contra el gatillo fácil que se hizo en Mendoza, el abogado de la Asamblea Permanente por los Derechos Humanos, Ricardo Ermili, recordó las prácticas policiales que llevan décadas en la provincia y que derivaron en casos como los asesinatos de Sebastián Bordón en 1997 y de Kevin González en 2022.
16: Hola, traigo un saludo desde San Rafael, el lugar donde fue asesinado Sebastián Bordón, donde en el sur también, en Alargüe, fue asesinado Kevin González. Por solo mencionar dos nombres de entre miles de víctimas de la violencia policial, víctimas de detenciones por averiguación de antecedentes sin que se cumpla ninguno de los requisitos para hacer tal trámite. Es más, hay que decirlo con todas las letras, en algún tiempo se decía, y lo que pasa es que nos piden que detengamos a 20. Porque sí, porque tenían que cumplir un simulacro de seguridad ciudadana. Sin seguridad democrática no tenemos nada.
10: Parte de lo que se vivía en esta jornada contra el gatillo fácil realizada en Mendoza. Vamos ahora a Neuquén, porque allí un policía fue hallado culpable del delito de vejaciones contra una mujer detenida en un operativo. Nos informa nuestro compañero Marcelo Pascucio.
17: Declaran culpable a un policía por vejaciones durante un operativo en la provincia de Neuquén. Un tribunal declaró penalmente responsable a un agente de la policía de la provincia de Neuquén por el delito de vejaciones por el uso innecesario de la fuerza durante un procedimiento realizado en la ciudad de Chosmalal, al norte en la provincia de Neuquén, en junio del 2025. El operativo inició cuando los agentes identificaron a una pareja, un hombre y una joven, que estaban dentro de un vehículo, cuando uno de los efectivos sacó violentamente a la mujer del rodado, la hizo caer, la arrastró por el piso semidesnuda, fue trasladada en esas condiciones y permaneció semidesnuda durante todo el procedimiento. Al fundamentar la decisión, el juez Ignacio Pombo cuestionó la dimensión del operativo, ya que intervinieron 10 policías para detener a dos personas que estaban en un vehículo estacionado. Las dos personas que estaban en el vehículo estaban sin circular, sin llevar a cabo ninguna acción conflictiva hasta la intervención policial. Ahora, la oficina judicial de la circunscripción Alto Neuquén deberá fijar la audiencia de determinación de la pena. Desde Neuquén Capital para Farco les informó Marcelo Pascucio.

0: información deportiva en el noticiero de Farco, porque la selección femenina sub-20 juega hoy contra México por el pase a los octavos de final del Mundial. Nos informa nuestro compañero Iván Alday.
1: Este viernes vuelve a la cancha el equipo femenino sub-20 que comanda Cristian Meloni para cerrar la fase de grupos del Mundial sub-20 que se disputa en Polonia en el grupo A. La goleada del último martes ante Benín 8-0 las deja mejor perfiladas para el cruce de este mediodía a partir de la hora 13 ante México. La selección albiceleste quedó como segunda del grupo que lidera Polonia con 4 puntos, segunda Argentina con 3 unidades y más 5 de diferencia de gol tras la goleada histórica, México 1 punto menos 1 de diferencia y Benín 1 unidad menos 8. ¿Qué necesita para pasar a octavos ante México este viernes en el Arena Katowice? Pasan las 2 mejores primeras de cada grupo y las 4 mejores terceras. Si gana, clasifica directa como segunda, sin depender de nadie, llega a 6 unidades. Si empata, llega a 4 puntos. Y en segunda también alcanzaría con 4 puntos y más 5 de diferencia de gol, ya estarían virtualmente clasificadas e incluso si pierde queda como mejor tercera. El partido contará con la transmisión de la TV Pública y DirecTV Sports en simultáneo. Deportes, Noticiero Nacional de Farco, Iván Alday.
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0: Y hasta aquí llegamos con Informativo Farco por hoy viernes 11 de septiembre de 2026. Cristian Torres estuvo en controles, Pepe Frutos en la conducción y las radios que integran Farco en la producción. Nos reencontramos el lunes. Que tengamos fin de semana. Chau.
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programa de hoy. Este es un mensaje para el señor Rubén Díaz de Lagunas, de parte del negro Rodolfo Carmona. Que se prepare este sábado que viaja todo el grupo y que salen a las 6 de la mañana. Saludos y que se encuentren bien.

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Se le busca una machi para que la cure. 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De repente se levantó. Le quitó el tambor a la machi. Le quitó el tambor a la machi. Y lo tocó. Al mismo tiempo empezó a cantar y dijo:

0: llama.
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1: Arrancamos temprano para Imposibles de este viernes 11 de septiembre de 2026. Esta nave conducida técnicamente por Abigail Camargo. Hola, Abby.
2: Hola, buenas tardes. ¿Cómo va?
1: ¿Todo bien?
2: Todo bien, todo tranquilo.
1: ¿Terminando la semana?
2: Terminando a full.
1: A full, sí.
2: Así.
1: Cansado. Yo venía pensando, uno de alguna manera se programa, ¿no? Se programa psíquicamente. Por ejemplo, yo pongo la alarma para despertarme a cierta hora de la mañana y normalmente sin alarma suelo despertarme 5 minutos antes.
2: Es que ya tenemos como la rutina programada todo el tiempo en la cabeza, todo el tiempo, sí.
1: Claro.
2: Me pasa.
1: Bueno, yo como hoy quienes trabajamos, algunos de los que trabajamos en la docencia, no tenemos clase, estoy como feriado, ¿vio? Estoy como que todo va a un ritmo más
2: lento.
1: Más pausado. Es
2: claro.
1: Como que me lo internalicé psíquicamente y así estamos. Así que despiérteme si me quedo dormido, si me distraigo con algo.
2: Ok.
1: Bueno, un gusto verla, como siempre.
2: Gracias.
1: ¿Está todo bien? Estamos saliendo al aire.
2: Todo funcionando,
1: estamos grabando,
2: correctamente.
1: ¿Tenemos teléfono y todo?
2: También.
1: Dígame, ¿el teléfono sigue siendo el mismo número que teníamos?
2: Sigue siendo el mismo.
1: ¿Usted me lo puede recordar?
2: Es 261-746-5759.
1: Dígale a los compañeros de otro programa del estudio que no se lleven el papelito.
2: Bueno, le voy a decir, sí, sí.
1: Bueno,
2: sí.
1: Se lo encargo porque me dejaron gatillando en el aire. Porque acá está, mire, acá está.
2: Y usted que estaba hablando mal de mis compañeros,
1: no,
2: mire.
1: No, tiene razón.
2: Tiene el papel ahí.
1: Lo tenía acá frente a mí, no lo había visto. 261-746-5759. 261-746-5759. Allí mensajes de WhatsApp, audio o texto. Nos ayudan mucho. Mi nombre es Carlos Almenara. Vamos hasta las 5 de la tarde en este programa que se llama Temprano para Imposibles y que hace ya más de 10 años hacemos por esta emisora. Bien, estado del tiempo. Parece que trae novedades el tiempo, Abigail. Mire,
2: se viene frío de vuelta.
1: ¿Se viene frío, dice usted?
2: Sí.
1: Le voy
2: sí.
1: a decir, para esta tarde y esta noche, lluvias.
2: Se ve en el horizonte todo nublado, oscuro para llover, sí.
1: Se ve en el horizonte, sí, lluvias. Entre 40 y 70% de probabilidades según el servicio meteorológico. Meteorológico, a ver, dígalo usted.
2: Meteorológico.
1: Muy bien, muy buena dicción. 15 grados décimas nos dice el servicio
2: meteorológico.
1: ¡No! Meteorológico.
2: Bueno, sufro de dislexia, entiéndame, me cuestan las palabras.
1: Sí, viste, primero me había equivocado yo, ahora empatamos, ya estamos 1-1. Entonces, 15 grados dos décimas nos dice ese servicio que acabamos de mencionar. Organismo nacional, estatal, que sigue vigente aún a pesar de los intentos en que eso no sea así. 15 grados dos décimas decíamos, pero está pronosticado un descenso de la temperatura para el sábado 2 grados y una máxima de 6, va a ser frío todo el día. Y para el domingo temperaturas bajo cero, una máxima de 10 grados. El lunes mejora un poquito, 4 de mínima, 16 de máxima. Y así la semana que viene ya va mejorando hacia entrada la semana. Pero, además de eso, tenemos pronosticadas lluvias con tormentas esta tarde, mire usted. Y lluvias hacia la noche, mañana también, casi lluvias, entre 70 y 100% de probabilidad de lluvia el sábado de mañana y de madrugada. También hacia la tarde probabilidad de lluvia y ya hacia la noche se va despejando, lo mismo que el domingo. No sé, quizá nieve, quizá nieve. Cuidado con las heladas, cuidado con las plantas, porque ya están floreciendo y una helada tardía, como sabemos los mendocinos, bueno, hace muchísimo daño. Bien, vamos a arrancar con nuestros quehaceres habituales. El primero de ellos, el comentario editorial que solemos realizar al inicio de nuestro programa y que tiene que ver, le hemos puesto un título y vamos a ver por dónde nos deriva este título. La parábola del vendepatria asesino. Resulta que hemos descubierto un Milei que desconocíamos. Ahora defiende Malvinas. Raro, raro. Había dicho cosas tan distintas respecto de eso. Algunas de las opiniones de Milei y de su gente, vamos a escuchar también a su gente, son las que tenemos en este audio que le vamos a pedir a Abigail, que era el primero que te había dicho la opinión libertaria sobre Malvinas.
3: El gobierno de Inglaterra le dice, bueno, muchacho, le debo 50 mil millones de dólares por las Malvinas. ¿Vos la agarrás? Sí.
4: ¿El negocio? Si el negocio lo piensa.
5: Pero teniendo en cuenta también la voluntad de las personas que viven en la isla. Porque, digamos, o sea, son personas que viven en la línea de un país desarrollado y no en un país, digamos, miserable.
6: Javi, querido,
7: vos tenés... Y si de soberanía sobre las Malvinas se trata, nosotros siempre dejamos claro que el voto más importante de todos es el que se hace con los pies. Y anhelamos que los malvinenses decidan algún día votarnos con los pies a nosotros.
8: Pfizer no pidió ni cambio de la ley. Y ni pidió, lo único que pidió fue un seguro de caución, como se lo pidió a todos los países del mundo, que es una es algo razonable. No pidió ni los hielos continentales, ni la... Bueno, no
9: ni
8: sé,
9: la Patagonia.
8: Las Islas Malvinas se la podíamos haber dado.
10: Yo me siento muy identificado en términos históricos con Churchill y con Margaret Thatcher.
11: A ver, la visita de David Cameron a Malvinas es un tema de agenda de David Cameron y en tal caso el gobierno... del gobierno inglés, nosotros no tenemos por qué opinar sobre la agenda de otros países.
12: Porque dicen, están vendiendo el país y están poniendo en juego la soberanía argentina.
13: Es un discurso que para nosotros es
12: anticuadrista. El hundimiento de Belgrano, porque hay como una polémica ahí, ¿no? ¿Fue un acto de guerra o fue un acto criminal de la señora Thatcher?
14: Estaban en combate y fue un acto de guerra.
12: Fue un acto de guerra.
14: Sí, sí.
1: Bueno, escuchamos los audios, ustedes reconocen, algunos de Milei, otros de funcionarios de Milei, algunos de ellos ministros, este último que escuchábamos, el ministro de Defensa, Presti, habíamos escuchado a Adorni también, todos en sintonía, deslegitimando el reclamo sobre Malvinas, cosa que no solamente se quedó en discursos, sino que se concretó en actos en todo foro internacional del que participó el gobierno argentino, sobre todo en Naciones Unidas. En Naciones Unidas la diplomacia argentina tiene enormes logros consiguiendo apoyos mayoritarios a la causa Malvinas, incluyendo el tema en el Comité de Descolonización. Ha sido preocupación de muchos presidentes de distintos partidos políticos. Bueno, Milei tiró a la basura todo eso en un desplante que costará mucho tiempo reparar. Y ahora, de la noche a la mañana, cambia de posición. Habíamos escuchado las declaraciones de Milei en distintas oportunidades, hablando, y lo vamos a citar, esperamos que los isleños nos voten con los pies. Eso querría decir que ellos decidan a quién, a qué país van a pertenecer. Bueno, eso es exactamente lo que viene sosteniendo el Reino Unido de Gran Bretaña desde siempre, y sobre todo después de 1982. En 2013... en las Malvinas hicieron un referéndum que usan los británicos para decir la gente que vive en las islas votó seguir perteneciendo al Imperio Británico. Eso no lo reconoce Argentina. Bueno, Milei lo estuvo diciendo. su repentina fruición malvinera tiene que ver con el inicio de la explotación petrolera, un proyecto en el norte de Malvinas, en el mar que por supuesto sostenemos que le pertenece a la Argentina, en manos de una empresa israelí y británica. Ese es el argumento que usa Milei para decir que va a... Bueno, ustedes conocen la situación, hizo una cadena nacional, hemos estado hablando ya en el programa anterior sobre eso, el gobierno lo pone en agenda. En lugar de reclamarle al gobierno israelí, que se presenta como su gran jefe, su gran amigo, Milei se presenta alineado a él, no, sigue otros caminos. Cuando vamos a analizar por qué Navitas, que es la empresa israelí, va a realizar ese proyecto Sea Lion de extracción de petróleo en el norte de las Islas Malvinas, nos encontramos con que la misma empresa, sus socios ingleses, dicen, vamos a avanzar en este proyecto y pedimos financiación porque el presidente argentino nos deja. Ha abandonado la línea histórica del reclamo de la diplomacia argentina. Es decir, es perfectamente culpa del vendepatria Milei la realización y el avance de ese proyecto, absolutamente imputable a ese degenerado, que como escuchábamos en el audio, decía todo lo contrario, tomaba los argumentos de los ingleses. Dijimos, 2013, los ingleses hicieron un referéndum que le dio casi el 100%, 99%, 97%, no me acuerdo, de los que estaban en Malvinas querían ser ingleses. Y sí, si lo hicieron para... lo dibujaron. Ese argumento nunca lo consideramos válido. Nosotros consideramos que esa es una población trasplantada, entonces no tiene ese derecho a decidir en esos términos. Sí, por supuesto, hay resguardos y no nos son indiferentes quienes viven allí, todas esas guardas están previstas en nuestra Constitución y en nuestro sistema jurídico, pero sí reclamamos la integridad territorial del país. Esta es la causa sentida de los argentinos. Milei es un farabute, un farsante, que sostenía a cara descubierta la entrega de nuestra soberanía, la sostiene para todo el país, no solamente para Malvinas, y encontró esta ventana para recuperar algo de imagen. Hace lo mismo que hacía Galtieri en 1982, donde subalternizó una causa nacional al servicio de recuperar legitimidad para la dictadura. Bueno, es lo mismo que está haciendo Milei. Sigamos tratando este tema. ¿Por qué este cambio de posición de Milei? Tiene que ver también con algunas disputas geopolíticas. Estados Unidos, con el gobierno de Trump, no tiene una relación muy aceitada con el gobierno laborista del Reino Unido. Tiene sus dimes y diretes, hay una discusión explícita que tiene que ver con el aporte al financiamiento de la OTAN. No tienen mucha sintonía, o por lo menos se han manifestado desacuerdos, aunque uno no tiene la letra fina y chiquita de acuerdos que quizá sean más profundos y que vayan por detrás, pero me refiero que no siempre han coincidido en el tema Ucrania, no han coincidido en el tema Irán, y el gobierno de Trump reprocha a los británicos que los dejaron solos en su guerra contra Irán, cuando ellos le habían pedido ayuda. Es cierto, los británicos le dieron la isla Diego García, una isla que está en el Océano Índico, que los yanquis utilizaron para bombardear a Irán, los británicos hicieron un reclamo, le dijeron nosotros los tenemos que autorizar en ese uso bélico de la isla y no los hemos autorizado. Cuestión u observación a la que colaboró que los iraníes demostraron que podían llegar con sus misiles a la isla Diego García. La fuerza de los hechos. La cuestión es que la relación Estados Unidos-Reino Unido no pasa por su mejor momento. El Reino Unido acaba de sancionar a Israel. Es una sanción menor, tiene que ver con no aceptar productos que vengan de espacios en que los colonos hayan invadido Cisjordania o Gaza. Económicamente no representa mucho, pero simbólicamente ha sido considerada como un insulto por los israelíes que cerraron el consulado en Jerusalén, el consulado británico en Jerusalén. Así que estas cuestiones geopolíticas se manifiestan en el comportamiento de este degenerado que bravuconea contra Reino Unido como una herramienta que utilizan Trump y Netanyahu para ladrarle a los ingleses. Es una humillación inaceptable. Bueno, una humillación más de este pervertido que tenemos ocupando la Casa Rosada. Es una humillación más. Pero no hay que tomarla graciosamente, y por eso estábamos mencionando que el título de nuestra columna de hoy del editorial es La parábola del vendepatria asesino. Pero no nos referimos a Milei como realidad concreta, sino que utilizamos la referencia de alguien que vino a la asunción de Milei, que se presentaba como un gran amigo, que recibió dos helicópteros que no teníamos los argentinos para apagar el fuego en la Patagonia, pero que sí fueron donados. A ese tipo le duraron 5 minutos, se los bajaron al ratito, que se llama Volodymyr Zelensky o Vladimir Zelensky. Zelensky, un tipo muy parecido a Milei, llegó a la presidencia también como una especie de panelista. Son historias muy paralelas la de Zelensky y Milei. Se los presentaron a los ucranianos por televisión, era un comediante, era humorista, era relativamente exitoso como comediante. Hizo un programa donde hacía de un maestro que llegaba a presidente. Y efectivamente siguió ese sino, es como si en la novela dijeran un actor hiciera una novela en la que de pasar de maestro llega presidente. Bueno, en la realidad ese actor se convirtió en presidente de Ucrania. Llegó con propuestas de terminar la guerra civil que tenían los ucranianos. Recordemos que en 2014 hubo un golpe de Estado en Ucrania. Después hubieron gobiernos absolutamente alineados con la OTAN y con Estados Unidos que generaron una guerra civil entre el oriente ucraniano y el resto de Ucrania. El oriente incluye a Crimea. El gobierno occidental, el gobierno de Kiev, estaba cometiendo un genocidio contra la parte prorrusia, prorrusa de la propia Ucrania, y es allí que interviene Rusia para defender a los rusohablantes, a los culturalmente rusos del oriente ucraniano. La propuesta de Zelensky para llegar a la presidencia era terminar con la guerra, acordar. Bueno, hizo todo lo contrario, por supuesto, porque no tenía ningún margen de libertad para decidir. La calamidad que ha hecho Zelensky con Ucrania, profundizar la guerra, meterlos en la guerra, hoy Ucrania está devastada. En el año 1991 se contaban, año en que se disuelve formalmente la Unión Soviética, se encontraban entre 51 y 52 millones de habitantes en Ucrania. Hoy no hay cifras, pero no llega a 29 millones, según las estimaciones más fundadas. Se habla de crisis demográfica. Entre los que han muerto por la guerra y los que se han ido, se convierte en un país inviable. Hay bandas que trabajan para Zelensky, para el gobierno oficial de Kiev, que andan por las calles mirando qué varón de entre 20 y 60 años anda dando vueltas para capturarlo y llevarlo al frente. Zelensky, desde 2024, se ha convertido en un dictador, en un presidente de facto, porque no hay elecciones en Ucrania. Así que están suspendidas, supuestamente, por la guerra. Así que eso quedó así, no se modificó más. La calamidad que padece Ucrania por un chupamedia de los yanquis, un chupamedia de los europeos, un mandante de potencias extranjeras que usurpa el poder en un país determinado, en este caso Ucrania, es un derrotero muy parecido al que tenemos los argentinos, con este farsante de Milei. Nosotros hemos puesto en nuestro programa, varias veces, no lo traje hoy, una entrevista que le hicieron al periodista, corresponsal de guerra, director de Red Voltaire, lo pueden googlear, Thierry Messin, una entrevista de 2017. Y Thierry Messin, ya en esos años, hablaba de la nueva doctrina de los Estados Unidos, que no consistía en colonizar países, en conquistar países, que no consistía en ganar guerras, no consistía en la ocupación territorial, no. Ni siquiera en tener poderes amigos, es decir, vamos a poner un presidente que nos responda, ni siquiera en eso. Consistía en destruir los estados nacionales. Destruirlos. El modelo era y es Libia. Libia era el segundo país más rico de África, detrás de Sudáfrica. Un país con un ingreso per cápita muy importante. Un país con casi sin analfabetismo. Un país que tenía una obra pública fenomenal, con salud gratuita, con educación para todo el mundo, por eso no tenía analfabetismo, que le daba casa a su gente. Esa era la Libia con el gobierno de Gaddafi. Por supuesto, intervino la OTAN, bombardeó a Gaddafi con los argumentos de siempre, es terrorista. Muchas veces, la mayor parte de las veces, inventos. Bombardearon a Gaddafi, se metieron. Participación estelar de Hillary Clinton. Lo hicieron linchar a Gaddafi por las bandas que habían armado ellos. Destruyeron. Bueno, hemos tenido el reportaje a María Paula Jiménez hace poco, que con otro mendocino integraban un contingente de ayuda humanitaria a Gaza y fueron detenidos en lo que presentaban como Libia Oriental. No existe tal cosa como Libia Oriental. Libia era un solo país, pero bueno, ahora hay bandas, ¿no? Y entonces en la parte oriental de Libia detuvieron a nuestros comprovincianos, lo tuvieron un mes secuestrados. Bueno, bandas, destruyeron un país, destruyeron la posibilidad de gobernarse a sí mismo, destruyeron sus capacidades de estatalidad. Esto era lo que relataba Thierry Messin, que estaba proponiendo Estados Unidos para el mundo, destruir los países. Anuncian hoy que Argentina le va a comprar 4 helicópteros de esos bien punzudos, de esos tipo Rambo, a los yanquis. Y empiezan a mencionar la palabra guerra a estos degenerados. No, la única guerra de los argentinos es contra estos pervertidos que han usurpado la Casa Rosada. Y contra los que lo pusieron. Esa es la única guerra de los argentinos. Alerta, Porque nosotros ya lo tenemos catalogado como un payaso, pero Zelensky también era un payaso. Era un payaso en serio. Un comediante que caracterizado de payaso, pero no era broma lo que hacía. Convirtieron en realidad las peores de las posibilidades de las alternativas. Nosotros teníamos algún otro audio, lo vamos a dejar para después. Vamos a terminar ahora la columna editorial. Y el otro audio que teníamos, que tiene una vinculación con esto, pero que no modifica lo que venimos diciendo, lo vamos a postergar un ratito, Avi. Bueno, cerramos acá entonces la columna editorial.

0: Rodolfo Tagliade, ¿nos escuchás? Bueno, muchas gracias por recibir nuestro llamado. Rodolfo Tagliade, lo conocen nuestros oyentes, es diputado nacional, tiene una destacada participación en el análisis del Poder Judicial argentino y lo molestamos porque esta semana han habido una serie de fallos muy favorables a Milei, muy favorables a Macri. Y pensamos que pocas personas como él nos pueden aclarar cómo leer estas cuestiones. Nos referimos, Rodolfo, la imposibilidad de los querellantes de la causa Libra de seguir querellando, la liberación de Macri por el Fondo Monetario, Luis Caputo con el tema de de los conflictos de intereses, entre otras causas que hemos tenido no, de las que hemos tenido noticias estas semanas que le dan los sobreseimientos a los referentes del oficialismo. ¿Cómo podemos leer esta situación?
1: Bueno, hay que entender que hasta hace 4 o 5 meses el clima político hablaba de una debilidad del gobierno en materia judicial, que estaba acorralado por el caso Andis, por el caso Libra, que en el Consejo de la Magistratura tampoco lograba avanzar en los objetivos que se proponía. Bueno, había evidentemente hasta ese momento una suerte de oposición, de avances, si se quiere, del poder de Comodoro Py, básicamente, que es donde ocurren los problemas para los gobiernos, para los funcionarios públicos. Y entonces,

0: a la firma del presidente pasando el filtro de Karina Milei, no salía absolutamente nada. Entonces no había, lo que había era un bloqueo de Karina a Santiago Caputo, a cualquier iniciativa de Caputo. Entonces el Poder Judicial no tenía interlocutores más o menos válidos, avanzaba con estas causas a la espera de algunos gestos del gobierno que finalmente llegaron. Entonces, ¿cuál fue el gesto del gobierno? Bueno, designar a Juan, a sacar a el manejo del Ministerio de Justicia a Santiago Caputo y poner ahí a Juan Bautista Maíquez como una supuesta designación impulsada, o mejor dicho, una designación impulsada por Karina Milei, pero que en el fondo es básicamente un pacto de Comodoro Pi, de la mafia de Comodoro Pi, de la mafia judicial que maneja los dispositivos más poderosos, con el gobierno. Entonces hoy el gobierno está tercerizado, tiene tercerizada el manejo de sus relaciones con el Poder Judicial, justamente en el Poder Judicial. Es decir, hoy a través de Maíquez, pero que en el fondo Maíquez significa Comodoro Pi, significa... también parte, si se quiere, de la corte, pero hoy son esos los que manejan la política judicial del gobierno. De la misma manera que los grupos económicos manejan o en definitiva determinan este programa económico y ya están pensando en que Milei no garantiza la continuidad, no es un problema de programa, sino que es un problema de nombres. Entonces, hoy este es el gobierno de Milei, no tiene, no, no, es básicamente un delegado, más allá de claramente que acá arriba de todo está el Departamento de Estado, ¿no? Un apéndice obsceno de Estados Unidos es este gobierno. Pero con estas características locales, ¿no? Los grupos económicos manejando todo lo, haciendo lo que quieren con la economía nacional y en poder judicial, los dueños del poder judicial, que son los jueces, que responden también a estos intereses económicos, estos jueces son los que manejan, digamos, la propia política del gobierno en relación con ellos. Por eso esto que estamos viendo, una masiva un masivo blanqueo judicial de muchos sectores, no solamente del gobierno, no solamente hay favores acá a ¿cómo se llama? Al gobierno actual, a Javier Milei a través de ellos, sino que hay mucho favor al macrismo, ¿no? Que, dicho sea de paso, debe haber festejado como propio la designación de Pablo Bertuzzi en la Cámara Federal, que se hizo hace poco, ¿no? Que se llevó a cabo hace poco.
1: Vos decís entonces, Rodolfo, que Juan Ignacio Maíquez, el ministro de Justicia, es más un representante del propio Comodoro Pi que del mismo Milei.
0: Exactamente, es eso. A ver, Lago Escondido, Clarín, Maíquez. Es eso, digamos, ¿no? Maíquez es un hombre de Comodoro Pi, es un par de ellos, está para garantizar sus intereses y los intereses de Comodoro Pi, por supuesto que tienen la supervisión del poder económico, ¿no? Obviamente, acá el principal problema es ese, pero ese es la situación actual y la razón por la cual aparecieron todas estas resoluciones en masa. Rápidamente para olvidarse del tema y bueno, pasar la página.
1: Claro, entre los gestos que vos decís de este pacto entre Comodoro Pi y el gobierno de Milei, seguramente entonces está también este récord de nombramiento de jueces.
0: Bueno, ahí hay algunas particularidades, porque el récord de nombramiento de jueces básicamente es un problema. Que originó Alberto Fernández. Cuando, mirá, cuando Alberto Fernández asume, Macri también había cometido el error de enviar a último momento una cantidad muy importante de

0: de pliegos. Alrededor de 100 o 70. Bueno, esos los inmediatamente Alberto, cuando asume, como correspondía, los retira del Senado para evaluarlos. Bueno, la evaluación duró 4 años. No mandó nunca un pliego, y a esos pliegos que retiró, algunos los mandó, habrá sacado alguna tanda, pero a esos pliegos que retiró y que nunca devolvió al Senado, se le sumaron un montón de ternas que venían del Consejo de la Magistratura. Bueno, todo eso generó una cantidad impresionante, digamos, de pliegos que había que mandar al Senado, que lo mandó a último momento. Y el Senado no, ya estaba, digamos, en la puja electoral, era todo un despelote, nunca los trató. Resultado, gana Milei, asume Milei, Cunio Libarona como su primer ministro de Justicia, retira todos los pliegos, como corresponde, digamos, como tiene que hacer un gobierno. Entonces, ahora, estos 2 años, como te dije, Milei perdió el tiempo con eso, porque básicamente el problema era que Karina Milei no le confiaba a Santiago Caputo. Entonces, ella pensó que los jueces que Caputo estaba intentando mandar, porque tenía el manejo de la política judicial, le iban a responder más a Caputo que al gobierno. Entonces bloqueó todo y en un momento, cuando pudo, a los 2 años más o menos, lo ejecutó, lo sacó, lo puso a Maíquez y por supuesto que hizo lo que tenía que hacer, inmediatamente sacó todo lo que había ahí y haciendo lo que dice la Constitución, porque acá no podemos, no, no, tampoco hay que llorar. Había tres ternas, digo, había ternas, en cada una de esas ternas hay tres nombres. Había cientos de ternas, entre ellas las que había dejado el gobierno de Alberto Fernández sin resolver. Bueno, listo, es un gobierno, tomó decisiones, eligió, te gustar más, menos, lo que sea, y llenó el poder judicial, o mejor dicho, completó un montón de vacantes. En ese marco, las vacantes que se completaron en Comodoro Py no son todavía no, no, no hay mucha novedad con respecto a eso, porque eso sí, todavía está siendo discutido por los que van a tomar la decisión, que son los propios de Comodoro Py. Hay vacantes. De hecho, la idea de Comodoro Py, para que tengas una idea lo bandido que son, es, por ejemplo, que en la Cámara Nacional de Casación, perdón, la Cámara Federal de Casación, que es la de Hornos, Borinsky, Barrotaveña, hay cuatro vacantes. Hay cuatro vacantes. Ese concurso se viene haciendo hace unos años ya y está listo para ser votado en algún momento. Bueno, ese concurso, en los primeros 10 lugares, es decir, los mejores, es toda gente que no tiene muchos puntos en común con la mafia de Pi. Son gente, digamos, son de carrera judicial, pero no son parte de las estructuras estas que operan básicamente en una corruptela y demás. Entonces, lo que están tramando es mandar un proyecto de ley al Congreso para que la Cámara Federal sea compuesta por 9 miembros, no por los 13 que, ¿cómo se llama?, que hoy establece la ley. De manera que se queda con los 9 degenerados que tiene hoy, Bornos, Borinsky, Barrotaveña, Carbajo, Petrone, obviamente el viejo Maíquez, con alguna excepción que se llama Alejandro Slócar y no sé si alguna más. Bueno, entonces, claro, ¿cómo me voy a arriesgar a que cuatro nuevos miembros sean, digamos, que no compartan nuestras ideas y seguramente los deben estar catalogando de cucas y de todo eso, ¿no? Entonces se les ocurrió este proyecto de ley. Entonces, la mayoría de los nombramientos, este copamiento de la justicia, los dos lugares más importantes que se ocuparon en Comodoro Py fueron los de la Cámara, Bertuzzi y Yadarola, pero después hay como 150, 200, que son muchos jueces de civil, comercial, jueces del trabajo o ese tipo ¿no? De fueros que la verdad que tienen colapsos funcionales muy importantes y tampoco tienen una influencia decisiva en los asuntos públicos, que en mayoría son fueros de acción privada. Pero bueno, lo que sí es cierto que los nombró Mahiques y que bueno, ellos le deben su nombramiento a Mahiques, toda esa gran cantidad de jueces. Pero bueno, cuando uno se equivoca recurrentemente, como se equivocó el gobierno de Alberto, o nos equivocamos durante el gobierno de Alberto en materia de justicia, bueno, terminamos pagando estas consecuencias.
1: Hablamos hace un par de programas con Leopoldo Moró, circulamos por temas vinculados con la justicia también, y terminó diciéndonos Leopoldo la necesidad y la valía de conocer la experiencia mexicana en términos de lo que había sido una reforma del Poder Judicial. ¿Tenés una mirada sobre eso, Rodolfo?
0: Sí, por supuesto, estuve en México. Estuve en
1: Ah.
0: México, fui observador junto con Anabel Fernández Agasti, Vanessa Siley, Lucía Corpacci, Florencia López, todas senadoras, ¿no? Senadora Corpacci de Catamarca, López de La Rioja, Anabel de Mendoza, diputada Siley y yo. Fuimos a México, tuvimos prácticamente una semana, o no, media semana, en donde, bueno, fuimos en calidad de observadores del proceso electoral y la verdad que fue una experiencia, pero inolvidable, maravillosa, no solo porque obviamente pudimos hacer nuestro trabajo muy bien, fuimos muy bien atendidos, el régimen electoral mexicano, o mejor dicho, los procesos electorales en México los conducen institutos como autónomos. Y bueno, esos institutos, que hay uno nacional, obviamente, y después hay uno en cada estado, nosotros estuvimos en el Estado de México, que es, digamos, una suerte de conurbano del DF, el Estado de México, la capital es Toluca. Bueno, estuvimos ahí, un lugar muy concurrido, y la verdad que fue espectacular y bueno, nos trajimos muchas ideas. El México votó es un proceso único. Esto es absolutamente único en el mundo, nunca pasó. Hay distintos lugares en donde la ciudadanía vota. Pero, por ejemplo, en Japón se vota la corte, en distintos estados de los Estados Unidos también se vota los jueces de la corte. En casi todos los estados de Estados Unidos se vota el fiscal de distrito, el fiscal general, que eso creo que es mucho más importante que un juez. Pero bueno, México decidió cambiar la constitución y los jueces pasan a ser elegidos por el voto popular del primero al último. Y ya sea juez civil, penal, del trabajo, comercial, lo que sea, pasan a ser elegidos por el voto popular y duran 9 años. Algunos duran 7 y otros 9. Que al cabo de lo cual pueden volver a ser reelectos, digamos, si ellos entienden. Y bueno, entonces es una forma de medir el funcionamiento de los juzgados, de evaluar el desempeño de los jueces, también de los fiscales, pero México por ahora lo hizo con los jueces. Así que es claramente una opción para mí, en el estado en que tenemos al Poder Judicial argentino, es la única. Digamos, el Consejo de la Magistratura no sirve para nada, no puede seguir existiendo, es una institución corrupta, burócrata, digamos, diríamos cagatinta, se ha convertido en un organismo cagatinta, básicamente un apéndice del Poder Judicial. Le han arrebatado el Consejo a la Magistratura, a la política, o la política se ha dejado arrebatar por las corporaciones el Consejo de la Magistratura, así que no hay arreglo ahí. Para mí la salida es esa, es la elección popular de jueces. Después veremos cuál será y de fiscales generales. Y bueno, después por ahí habrá que ver de qué forma se lleva a cabo. Pero como mínimo, nosotros tenemos que buscar que las cámaras, cámaras de casación, se empiecen a elegir así. El problema de todo esto, de estas ideas tan, tan lindas, es que acá en Argentina hace falta una reforma constitucional que es mucho más, o mejor dicho, es distinto a lo que hizo México. México, mejor dicho, la reforma constitucional en México se hace desde el Parlamento, con mayorías especiales en Cámara de Diputados y en Cámara de Senadores. Cuando Sheinbaum, el año, o sea, en 2024, gana con una mayoría abrumadora, sacó 60 puntos y la oposición logró juntar 13. Con esa, llenó las cámaras con mayorías muy holgadas y desde el Congreso, López Obrador, todavía como presidente, reformó la Constitución. Esa es la reforma. Nosotros acá es un proceso distinto, también hay que lograr mayorías muy, muy grandes. Y bueno, no sé cuándo va a ser el momento, pero yo creo que ese es la única en Argentina, de acuerdo a cómo se ha estructurado y consolidado el Poder Judicial, es la única salida.
1: Rodolfo, la última, sabemos que no sos el abogado en sus causas, pero seguro que también tenés una palabra para la situación de Cristina.
0: Perdón, no te escuché.
1: No, que
0: Unas palabras.
1: para la situación de Cristina.
0: Mirá, bueno, me parece que digamos, la herramienta a la que acudió Cristina, que es un planteo ante el Comité de Derechos Humanos de la Organización de Naciones Unidas, ha preocupado a todo el mundo. Lamentablemente ha preocupado a compañeros también. ¿Por qué lo ha preocupado? Bueno, porque Cristina elige un camino que, de ser tenido en cuenta en el comité, por un lado, respecto de esas famosas medidas cautelares que acompañaron el pedido de fondo. ¿El pedido de fondo de Cristina cuál es? Que se haga un juicio justo. Que ella pone de manifiesto ante el Comité de Derechos Humanos que ha sido un juicio ilegítimo, amañado, totalmente direccionado, y lleva pruebas. Y entonces está pidiendo que se haga un nuevo juicio de acuerdo a que se garantice todos los derechos constitucionales de defensa en juicio y demás, y debido proceso. Eso va a demorar un tiempo en que se resuelva, en que se resuelva. Pero, llegado el caso, si eso es favorable para la pretensión de Cristina, la legislación argentina expresamente dice que una resolución de estas características de un organismo internacional al que nosotros tenemos, digamos, del que somos parte, habilita el tratamiento de un recurso que se llama de revisión, por el cual se va a analizar esta situación de la anulación del juicio. Pero para eso todavía, eso demora un tiempo, no es, yo te diría que puede llegar a demorar, no sé, un año o por ahí más. No tengo realmente conocimiento de cómo son los precedentes. Ahora, la pretensión de fondo vino acompañada de unas medidas cautelares. Las medidas cautelares, estiman algunos, por lo que he escuchado, podrían ser resueltas en el mes de octubre. Y básicamente, ¿qué es lo que Cristina plantea o por qué pide las medidas cautelares? Básicamente dice que la inhabilitación perpetua que le dieron es proscriptiva, no solo que es absolutamente inconstitucional desde la perspectiva de la legislación argentina, sino que también es violatoria de de cualquier derecho elemental político, no hay inhabilitación perpetua. No existe lo que hicieron a Cristina, que básicamente es lo más importante, ¿no es cierto? O sea, o lo que ellos más le interesaba, además del intento de humillarla con la pena de prisión. Entonces, esa medida cautelar puede ser, esa medida cautelar puede decir, cautelarmente dispongo el levantamiento de la prohibición, de la inhabilitación absoluta, hasta tanto se llegue a la resolución de fondo. ¿No es cierto? Entonces eso le posibilitaría, o mejor dicho, sería una resolución de un organismo internacional que la mayoría de los juristas entiende que tiene que ser de aplicación obligatoria en Argentina. Esa cautelar que levanta la restricción o la inhabilit suspende los efectos de la inhabilitación absoluta que tiene Cristina. Entonces, bueno, ahí sí va a haber una disputa jurídica porque el otro es expreso la situación. Acá seguramente van a haber tipos que dicen, no, nosotros no vamos a respetar lo que dice un organismo internacional porque no es un tribunal argentino. Bueno, van a venir una serie de ignorantes a decir todo eso, hacer chauvinismo, ¿me entendés? Algo absolutamente falso cuando nosotros estamos obligados como país miembro de un montón de tratados a respetar esas decisiones.
1: Claro.
0: Entonces, acá lo primero que hay que esperar es una resolución de las cautelares, supuestamente podría venir en octubre. Pero bueno, no sé, no conozco esos tiempos. Esa es la situación actual de Cristina
1: Eso
0: y
1: la habilitaría a ser candidata, por ejemplo.
0: bueno, estaría en condiciones de serlo, de acuerdo a esa decisión, ¿no es cierto?, de eventual del Comité de Derechos Humanos de la Organización de Naciones Unidas. Pero bueno, veremos qué pasa.
1: Rodolfo Tallade, muchísimas gracias. Un verdadero privilegio contar con tu voz en esta tarde. Un gran abrazo.
0: Bueno, Carlos, un abrazo, no hay por qué. Chau,
1: Rodolfo
0: chau.
1: Tallade, diputado nacional, miembro del Consejo de la Magistratura. Estuvimos hablando precisamente sobre el Consejo un rato con él. Separamos, Avi, ¿tenés algo para separar? Tenemos. Y ya nos vamos a la tanda. ¿Te parece? Pará, tengo algo para la tanda. ¿Lo podés intercalar ahí? A ver si lo podés intercalar. ¿Calabró? ¿Calabró? ¿Lo conocés a Juan Carlos Calabró, Avi? Bueno, era un humorista argentino. Vez pasada trajimos a Verdaguer. Vos debés conocer a las hijas de Calabró, que son panelistas. Sí, bueno, pero Calabró era un humorista, vamos a ir a un corto de humor de Calabró, el asesor del ministro, ¿eh? Calabró, Marco Zucker, Norman Erlich y otros humoristas en este corto para que lo conozca gente como la Abigail, que es jovencita.
2: Corcho. Ah, perdone la demora, pero el ministro no me largaba. Señores, como asesores del equipo económico necesitamos crear algunos nuevos impuestos como fuentes de recursos. ¿Qué tal durante la semana? ¿Han pensado en algo?
3: Sí, yo sugiero cobrar peaje a los autos por transitar por las calles de la ciudad.
4: Bueno, pero ya los autos pagan su patente y también el impuesto al automotor. Sí, pero eso no le da derecho a usar las calles.
5: De acuerdo. Y al automovilista que quiera circular con su coche por la calle, que pague.
2: Muy de bien, acuerdo. Muy y de bien. Paso castigamos a aquellos que eluden las autopistas para evitarse pagar el peaje. No. ¿Estamos de acuerdo en cobrar ese impuesto?
5: Totalmente de acuerdo.
2: Pasamos la idea para que la considere el ministro. ¿Usted qué tal? ¿Ha pensado algo?
4: Bueno, yo estuve elaborando un proyecto para cobrar las entradas a las plazas.
5: Buenísima idea.
2: Bueno. Se ve que ha estado trabajando el hombre. Bien. ¿Y cómo sería ese impuesto?
4: Bueno, se licitarían las plazas entre las compañías privadas de la ciudad.
2: Sí, privadas, porque si son nacionales seguro que van a pérdida.
4: Bueno, esas compañías aportarían al fisco unos 50 o 60 millones de australes por año.
2: Bien.
4: Ahora, esas compañías se encargarían de cobrar una módica entrada a las plazas.
2: Por supuesto, si no la gente...
4: Un poco más
2: no
4: a las mayores y un poco menos a los menores.
5: Claro, claro. Y a las parejas por la noche, el triple.
2: Perfecto, excelente. Lo felicito.
4: Muchas gracias,
2: Se ve que ha trabajado en la semana. ¿Estamos de acuerdo en privatizar las plazas y cobrar un peaje?
4: Totalmente.
2: Compartimos la idea para que la considere el ministro. Bien, ¿alguna otra ideita?
4: Yo sugiero licitar las veredas que tengan sombra en verano.
2: Eso es muy bueno. ¿Y qué se cobraría? ¿Un peaje o...?
4: Sí, un peaje.
2: Una entrada, digamos.
4: No, me parece mejor un peaje. Yo creo que cualquier peatón pagaría gustoso unos pesos la cuadra con tal de gozar de la sombra.
2: Por supuesto, por los calores que se avecinan en verano.
4: Claro.
2: ¿Estamos de acuerdo en cobrar impuesto a la sombra?
4: Sí.
2: Pasamos la idea para que la considere el ministro.
5: Perfecto.
2: Bien, ¿algo más?
3: ¿Y qué pasa si cobramos un impuesto al solcito en invierno?
4: Bien, claro. Solcito en invierno y...
2: sombra en verano.
4: Sombra en verano.
2: ¡No se salva nadie! ¡Correcto! Estamos todos de acuerdo en cobrar un impuesto al solcito.
3: Perdón,
2: parece que hay uno que está... Doctor, ¿usted no está de acuerdo?
5: No, ¿sabe lo que ocurre? Que a mí en invierno me gusta tomar solcito.
2: ¿Y qué problema se hace? ¿Usted lo toma igual el solcito? ¿O se olvida que nosotros los asesores estamos exentos? Eso sí, hágame acordar de solicitar nuestras credenciales, ¿no? Bueno, señores, por hoy creo que hemos trabajado bastante. Se levanta la sesión. Y por favor, piensen en la semana. Hay miles de impuestos para crear.
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0: por más juicios y castigo para todos los genocidas militares y civiles que siguen caminando por nuestras calles.
1: Algunas veces mejor no preguntar, por una vez que algo sale bien. 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

0: tengo que decírselos de nuevo. 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
1: No hay plata. 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
2: Segunda hora de Temprano para Imposibles. 261-746-5759 es el número al que nos podés mandar un mensaje por WhatsApp, audio o texto. Viviana de María, ¿nos escuchás? ¿Viviana? Hola, Viviana. Viviana de María es psicóloga. La consultamos por algunos temas que queríamos hablar profesionalmente con ella. Viviana, ¿nos escuchás? Viviana.
3: Ahí te escucho.
2: Ah, perfecto. Ah, hola, Viviana. Gracias por recibir nuestro llamado. Viviana.
3: No, por favor.
2: Viviana es psicóloga y queremos hablar con ella acerca de diversas noticias que impactan en los medios. Por ejemplo, esta que tengo frente a mis ojos habla de el alarmante dato sobre los suicidios en Argentina y el incómodo puesto del país en el podio regional. ¿Qué está pasando con esto de esta calamidad, esta tragedia de los suicidios, Viviana?
3: Bueno, primero saludar a toda la audiencia, agradecerte a vos por este espacio y por supuesto a la Mosquitera que siempre se preocupa y le genera un espacio para poder hablar de las cuestiones de salud mental.
2: Sos habitué de la casa, ya sabemos que estuviste el jueves acá, pero bueno, vale la pena repetirnos en las cosas buenas.
3: Sí, de todas maneras hablamos desde perspectivas diferentes en los diferentes ámbitos, ¿no? Esto que vos estás planteando, bueno, me parece sumamente importante poder tener en cuenta que hay un concepto que nosotros desde la Fundación Grupo de Estudios Psicológicos y Sociales, que es desde donde trabajamos, y desde el Consejo Consultivo Honorario en Salud Mental y Adicciones, al cual pertenecemos como fundación, para nosotros es muy importante, que es que lo singular y lo social no están disociados, no están separados, no son dos ámbitos, sí son ámbitos reconocibles, pero están vinculados en la construcción de la subjetividad de cada uno, en la formación como ser humano, ¿sí? Nacer en un determinado tiempo histórico y vivir en un determinado tiempo histórico con ciertos valores, con cierta forma de ver la vida, con ciertas definiciones y ciertos paradigmas, hace que, bueno, cuando eso cambia, ¿sí?, se cambie la perspectiva del mundo, se cambie la forma de ver el mundo y bueno, y que eso obviamente influye. Hay veces en que esa forma de ver el mundo se cambia para cosas más vitales, amorosas, como por ejemplo cuando se defendió y se instauró el estado de bienestar, en donde se reconocieron derechos, en donde cada vez la mayor parte de la humanidad tenía una representación, un lugar dentro del Estado. El Estado miraba a las mujeres, a los niños, a los trabajadores, y bueno, y los momentos en que eso no fue posible, que desde el Estado se cerraron los espacios para que las personas pudieran vivir mejor y pudieran desarrollar sus proyectos de vida, cuando se redujeron los derechos, bueno, se produjo también un cambio en la subjetividad, en la parte más privada, en la parte más personal, y eso ha aumentado el sufrimiento psíquico.
2: Uh-huh. Angustias, por ejemplo, ¿no? Hay una proliferación de angustias, aceleración por un lado, angustia por otro. Yo te voy a decir una palabra que seguramente te va a disparar el análisis. Creo que tiene que ver con lo que vos estabas diciendo y ha sido un símbolo de los proyectos neoliberales que rigen actualmente en lo político y han regido en otras ocasiones. Meritocracia.
3: Uh-huh.
2: ¿Qué te dispara?
3: Sí. Bueno, me hace pensar en dos cosas. Que por supuesto que hay algo, yo quiero hacer una diferencia entre el mérito y la meritocracia. Sí, la meritocracia es un concepto que tiene que ver con que es el único medio, el único modo, ¿sí?, en que tenemos de acceder a las cosas. Es la única vara, es la única medida, sería, ¿sí? El mérito sería la única medida para saber si estamos incluidos en una sociedad o si estamos expulsados, si tenemos un reconocimiento o si nos desconocen. Eso es la meritocracia. El mérito sí es importante. A mí me parece importante rescatar esta palabra. ¿Por qué? Porque el mérito tiene que ver con el impulso, con el deseo, con que hay algo que nosotros tenemos que poner en la construcción de nuestra vida, ¿sí? Ahora, hay un punto que es muy importante para que el mérito funcione y sea valorado y sea reconocido y sirva para algo, esforzarse, digamos. Para que esforzarse sirva para algo, básicamente tenemos que partir todos los seres humanos de una base mínimamente igualitaria. Tenemos
2: Claro,
3: que partir de una base de
2: yo
3: igualdad.
2: lo tengo pensado más bien al revés, creo que se suele utilizar al revés, incluso en varias corrientes religiosas.
3: Te escucho entrecortado. Te escucho
2: Sí,
3: entrecortado,
2: las
3: Julián.
2: comunicaciones son un desastre. No sé qué problema tenemos y no sé si lo vamos a poder solucionar algún día. Es muy frustrante.
3: A
2: Porque
3: ver.
2: necesitamos conversar y no se
3: Sí.
2: puede cuando la técnica no te ayuda. No, a ver si me escuchás, porque hay religiones incluso, por ejemplo, la teología de la prosperidad de algunas sectas protestantes, que hablan de que lo que es justo. ¿No? Y así se ha utilizado la teoría meritocrática en nuestro medio. Los ricos lo son porque así debe ser. Entonces los meritócratas eran los herederos. Claro, vos lo pones en sentido inverso, ¿no? Y en el sentido del mérito. Lo entiendo. Pero volvamos al tema principal por el que yo te había convocado, que me resulta muy grato escuchar esta relación de lo personal y de lo social. ¿Qué más tienen ustedes analizados en la fundación, en el grupo de análisis, sobre esta situación que, por supuesto, siempre ha estado, pero que ahora se dispara con niveles muy preocupantes? ¿Hay alguna
3: Sí.
2: causa que tiene que ver con este tiempo, con este momento, con estas circunstancias que merezcan ser comentadas?
3: Bueno, me parece importante poder comentar lo siguiente. Todas las veces que el lazo social se rompió, se rasgó, no pudo sostener, ¿sí?, a las personas que tenían más fragilidad personal, ¿sí?, fueron las que pagaron con su vida, ¿sí?, esa ruptura de lo social. Recuerdo que en los 90, en el 2001, hablábamos de la ruptura del lazo social y por ahí parecía algo bastante intangible, inimaginable, ¿sí? Difícil de pensar, difícil de representar. Bueno, la ruptura del lazo social es esto, es que el individualismo se agrava, se profundiza, el sálvese quien pueda se profundiza, el ocuparse cada uno de sí mismo se profundiza, ¿sí? Y el otro aparece como un extraño, no como un semejante humano. Entonces, como extraño, puedo tener diferentes formas de vincularme. de considerarlo amenazante, entonces destituirlo, utilizar palabras agraviantes, denostarlo, ¿sí? O considerarlo tan ajeno que me resulte indiferente, ¿no? Entonces, la soledad, el encierro, se profundizan. Claro, es cierto una cosa, si algo te sale bien, es porque todo lo hiciste vos, entre comillas, por todo esto entre comillas. Pero si algo sale mal, también es porque vos lo hiciste mal. Todo entre comillas. Y esto es lo más grave, porque realmente hay un montón de causas externas que hacen que la vida sea más difícil, más invivible, ¿sí? Y realmente nosotros no tenemos nada que ver, no tenemos, solo pagamos el precio, ¿sí? Pagamos el pato, digamos, con nuestro sufrimiento, ¿sí? Si una pyme cierra y yo pierdo el trabajo, no es porque yo soy un incapaz. Realmente hay un montón de razones externas que hicieron que mi fuente de trabajo cerrara y yo quedara en la calle, ¿no? Entonces, ese peso, esa carga que queda en el psiquismo de la persona, ¿sí? La hace sentir cada vez peor y como no hay otro que me sostenga y que comparta conmigo el sufrimiento, ¿sí? O se hace muy difícil encontrar a otro, bueno, el sufrimiento se agrava y muchas personas pueden tomar la decisión de, pensando que quitándose la vida se termina el sufrimiento, ¿sí? Porque básicamente en la cuestión del suicidio lo que está puesto en juego es que la persona no desea en un primer, digamos, en una primera lectura, no desea morir, lo que desea es dejar de sufrir, que esta situación de sufrimiento que la está arrastrando, ¿sí?, cese.
2: Te estamos escuchando perfectamente con muchísima atención y es un verdadero privilegio. A ver si entiendo bien, Viviana. Sería la siguiente situación. Me culpo del fracaso que estoy viviendo y me la sociedad, los discursos me hacen cargo individualmente, no tengo red de contención, cada vez se hace más difícil y más insoportable.
3: Exacto. Por eso cuando hablamos de concientización para la prevención del suicidio, tenemos que tener en cuenta algunas cosas, ¿sí? La concientización básicamente es social. ¿Por qué? Porque son las instituciones, los grupos, el otro humano que me ve en mi humanidad. Realmente cuando pensamos en todo esto, tener en cuenta la condición humana, tener en cuenta que en una sociedad en que las grandes autoridades utilizan palabras absolutamente despectivas y agraviantes respecto de quienes ellos consideran que no suman o que no pertenecen a su circuito, ¿sí? Lo que tenemos que tener en cuenta es que están marcando, están delimitando, ¿sí?, definición de condición humana. Claro. Eso es lo que están haciendo. Están diciendo quiénes pertenecen a la humanidad y quiénes no. Esto es lo más grave.
2: Sí, es terrible. Te hago una consulta, Viviana. Se menciona que existe una cierta fragilidad en los jóvenes, en los chicos, adolescentes, jóvenes, que es mayor la fragilidad psíquica, la capacidad de enfrentar frustraciones y fracasos, que es mayor o que es menor ahora, que es mayor la fragilidad la de los jóvenes y adolescentes de otras épocas. ¿Vos notás alguna diferencia al respecto?
3: Bueno, Creo que hay una fragilidad mayor en, básicamente, sí, en los jóvenes, por supuesto, y también en digamos, es transversal esa fragilidad a las diferentes edades. ¿Y por qué? En otras épocas, la presencialidad, el cuerpo del otro, ¿sí? Estaba mucho más presente. La vereda, la calle, el vecino, eran lugares de reunión, el club, el barrio, el colegio. El colegio es uno de los pocos que ha quedado como presencial, como encuentro presencial, ¿no? Pero salir a la vereda y encontrarte con los otros vecinos, muchas veces poner una mesa en la calle para celebrar el fin de año, los que se quedaban en esa cuadra. Fíjate vos que ahora han encerrado las plazas. ¿Entendés? Con estos, bueno, o sea, hay horas y horas para poder ir y otras que no podés ir. Digo, la presencialidad es lo que sostenía muy fuertemente a la relación vincular de los otros en otras épocas. En estos momentos, la virtualidad, si bien en algunas circunstancias es valorada, qué sé yo, llega información, uno puede hacer cursos y todo lo demás, pero en otros casos limita y aumenta la fragilidad psíquica en diferentes edades. También en los ancianos, en las personas de tercera edad, ojo con eso.
2: Bueno, tenemos más cosas para preguntarte, pero la verdad que las dejamos para otro momento porque sería muy lindo continuar esta charla. Ha sido encantador escucharte, Viviana.
3: No, para mí fue maravilloso compartir con ustedes y Carlos, por favor, en cualquier momento nos hablamos y compartimos con la comunidad y bueno, todo lo que sirva, porque esto sí me parece importante poder decirlo. Septiembre es el mes elegido por la Organización Mundial de la Salud, se toma una referencia siempre, ¿no es cierto? Porque las temáticas son tantas, pero no es que se agota el tema. Siempre vamos a tener tiempo para poder dedicarle a hablar acerca de la salud mental en todos sus formatos y los sufrimientos en todos sus formatos. Así que contá con eso, que la mosquitera cuente con eso, que la comunidad cuente con que vamos a estar acompañando, siempre.
2: Un privilegio. Muchísimas gracias, Viviana.
3: No, gracias a vos. Abrazos. Chau, chau.
2: Viviana de María es psicóloga, como ustedes escucharon. Y bueno, tuvimos una linda conversación por ella. No, no linda por el tema, que es complejísimo, pero ella lo supo presentar con la profesionalidad que la caracteriza. Pero una linda conversación en el sentido de que nos ilustra y todo lo que nos ilustra es algo que nos enriquece. ¿Con qué vamos a separar, señorita Abigail? ¿Tiene algo programado? Tiene algo programado.

0: Tuvimos una muy buena charla recién con Viviana de María, que es psicoanalista, es presidenta de la Fundación Grupo de Estudios Psicológicos y Sociales y es integrante del Consejo Consultivo Honorario en Salud Mental y Adicciones. Eso nos lo dijo ella en la charla, pero ratificamos estos títulos, esta situación, esta presentación resumida nuevamente de Viviana, con quien hablamos sobre esta problemática de salud mental tan importante. Volvemos al tema de que fue nuestro editorial y que mezclaba la situación de las Malvinas, la discusión con el Reino Unido de Gran Bretaña, el presidente del Banco Central estuvo exponiendo en el Senado, hay un proyecto de reforma de la Carta Orgánica del Banco Central, y aparece nuevamente el problema del oro. Se llevaron el oro del Banco Central. ¿Y dónde está? ¿Y dónde está? Escuchemos este audio del destape.
1: El oro pasa algo similar, hubo tal nivel de improvisación que no se dieron cuenta que tenían que atar un par de cabos antes de montar la farsa, porque si no, se caía muy rápido.
2: Y que te llega a mentir, porque la situación que se genera a raíz de la cadena nacional lo lleva a Bausili a decir que el oro está en Suiza, y después la AGN sale a desmentir que hayan auditado efectivamente el destino de esos fondos, y lo que están sospechando en la oposición, por información que tienen, es que no está en Suiza, está en Londres.
1: La información que tengo yo es que está en una cuenta de un banco suizo en una bóveda en Londres. Sí. Si llega a haber cualquier quilombo, los que tienen gente cerca como para ir a agarrarlo y llevárselo, cerrar la bóveda, que no puedas acceder o lo que sea, son los ingleses, no los suizos. Uh-huh. Digo, para que se entienda un poco, ¿no? Estamos hablando de oro físico acá, de lingotes de oro que están guardados en una bóveda. Esa bóveda, según la información que tiene la oposición, que tengo yo, contaba ayer Roberto Navarro lo mismo, bueno, vos, Mary, me imagino también, físicamente esos lingotes están en Inglaterra. Y esto es algo que el gobierno evidentemente no pensó cuando dijo montemos una charada patriotera, chauvinista, utilizando la cuestión Malvinas.
3: Bueno, un dato importante es que el presidente del Banco Central no estaba la semana pasada en el país. Entonces no formó parte de todas de las reuniones de gabinete, de todo lo que fue esta ofensiva sobre Malvinas que se definió justamente en esas horas y también en reuniones conjuntas.
1: A lo mejor ahora en Cancillería vieron que crearon un nuevo área para hacer lo que tiene que hacer la Cancillería. A lo mejor esa Cancillería, dentro de la Cancillería, se empieza a encargar de estos asuntos en vez de hacer papelones y se ahorra, ¿no? Pero...
2: Sí, pero esto de esta fantasía que hubo la semana pasada de que iban a durar hasta las elecciones con el tema, no duró una semana. Todas las encuestas aparte dan cuenta que es una discusión que se está teniendo en la política, en los medios de comunicación, de que hay incredulidad respecto al cambio de postura de Milei, de que no mueve el amperímetro, pero sin embargo hay decisión de seguir sosteniéndolo. Ayer volvió a haber un comunicado de parte de Presidencia de Nación, hay una decisión de avanzar con la ofensiva. El presidente está organizando toda una super charla.

0: Banco de Inglaterra. Pueden ser tan atorrantes. Le mandamos un gran abrazo a Darío Figueroa, que está escuchando nuestro programa. Gracias, Darío, por estar ahí. Vamos a pasar a un tema, un informe de Nico Mendizábal. ¿Cómo ha funcionado la economía en Mendoza según los distintos presidentes? Esta es una cuestión bien importante para el análisis de lo que pasa en la provincia de Mendoza, también lo que pasa en el país y cómo repercute lo que pasa en el país en la provincia de Mendoza. Escuchamos el informe de Nico Mendizábal.
1: En las últimas elecciones nacionales, la provincia de Mendoza eligió con un 71% la opción de Javier Milei por sobre la de Massa. Veamos ahora cómo le fue a los empresarios mendocinos durante las últimas gestiones nacionales. Comencemos con De la Rúa. El saldo entre empresas que tenía al comenzar la gestión y al finalizar fue negativo en 1.762 empresas, unidades productivas. Recordemos que estos son datos de la Superintendencia del Riesgo del Trabajo, datos oficiales. Durante la gestión de Néstor Kirchner, la variación fue positiva, 7.437 empresas más de las que había recibido al comenzar la gestión. Algo parecido pasó con Cristina Fernández, 2.639 empresas nuevas. Durante la gestión de Macri, pierde la provincia de Mendoza 923 unidades productivas. Durante la gestión de Alberto, el saldo fue positivo en 64 unidades productivas. Y en lo que va de gestión, Javier Milei, son 30 meses porque está medido hasta mayo de este año, lleva perdida 1.375 unidades productivas la provincia de Mendoza. Es decir, que esta gestión ya ha superado de manera negativa a la gestión de Mauricio Macri y se encamina a ser tan mala como la de Fernando de la Rúa para los empresarios mendocinos.
0: Bueno, tenemos, seguramente lo vamos a mencionar en el popurrí de la semana también, un informe de la Fundación Pensar que contó 31.000 empresas menos durante el gobierno de Javier Milei. Es un buen indicador. ¿Qué pasa con las empresas? ¿Cuántas empresas se han creado? ¿Cuántas se han cerrado? 31.000 empresas menos en los menos de 3 años que lleva Milei. Eso da un promedio de 33 empresas menos por día. No es poca cosa, no es poca cosa. Tema Cerimedo, que ha sido motivo de nuestros editoriales anteriores, hemos tratado el tema de Cerimedo, no le habíamos dedicado ni una palabra en este programa. Vale la pena volver al tema Cerimedo, ustedes lo recuerdan, Fernando Cerimedo, uno de los asesores principales de la comunicación de Milei, uno de los organizadores de los trolls, con tecnología que baja del grupo de Steve Bannon, que baja de la CIA. Se han visto las granjas de trolls que tenía Cerimedo, que las está usando en distintos países, la usó con Milei, la estaba usando en Bolivia, las filmaciones que llegan son de Bolivia, como tenía granjas de trolls, que son como estanterías de muchos teléfonos que actúan simultáneamente, cada uno con un software que le permite interactuar con las redes sociales con mensajes predefinidos por precisamente los que diseñan esa campaña, pero que también son los que hostigan a los opositores. En fin, estaba trabajando para Paz Pereira, el presidente boliviano, cuando mandó matar a su amante, Nadia Vélez. Fracasó en el intento y, bueno, no es gratis el fracaso. Nadia Vélez está hablando y contando todo lo que sabe, que no es poco. Entre las cosas que sabe Nadia Vélez son todos los desaguisados de corrupción en Argentina. De los que ha participado Cerimedo son muchos. Hay vínculo con el narcotráfico. Cerimedo tenía una sociedad que daba servicios en el río Paraná y además planificaba hacer un puerto. Sería la vía de salida ideal para una ruta narco que viniera desde Bolivia. Está probado en la causa, en las investigaciones en Bolivia, que encubrió aviones que usaban los narcos. Pero además, Nadia Vélez tiene información sobre la causa Andes. ¿Se acuerdan de la causa Andes, verdad?

0: el 3% de Karina. Esa es la causa Andis. Los audios de Españolo. Como una estructura de recaudación de coimas que durante el gobierno de Milei aumentó sustancialmente, por lo menos, o se creó o aumentó sustancialmente. Los audios de Españolo decían de que ahora es el 8. Antes era el 5, ahora es el 8. La estructura la heredaron del macrismo, la estructura del armado. Tanto que los recaudadores también formaban parte de esa estructura, la suizo-argentina, los Kovalipker, que se encargaban de juntarle la cabeza a los distintos, a las droguerías, a los laboratorios, proveedores, en este caso de la Agencia Nacional de Discapacidad, suponemos que también en otros aspectos de, vinculados con los medicamentos, droguerías, les recaudaba las coimas que le hacía llegar a Karina finalmente, ¿no? A la cúspide, Karina y Javier Milei. Bueno, la esposa con papeles de Fernando Cerimedo era la número 2 de Españolo. Y por lo que cuenta Nadia Beller, sabía muy bien Cerimedo cómo venía la estructura de corrupción en Landis. Tanto que confirma algo que se había dicho, pero que ratifica Nadia Beller, y es absolutamente coincidente con indicios y con el resto de la información, que quien filtró los audios de Españolo fue la esposa de Cerimedo, que era la número 2 de Andis. Así que conoce bien. Bueno, en la causa Andis han citado, como vamos a escuchar en este informe, a la declaración de Nadia Beller, que va a declarar, por supuesto, de modo remoto por internet. Escuchamos el informe.
1: Fiscal Franco Picardi, que lleva adelante la causa Andis, es decir, esta causa donde se investiga una ruta de direccionamiento de compras de medicamentos y también de material ortopédico, sobre precios y coimas, donde el principal por ahora acusado es Diego Spagnuolo, exfuncionario de este gobierno y abogado de Javier Milei, pidió la declaración de Nadia Beller, la expareja... Sí, expareja de Fernando Cerimedo, claro. El ex asesor de Libertario o vinculado al espacio de la actual gestión. ¿Qué dijo el fiscal Franco Picardi? Como ella está recuperándose en Bolivia del ataque del que fue víctima, pidió la cooperación con su par de Bolivia para poder tomarle la testimonial de manera virtual. ¿Por qué el fiscal quiere escucharla? Porque ella en distintas ocasiones dijo que Fernando Cerimedo le había hablado del circuito de coimas y del 3% que recibiría nada más ni nada menos que Karina Milei, que si querés es la pata que falta determinar en el marco de la investigación. Hasta ahora el máximo funcionario, exfuncionario que está procesado, que está bajo investigación, es Diego Spagnuolo. Siempre la pregunta fue, ¿era el único y final beneficiario de ese circuito de corrupción? Bueno, lo que quiere saber el fiscal Franco Picardi es si algo de lo que Nadia Beller ha dicho en los medios puede contribuir a la investigación. Además, la expareja le atribuye a Cerimedo la filtración de las grabaciones que dieron origen a la investigación del caso Andis. Con lo cual, lo que dice el fiscal es importante escucharla. Hace pocos días, la diputada nacional, Marcela Pagano, le pidió al juez Ariel Lijo que la citen a declaración testimonial a Nadia Beller y así finalmente lo ha requerido el fiscal Franco Picardi. Con lo cual, ¿qué dice el fiscal? Es importante escucharla y no descarta, no lo saca totalmente del radar a Fernando Cerimedo, que ya declaró como testigo en esta causa. Si querés, quedémonos con esta cifra.
2: 105 millones.
1: 105 mil millones,
2: perdón.
1: Millones de pesos es lo que en dos tramos de la investigación determinó el fiscal Franco Picardi que se robaron de un sector que busca atender a personas en extrema vulnerabilidad, personas que afrontan algún tipo de discapacidad, en algunos casos muy severos, y que todavía están reclamando que el gobierno les preste un poco más de atención.
0: Mientras no cumplen la ley de emergencia en discapacidad mientras dejan de prestar la asistencia. Bueno, se robaban la plata del ANDIS, finalmente disolvieron el ANDIS por este escándalo de corrupción. Vamos a hablar un poquito de política internacional. Y estaba muy ajetreado el mundo. Hay muchos análisis para hacer de lo que ya Francisco decía, la Tercera Guerra Mundial, que pareciera darse de un modo híbrido, de un modo particular, y que tiene en Latinoamérica, bueno, creo que no se salva ningún país de todo el orbe, pero en Latinoamérica tiene una particularidad, del modo que se presenta, tiene que ver con los erimedos, tiene que ver con los Steve Bannon, con los Trump, que avanzan sobre el continente de este modo tan brutal. Gustavo Petro es el ex presidente colombiano que empieza a utilizar un término que nosotros hemos referido en nuestro programa reiteradamente en relación a lo que ocurre en Argentina. Ilegitimidad. Escuchamos a Petro.
3: El presidente actual es ilegítimo. Además de ser ciudadano de Estados Unidos, que jura obedecer antes que al pueblo colombiano, nos vuelve automáticamente una colonia. Viva al presidente un virrey, elegido, y lo dijo Trump de frente, elegido gracias a él, no gracias al pueblo colombiano. Abelardo Las Preya fue el abogado de los paramilitares, que eran el grupo narcotraficante más grande de Colombia. Los estafó, tuvo que refugiarse en Estados Unidos, allá también se volvió abogado de los narcos, en Miami. Cerimedo, que argentino que cae preso en Bolivia por intentar asesinar a su esposa, y le encuentran que es dueño de grandes granjas de bots, de perfiles falsos, como los que cayeron en Colombia. Y la confesión de su excompañera que iba a asesinar, de que efectivamente participó en las elecciones de Argentina, Bolivia, Chile. En Colombia el socio de él participó con Abelardo, y hay foto de ambos, que es Negre, que era socio del diario Usted Derechas. Eso nos muestra que no es solamente un caso colombiano, es un caso ya latinoamericano con tendencia a volverse global, y que está dirigido por un centro de poder privado, también de escala global, configurado por estos señores mega multimillonarios, dueños de software y de la inteligencia artificial y de las redes. Esto es, le ponen a algunos intelectuales el nombre de tecnofascismo.
0: Bueno, muy, muy interesante escuchar a Petro. Ilegítimo, empezar a llamar ilegítimos a estos gobiernos que llegan con la manipulación de las elecciones, en algunos casos con fraudes abiertos, con loafer, son los métodos del plan Cóndor que estamos atravesando y que en este contexto forma parte de las estrategias de guerra híbrida que se dan en esta Tercera Guerra Mundial, que tiene algunas novedades de los más impactantes. Por ejemplo, el manejo ya consolidado por parte de Irán del Estrecho de Hormuz. Ustedes saben, Estados Unidos ha bombardeado reiteradamente con Israel, al servicio de Israel, a Irán, a pesar del daño que le ha hecho. No ha derrotado a Irán, a pesar de que han asesinado a toda la cúpula dirigencial, al Ayatollah Jamenei, que era su principal líder político-religioso, lo asesinaron. Estas cosas que naturalizamos, el secuestro de Nicolás Maduro, el asesinato de toda la cúpula iraní, bueno, siempre fueron crímenes, inaceptables crímenes de guerra. los bombardeos de las lanchas de pescadores a quienes acusan de narcotraficantes los yanquis, esos son crímenes de guerra, crímenes de lesa humanidad, son asesinatos inaceptables. Lo naturalizamos, no es natural. El comportamiento en el terreno internacional de Estados Unidos, de Israel, viola toda la legislación internacional, por supuesto los tratados, por supuesto la lógica. Están en guerra contra el mundo, esa es precisamente la Tercera Guerra Mundial, de Estados Unidos e Israel contra el mundo. Lástima que el degenerado que usurpa la Casa Rosada nos alinea de esa vereda del mal. Bueno, él está alineado ahí, por supuesto que los argentinos no estamos ahí, en tanto pueblo. Bueno, Estados Unidos ha bombardeado Irán fuertemente, pero no ha derrotado a Irán. Irán se ha recompuesto, ha atacado, ha destruido las bases que tenía dispersas por todo el Golfo Pérsico Estados Unidos, casi que no puede entrar, le está costando mucho entrar al Golfo Pérsico, tienen sus enormes portaaviones, pero les están picando cada vez más cerca los misiles. Según dice Irán, ha hecho blanco en dos corbetas estadounidenses, en dos fragatas estadounidenses que acompañan esos portaaviones. Estados Unidos lo niega, bueno, no sabemos, hasta ahora ha sido más verosímil la información iraní que la estadounidense, pero lo cierto es que han arrasado buena parte de lo que tenía en las bases de todo el Golfo Pérsico Estados Unidos, y tiene serios problemas. Está consolidado Irán y está manejando el Estrecho de Hormuz, que es la entrada de los buques que abastecen a todos los emiratos, de Kuwait, Emiratos Árabes, Qatar, a la propia Arabia Saudita en su ribera oriental, Irak, y que no es un principado, pero que también tiene entrada y salida al mar por el Estrecho de Hormuz, y la salida del petróleo y del gas licuado de toda esa zona, que es entre el 20 y el 25% de toda la producción mundial. Así que es un problema importante para la economía del mundo y estadounidense. El precio del petróleo ya superó los $100 y se está dando que Irán llega cada vez más cerca del poder naval estadounidense, que sigue anclado ahí, aunque con muchos problemas. La novedad de estos días es lo que ocurre en Yemen. Yemen es un país en guerra civil desde hace muchos años. Yemen está en la puntita oriental de la península arábiga, un pueblo ancestral, ¿no? Es decir, cuando el cruce bíblico del Mar Rojo tiene que ver también con esa región. Bueno, Ansar Allah, los hutíes dominan la parte montañosa cercana al Mar Rojo, y una coalición apoyada por Arabia Saudita controla el resto del país. Tiene el gobierno que reconoce Occidente, pero los hutíes, que tienen una alianza en el eje de la resistencia con Irán, están avanzando. Le han dado una terrible paliza a las tropas mercenarias de Arabia Saudí, a las cuales han hecho retroceder fuertemente, y están avanzando en la toma de territorios, llegando ayer precisamente a la puntita que controla la entrada del estrecho de Bab el Mandeb, la entrada al Mar Rojo, inclusive algunas islas, con lo cual los hutíes estarían manejando con absoluta tranquilidad y logística territorial la entrada por el estrecho de Bab el Mandeb al Mar Rojo. También por ahí circula gran parte, no solamente del petróleo, de todas las mercancías, la comunicación entre Europa y el Oriente Asiático. Todo pasa por allí, por el Mar Rojo y por el Canal de Suez. Ahora, con eso, bueno, es un gran golpe a la OTAN, es un gran golpe a Occidente, y un gran triunfo del eje de la resistencia. Así que, bueno, paralelamente se desarrolla el conflicto en territorio ucraniano, ya hablamos en el editorial sobre esto. Ucrania está siendo derrotada, hay una iniciativa rusa que continúa a pesar del enorme apoyo de la OTAN, que solo es eso, ¿no es cierto? Solo se sostiene por eso, no hubiera durado por iniciativa de los propios ucranianos y del mismo gobierno de Zelensky, la resistencia ucraniana tanto tiempo, si no fuera por el fenomenal aporte de recursos bélicos, económicos y demás de Europa. Aún así, Rusia mantiene la iniciativa en ese territorio y bueno, una guerra que ya se ha prolongado mucho tiempo, pero que sigue marcando una primacía de Rusia en el frente en general. No es poca cosa lo que tienen los ucranianos también. Hay algunos lugares donde incluso en los últimos días han avanzado los ucranianos, pero en general Rusia mantiene la iniciativa y es una derrota que le está infligiendo a la OTAN también. Así que bueno, ese es el estado de esta situación de guerra mundial híbrida en la que estamos. Algunos de los aspectos de los conflictos bélicos más relevantes. Bueno, estuve hablando demasiado tiempo y se nos fueron los minutos. Vamos a mencionar algunos de los temas de la semana siguiendo al sitio amigo debatemendoza.com.ar, debatemendoza.com.ar, que tiene actualizaciones diarias, y nosotros lo usamos aquí para hacer un recorrido en la sección que llamamos Popurrí de la Semana. Hoy tenemos en Debate Mendoza, bueno, esto del oro que ya habíamos mencionado, se sospecha que está en Londres, en el Banco de Inglaterra, el cierre de 33 empresas por día. Cristina está presente en el titular principal del jueves. ¿Por qué? Ustedes conocen a Pablo Grillo. Pablo Grillo, el fotógrafo que fue baleado por órdenes de Patricia Bullrich con una bala de gas tirada en sentido recto, vertical, que le rompió literalmente la cabeza. 7 operaciones tuvo Pablo Grillo. Estuvo al borde de la muerte. Por supuesto quedó con secuelas, pero finalmente sobrevivió. Por eso también la nota de Debate Mendoza se titula Renacido. Fue bautizado por el cura Paco Olveira y su madrina fue nada menos que Cristina Fernández de Kirchner. También una bandera en los premios Conex, para que Rosati, que no sabemos qué mérito habrá tenido para recibir un premio, pero eso habla más de lo que le dan el premio que de otra cosa, tuvo que enfrentar una bandera reclamando la libertad de Cristina. Bueno, Bertuzzi, el día miércoles en Debate Mendoza, Bertuzzi y Llorens, ya no está más Bruglia, que antes era la dupla que hacía todos los deberes para el macrismo. Estuvimos hablando sobre este personaje con Rodolfo Tallade. Bertuzzi y Llorens, en una andanada de fallos, bueno, salvaron a Monteoliva, a Luis Caputo, a Macri por el espionaje y a Milei por Libra. Bueno, esta es la justicia en farsa que tenemos en Argentina. Coimas y estafas mileístas el día martes, un astillero estatal, encontraron a otro funcionario mileísta con coimas en Tandanor. Transener de los Neus, en Mendoza tenemos los Nihuiles, que también se están quedando los Neus. Todos los negociados, ¿qué hicieron con Transener, que es una empresa muy importante, patrimonio público? Dijeron, nosotros no la quedamos, y la vamos, ofrecemos 360 millones. Bueno, le adjudican la empresa, llegan a la empresa y dicen, bueno, ¿cuánta plata hay acá? Y acá hay 260 millones. Bueno, lo sacaron y se pagaron la compra. o sea, casi gratis. O sea, eso es una estafa terrible. Y el día lunes tenemos también a Milei con el tema, con la farsa de Malvinas. La farsa en términos de Milei, no es una farsa la causa nacional nuestra sobre Malvinas, pero en boca de Milei sí es una farsa. Con Galperín también, resulta que Galperín también tiene negocios con los que operan en Malvinas, pero a Galperín no lo han sancionado, ¿eh? Galperín, en todas está Galperín. Bueno, nosotros nos vamos, Abigail. Muchas gracias por todo. Voy a mencionar lo que usted quiere. Yo sé que usted me va a decir eso, pero no hace falta que me lo diga porque yo lo sé.
4: No, iba a decir que nos Muchas vemos, gracias. Que es un placer acompañarte.
0: 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De 17 a 19 se van a quedar escuchando, entonces, puesto por Abigail Camargo, El Tren Zonal, programa hecho por el escritor Ricardo Maldonado. Sigue después de nosotros. Muchas gracias, Abigail.
4: Un placer acompañarte.
0: Muchas gracias. Un placer para mí contar con usted. Nosotros nos reencontramos el viernes próximo de 3 a 5 de la tarde por esta sintonía. Muchas gracias.

0: porque luchamos por ella. Porque la conseguimos.
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Andaduras, soberanía del sentido, compatriotas solidarios, atentos a la voz de la tierra y a la memoria de su gente. Somos del sur, de este sur que nos duele con la independencia vedada por los mercaderes del imperio. Esta realidad que nos duele, realidad que tratamos de afrontar con nuestros valores, con las armas que tenemos, la comunicación social, el pensamiento libre, la opinión bien fundada, la música elegida, el sentido de pertenencia, la responsabilidad histórica, pensar en colectivo. Tenemos que aprender a pensar en colectivo, salir del marco individual y sacar la cabeza de la pecera. Cuando decimos sacar la cabeza de la pecera significa extraernos y sustraernos, extraernos del ámbito virtual y sustraernos al dominio de la mentira, del relato cruzado por falsos datos. Por eso el tren zonal trae de suyo un contenido que nos enriquece, que nos despierta en la conciencia. El tren zonal vinculando pueblos, porque el lema del tren zonal es aportar a la integración de los pueblos. ¿Y cómo podemos integrarnos si no nos conocemos? Conocemos que está latente en todo, en las plantas, en los animales, en las viejas casas, en las calles de nuestro pueblo, de nuestros pueblos, de nuestros caminos, los caminos de la patria. Por eso decimos cuando decimos. Cruzando lomas, ya llega con su carga musical. Viene a plantarse en el dial para cumplir con su entrega, un tren de famosa brega de cultura regional. Es la revista radial con el pasaje al momento. Desde Nogoyá a los vientos, se presenta el tren zonal. Y este viaje comienza a suceder, comienza a producirse, porque la radio es esta compañía que tenemos, esta buena compañera que es la radio. La radio que está al lado nuestro en el silencio, en el viaje, en el encuentro con la familia, en el momento para uno, mientras nuestro amigo director Fabio Márquez prepara su mate, está en este momento echándole el agua al mate. Estamos discurriendo con estas palabras y aquí en el estudio de la radio, de nuestra radio, Radio Ciudad de Nogoyá 96.1, disfrutando de una jornada de luz, como disfrutan los gatos en las ventanas, el momento de sosiego para escuchar buena música y para escuchar los valores que traemos impregnados en la memoria, el canto de los pájaros, el canto de la calandria.

canta la calandria y está todo dicho. Canta la calandria y es suficiente el lenguaje de la tierra. Todos los pájaros en un solo pájaro. Como Antonio Porquia decía, ¿no? Todas las flores en una flor. Todas las mujeres en una sola mujer. El canto de la calandria. El aire entero se despabila con el canto de la calandria. Recuperamos una pertenencia de nuestros sentidos a la tierra. La calandria nos dice, somos de acá, somos del sur, somos de esta tierra, de esta historia. Préstame atención. La calandria nos restituye en la cordura natural. Nos salva de ser víctimas en la telaraña de las redes virtuales, donde cada vez más quedamos atrapados. Tenemos que lograr así una conciencia humana y una consistencia humana, histórica, tangible, real. La real realidad está en la naturaleza. Respirar el aire mientras podamos, disfrutar de lo que tenemos mientras podamos, de nuestras plantas, del canto de los pájaros, sentirnos vivos. Para eso es la comunicación también, para sentirse vivo, necesario, ajustado al orden natural, funcional dentro de un proyecto que nos sobrepasa. Un proyecto vital para que seamos más humanos, más responsables del planeta que tenemos. Mientras todo el sistema capitalista, oligárquico, impío, sionista, va cayendo en un tobogán interminable de destrucción, de deshumanización, de banalización del dolor y de la tragedia. Mientras el sistema capitalista no se cansa de acumular dinero, dinero a cualquier costa. En el gran comercio, en el gran comercio primaria de granos y carnes, en la especulación financiera, en la plata por la plata misma, el dinero, papel moneda, papel y papel y papel. Y todo el mundo sustentado en una torre de cartón, una torre de naipes. Para eso el tren zonal habilita este espacio de comunicación. Y esta comunicación se replica en numerosas radios, 15, 16 emisoras, retransmitiendo este programa porque las voces nuestras son necesarias, como es necesario lo que elegimos para compartir en la buena música de cada programa que se emite y que se replica en otras emisoras en distintos días. Sumamos voces, extendemos nuestro radio de comunicación, de llegada a tantos oídos, a tantos compatriotas solidarios, a tantos compatriotas solidarios. Para ellos es el tren sonoro.

Marcelo Coronel, este gran compositor rosarino, gran guitarrista, tiene una obra riquísima para guitarra. Leonardo Bravo es el intérprete, Modorra Litoraleña. Escuchamos.

Bienvenidos, pasajeros del tren zonal, a todos los oyentes. Así comenzamos 2 horas de viaje compartido en los aires de este pago grande que nos comprende. Un pago que se va multiplicando en audiencia y en radios que retransmiten el tren zonal. La nota editorial, como toda revista radial, merece una nota editorial. Y las notas editoriales del tren zonal son atemporales. Porque este sistema liberal capitalista, vende patria, lo tenemos desde siempre prácticamente. Así que circunstancias y consecuencias son constantes en este modelo, mientras no tengamos una oportunidad de liberación nacional y social, como aspiraban nuestros auténticos revolucionarios en todas las épocas. En el siglo XVIII, siglo XIX, siglo XX, el anhelo de los patriotas, de los hombres fieles al pueblo, han sido los mismos. Una patria justa, libre y soberana. No es un lema justicialista, es un anhelo profundo del pueblo argentino. Torear el avispero. Nota editorial que fue editada ya por julio de 2012, hace ya 14 años, y tiene plena vigencia. Torear el avispero. Si algo caracteriza al dominio de los bárbaros con plata, es precisamente la falta de límites. Creen que pueden comprarle todos los derechos de autor hasta el mismo Dios. Interesados como están en adueñarse de la matricería de la creación. Ya no les basta con despilfarrar los recursos que no tienen vuelta, las especies animales y vegetales esquilmadas por causas y efectos de la avaricia intensa. La extensión en número imparable de las mayorías humanas que solo buscan gajos en el aire para salvarse. En 15 días se deshieló Groenlandia y los científicos, entre comillas, los científicos del poder mundial dicen que es inexplicable. En Madre de Dios, departamento del Perú, en el sur oriente del país, los miserables se matan por un gramo de oro y provocan una paradoja infernal con el nombre que seguramente fue elegido como sustituto del Edén. Madre de Dios, tragedia. Los COM en Formosa son cercados con policías y perros por reclamar un lugar sobre la tierra. Las maravillas que alumbró este planeta son devoradas a toda velocidad por el sistema capitalista. Por eso es necesario darse cuenta que no podemos seguir toreando el avispero. No podemos seguir toreando el avispero. Atentos y abusando de la resistencia de las cuerdas vitales que ya se están cortando. Es imperativo y nos urge el tiempo para construir otra barca colectiva, otro tren social basado en la cooperación, el bien común, la acción política que cause el mínimo daño hacia todo lo que existe, empezando por nosotros mismos. Los hombres buenos de todos los tiempos, tuvieron como utopía la felicidad humana. En cambio, los que actúan a favor de la destrucción se llevan todo por delante, pueblos y especies. Ahora mismo vemos a los elementos que se alteran y el vacío que se cierne sobre nuestras cabezas.
La única opción es no permitir que las bacterias adineradas nos sigan robando el mundo y nos dejen sin las palabras llaves para liberarnos de la opresión. Torear el avispero. Nota editorial para reflexionar y actualizar un pensamiento claramente político en la responsabilidad humana. Compartimos ahora un tema musical que compuse ya hace varios años, pero como toda canción que se precie de tal, se mantiene fresca en el tiempo. La canción, cuando es bien concebida, es atemporal. Flor del Rincón, de y por quien les habla, Ricardo Maldonado.

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1: Sido de broma. En la estación de los pueblos, como cada viernes, para medida y reflexiva de Marcelo Varela, desde Gobernador Maciá.
2: El presidente Milei habría anunciado una serie de medidas sobre Malvinas. La creación de un consejo para definir la política de seguridad que permita una estrategia coordinada en la defensa del territorio nacional y la recuperación de las Islas Malvinas. Un régimen de protección de infraestructuras críticas y un marco de protección aeroespacial y marítimo, profundizando la protección ante posibles ataques a la integridad territorial de nuestro país. Habría afirmado, entre otras cosas, que la defensa, la seguridad nacional, la inteligencia de Estado, la Cancillería y el Ministerio de Economía deben actuar de manera coordinada para lograr una Argentina próspera, políticamente relevante y militarmente respetable, y estará en mejores condiciones de defender su territorio, sus recursos y su soberanía. Estoy leyendo un resumen de lo que habría dicho el presidente en la cadena nacional y que publica en algunos medios. Lo que sigue, agrego por mi cuenta, por supuesto. Creo que le faltó decir también socialmente justa, económicamente libre y políticamente soberana, porque por ahí podría llegar hasta convencer a algún peronista dubitativo. Bueno, completando estas falacias, claramente demagógicas en mi opinión, advirtió que debe haber unidad. Malvinas no pertenece a un gobierno ni a un partido político, es una causa nacional. Podemos tener diferencias sobre cualquier otra cuestión, pero la defensa de nuestra soberanía exige que los argentinos mostremos un frente unido ante el mundo. Defender nuestra soberanía requiere pensar en las próximas generaciones y no solamente en la próxima elección. Bueno, esta es la lectura de algunas publicaciones. Hasta anticipó reglamentar la ley 26.659 que prohíbe a toda persona física o jurídica, nacional o extranjera, desarrollar actividades hidrocarburíferas en la plataforma continental argentina, que incluye Malvinas, por supuesto, sin contar con una habilitación otorgada por

atrás, por supuesto, el ex primer ministro británico, hasta haber manifestado que hubo una guerra y que la perdimos, hasta sostener el principio de autodeterminación de los kelpers, argumento que solo beneficia la estrategia británica de ocupación con población implantada. Como nombrar embajadora en el Reino Unido a Mariana Plaza, conocida por su postura de abandonar todo reclamo de soberanía sobre Malvinas. Lo cierto es que el consorcio de empresas del proyecto Sea Lion, que iniciaron la exploración de hidrocarburos en el mar argentino, son Navitan Petroleum, de origen israelí, y Rockhopper Exploration, de origen británico. Y pareciera que Estados Unidos estaría quedando afuera de esta rapiñada hidrocarburífera. En este contexto, la guerra contra Irán y la decisión del gobierno británico de no sumarse a los ataques ofensivos impulsados por Estados Unidos y Israel ha motivado cierto distanciamiento entre Estados Unidos y el Reino Unido, y con algunos miembros de la OTAN, que tomarán análoga posición respecto del conflicto del Estrecho de Hormuz. Lo que seguramente impulsó a Donald Trump a manifestar, revisar su posición diplomática respecto de Malvinas, y que habrían valentonado al gobierno argentino. Ante las medidas anunciadas, cabe preguntarse, ¿no estaba vigente acaso la ley 26.659, conocida como ley Peino Solanas, que prohíbe toda actividad hidrocarburífera en el mar argentino sin autorización de nuestro país? Porque una ley que fue sancionada en el año 2011, estaba vigente cuando asumió Milei. Pero pareciera que el presidente argentino recién se entera ahora. Cuadra también, por supuesto, otros interrogantes. ¿Estará nuestro país en condiciones de aplicar sanciones a Gran Bretaña, como lo prevé la ley que pretende reglamentar, cuando las reservas de oro del Banco Central, sin ninguna autorización, ni siquiera información, el gobierno de Milei habría remitido casualmente a Gran Bretaña? Esto genera una serie de interrogantes. ¿El presidente Milei estará actuando defendiendo los derechos soberanos sobre Malvinas, los derechos argentinos y el Atlántico Sur, o estará actuando cumpliendo con la estrategia de Donald Trump para presionar a Gran Bretaña por quedar casualmente fuera del llamado proyecto Sea Lion? Consulté a un diario británico, The Telegraph, que es un prestigioso diario casualmente. En un editorial sostiene que no hay dudas que las medidas del gobierno argentino solo busca frenar el control británico para darle acceso a Estados Unidos, a los recursos del petróleo latinoamericano, que es su único objetivo. Si bien pocas veces puedo coincidir con los ingleses, pero creo que en esto tienen razón. Pero como siempre decimos, que cada cual saque sus propias conclusiones. Muchas gracias.

Vascuadé Guidaí. Jorge Miranda es el compositor, la intérprete. Jacqueline Listur. Desde la Nación Charrúa. Canciones que tienen que ver con la historia de nuestro pueblo padre, de nuestro pueblo madre, la Nación Charrúa. La escuchamos. Jacqueline Listur, Vascuadé Guidaí.

0: 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También nos están escuchando en simultáneo. 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Y FM Aldea de Tacuarembó, República Oriental del Uruguay. Radios que transmiten este programa, lo comunican, lo comparten en diferido. 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Y se van sumando radios. Esto también implica una cada vez mayor responsabilidad a la hora de producir el hecho de la comunicación. Por eso estamos en el Tren Zonal y por eso también convocamos distintos aportes. Uno de ellos es el que nos brinda con especial atención y dedicación en el tema económico, en el contexto económico, el profesor Luis Laferrière. Lo escuchamos.
1: ¿Cuál es el tema que va a tratar hoy, profesor?
2: Quería hablar en el Congreso de la Nación por diputado sobre una promoción de grandes inversiones, denominado también por el propio Poder Ejecutivo el Super Rigi. Es un proyecto que trae muchos problemas y por eso quería trabajarlo.
1: ¿Por qué es tan importante ese tema? ¿En qué consiste? ¿Y qué es el Super Rigi, profesor?
2: Sí, es un proyecto que tiene muchos incentivos y yo diría también privilegios exorbitantes para inversiones que realicen empresas por valor de más de 1.000 millones de dólares. Es decir, no es para cualquiera, ¿no? Pero además es un régimen que se establece con una duración de 30 años, por 30 años, y que se trata de aprobar así a las apuradas, sin un adecuado consenso, y como involucra montos muy grandes, no solamente de inversiones, sino de exenciones y de beneficios, que en definitiva van a afectar no solamente al Estado, sino a la sociedad argentina. Por eso creo que es muy importante que lo abordemos con más tranquilidad y con algunos detalles, más allá de que es muy extenso, pero vamos a dar por lo menos lo que nos parece, los aspectos centrales que ponen en desnudo o en evidencia la importancia y la gravedad de este proyecto.
1: ¿Podría detallar los aspectos principales y ver en qué nos beneficia ese proyecto?
2: Sí, por supuesto. Esta era la idea, de que al señalar los aspectos principales que vamos a tomar en cuenta, vamos a tener noción de lo que involucra, el peligro que involucra este proyecto. Inclusive hay muchas entidades que se han presentado tratando de solicitar de que se frene esto, de evitar que se avance en el tratamiento y la aprobación de este proyecto de ley, ¿no? Le ha dado sanción, diputado, media sanción, que según dicen algunos es el cheque en blanco más caro de la historia argentina, y que además está estableciendo disposiciones que violan la propia Constitución Nacional, o sea, está por encima de la Constitución. Y tiene muchos aspectos, ¿no? Estos privilegios que se dan para inversiones mayores de 1.000 millones, ni siquiera define cuáles son las nuevas industrias que se van a beneficiar, o sea, quiénes son los beneficiarios, y lo deja en manos del Poder Ejecutivo que defina. Es decir, está dando facultades que son exclusivamente del Congreso, se las está entregando al Poder Ejecutivo, por montos tan grandes y por periodos que son únicos en todo el mundo. O sea, este régimen es realmente conocido como super rigi, sería tal vez la carta en blanco, la carta que le dan a las grandes corporaciones, son muy pocas en el mundo que están con esta capacidad, para que hagan lo que sea, y que sea el Ejecutivo el que define quién va a recibir todos estos privilegios. Como para tener una idea, ¿no?, de que además de ser anticonstitucional, quiénes son y qué son los privilegios, entre los principales beneficios hay disposiciones fiscales que le ponen mucho más bajos muchos de los impuestos, y en otros los exime de impuestos, le baja aportes previsionales, aduaneros, cambiarios, o sea, le da una serie de beneficios, y esos beneficios se van a establecer y no se van a poder modificar ni tocar hasta el año 2056, es decir, hasta que el 2056 puede haber muchísimos gobiernos que estén en desacuerdo, puede ser el propio pueblo el que no esté de acuerdo, pero una vez que se establece le da la garantía y la seguridad que no se puede modificar, nada más y nada menos que hasta pasado la mitad de este siglo. Entre otras cosas, y ya lo voy a ver en detalle, ¿no es cierto?, en este proyecto se renuncia a la soberanía judicial en caso de que hubiera algún problema para las corporaciones que son aceptadas por este gobierno en el marco de este proyecto. Una vez que se acepte ya, no se las puede tocar, porque si no, cualquier controversia, las corporaciones tienen el derecho a acudir a fuera de la justicia nacional. O sea, nosotros perdemos soberanía judicial sobre nuestro territorio, entregándola a juzgados del exterior, extranjeros, que están manejados por estas mismas corporaciones, ¿no es cierto? Además, establece lo que se llama la garantía de operación continua, o sea, que quienes intervengan, quienes sean aprobados en este proyecto, tienen prioridad para utilizar lo que necesiten de recursos, recursos energéticos, recursos de agua dulce, por sobre cualquier otro, es decir, puede ser sobre pueblo, sobre territorio, y por ese periodo continuo. Y en el caso, por ejemplo, está violando el federalismo también, porque exige que las provincias que lo reciban tienen que adherirse, y los municipios también, pero les imponen restricciones, tienen que adherirse, pero no pueden ponerle los impuestos que quiere la provincia, sino que ya tiene limitaciones. Entonces, como para dar una idea, ¿no?, de que cuáles son los beneficios tributarios, el impuesto a las ganancias en la Argentina está hecho para que lo paguen aquellas grandes corporaciones, los que más ganan, que son las empresas, ¿no es cierto?, y las grandes empresas son los que más ganan, y tienen una alícuota hasta el 35%, o sea, que los que ganan mucho tienen que pagar un 35% de impuestos. Resulta que ya el RIGI, régimen de incentivo para las grandes inversiones, ya le abre las posibilidades, los que intervienen en el RIGI, que es un proyecto que ya está aprobado, tienen un tope para el impuesto a la ganancia, no es 35, sino que no se le puede cobrar más del 25% de impuesto a la ganancia. Y este proyecto, que es para las inversiones mucho mayores, es decir, no de 200 millones, sino de 1.000 millones de dólares, el impuesto a la ganancia, el máximo que se le puede poner es el 15%, lo que significa que si hay un trabajador que trabaja muchas horas extras para poder ganar un ingreso digno y está cansado por el impuesto a la ganancia, le puede descontar hasta un 35% de su salario por impuesto a la ganancia, a un trabajador o a un jubilado inclusive. Ahora, en el super rigi, estas grandes corporaciones que ponen más de 1.000 millones de dólares, no se le puede cobrar más que un 15%. Es decir, es un beneficio, bueno, exagerado o sin fundamento, ¿no? Además, tiene otras ventajas. Por ejemplo, que las contribuciones patronales, en el caso de las relaciones laborales, de personal, relación de dependencia, en empresas que no están dentro de este régimen, empresas argentinas, ¿no es cierto?, que están trabajando, tienen que pagar hasta un 20% de contribuciones patronales sobre la nómina salarial, ¿no es cierto? En el caso del superrigi, esa alícuota no puede ser mayor del 10%, o sea, le cobran la mitad, cuando más grande y menos ocupación tienen y más ganancia obtienen, le están bajando los aportes patronales también. Después se lo exime de derechos de importación. ¿Esto qué quiere decir? Que si una empresa, una pequeña pyme que tiene que importar una maquinaria para producir algo, para elaborar algo, y bueno, tiene que pagar todos los derechos de importación para traer la maquinaria acá. En el superrigi estas grandes inversiones están exentas de cualquier tipo de impuesto para las maquinarias que traigan, pero para todos los insumos que utilicen y para todos los bienes que utilicen. O sea, cero de impuesto a las importaciones. Y también están eximidos de los derechos de las exportaciones de los productos que elaboren. Es decir, que tiene una cantidad de beneficios y de privilegios. Y además, si llegan a exportar, porque pueden exportar servicios, ¿no es cierto? A partir del tercer año ya ni siquiera tienen la obligación de traer las divisas que exportan. O sea que para el país no hay exportación, eso porque no van a tener como contrapartida una venta externa que ingresen las divisas al país, ¿no? Bueno, tiene esta cantidad de beneficios y muchos otros en materia tributaria, aduanera y cambiaria, y también de seguridad social, no pueden ser tocados por ningún otro gobierno, por más que cambie, durante 30 años. Y como yo les decía, ¿qué sucede con estas cláusulas, ¿no?, que le dan garantía de operación continua? Que si esta empresa utiliza, ya vamos a ver qué cantidad de energía, pero utilizan mucha energía, lo que se supone que van a ser las beneficiarias, mucha energía y mucha agua dulce, si empiezan estas empresas, el gobierno tiene que garantizarle que ellos van a tener prioridad en el uso de la energía. Por lo tanto, si para el uso de esa energía están afectando la energía que utiliza una provincia o una ciudad, la prioridad es la corporación. Y si una provincia quisiera ponerle límite, automáticamente esa corporación tiene derecho de ir a un tribunal internacional, y el tribunal internacional obviamente le va a salir a favor y le va a dar todos los derechos por sobre los derechos de los pueblos, ¿no? Esto es, en síntesis, algunos de los beneficios y los privilegios que, para dar un ejemplo de lo que pone en peligro este proyecto, es para analizar el consumo, por ejemplo, de los data centers, que serían tal vez los principales emprendimientos que estarían dentro de este proyecto. El consumo de data centers que se conoce en los que ya existen en el mundo consumen electricidad en enormes cantidades. Hoy a nivel mundial, a pesar de que recién están, bueno, disparándose el auge de este tipo de actividades, representan alrededor del 1,8, casi el 2% de la demanda mundial, de toda la demanda mundial de electricidad. Y en el país donde ya se está instalando, hace varios años que está instalando, ya, como el caso de Irlanda, consume el 22% de la electricidad la consumen los data centers. En el caso del agua dulce, porque consumen mucha agua dulce, consumen, bueno, millones de litros. Para dar nada más que un ejemplo, ¿no es cierto?, en el año 2024, un data center, el de Google, que estaba instalado en Iowa, en Estados Unidos, consumió en el año 2024 3.800 millones de litros de agua. Entonces, son altos consumidores de electricidad y agua dulce, y la idea es que se vengan a radicar acá, cuando los están poniendo límites y los están expulsando y los están poniendo restricciones en otros lados del mundo, muchos estados de Estados Unidos y además otros países que le están poniendo límites y le están poniendo restricciones, y ninguno le da un beneficio como le está dando la Argentina, y encima por 30 años, ¿no es cierto? Entonces, el problema grave es que llegaron a instalarse acá y van a tener seguramente choques con los intereses y los derechos de los pueblos para el uso de estos bienes, y ellos van a tener prioridad absoluta.
1: Y por último, profesor, entonces, ¿qué deberían hacer los senadores con ese proyecto?
2: Es urgente que la sociedad tome conciencia y que, por supuesto, se lo haga saber a los senadores de que este es un problema, que este es un proyecto que va a generar enormes problemas y dificultades y que debería ser rechazado totalmente. Hay que exigirle que este proyecto no pase, porque de lo contrario no trae ningún beneficio para la Argentina, mientras el gobierno está destruyendo todo el sistema científico y tecnológico nacional, está desfinanciándolo, está expulsando científicos, le va a otorgar estos beneficios que no nos trae nada a nosotros. Simplemente nosotros ponemos el territorio y los bienes para que lo depreden. Y el subsidio que van a recibir puede llegar al 2% del Producto Bruto Interno. Entonces también va a desfinanciar al Estado. Por eso debería ser rechazado por todos los senadores.
0: Muchas gracias, Luis Laferrière. Excelente aporte, indispensable, esclarecedor. Situado en este contexto que nos compromete de mala manera en un retroceso franco de nuestro país. Y hay que sacarle la máscara, la careta a un sistema entreguista, capitalista y opresor. Luis Laferrière con nosotros. Y estamos escuchando Salto Grande, este tema que le pertenece y lo interpreta Guillermo Zarba en piano.

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1: Abrazar al árbol, la savia que nos enseña. Claro, nuestros padres, los árboles. En muchas mitologías el árbol es el lugar de refugio, de acunamiento, podemos decir, es como un útero natural para las almas de los seres. Por ejemplo, en los mitopoemas de los Mbiá guaraní o de los Wayaki Huachá, como se les llama, la rama más original dentro de la gran cultura guaraní, los abuelos y las abuelas, cuando dejan su cuerpo físico, cuando se deshabitan, pasan a ocupar la habitación de los árboles. Y generalmente el árbol sagrado, y que es sagrado en muchas culturas, es el cedro. En algún momento vamos a hablar, y vamos a hablar con alguien que sabe y que siente y que tiene esa visión integral de la importancia de los árboles, nuestro querido amigo aquí presente, Eduardo Regner. Y vamos a recibir ahora también en esta estación, Abrazar al Árbol, el aporte desde Gualeguay, de nuestro amigo también, amante de los árboles, dispensador de árboles en toda la ciudad de Gualeguay, junto con un grupo humano, con un grupo de personas sensibles a este llamado, a este imperativo de la naturaleza de multiplicar los verdes. Por eso le han dado ese nombre a esa agrupación, ese agrupamiento que es Gualeguay Te Quiero Verde. Ramón Velázquez, desde Gualeguay, lo escuchamos.
2: Hola Ricardo, muy buenos días. Buenos días a vos y a Odín. Para abrazar al árbol, Ramón Velázquez te saluda de aquí, desde la ciudad de Gualeguay. En este domingo 6 de septiembre, mes de la primavera, mes del Día del Maestro. En el micro anterior habíamos hablado sobre el 29 de agosto, Día Nacional del Árbol, y en conmemoración a él, aquí en la ciudad de Gualeguay, bueno, gracias a docentes comprometidos, se realizaron diferentes actividades para honrar a uno de los seres vivos más importantes. Daniela Pérez Schaffer, profesora de artes plásticas, quien ha trabajado con la organización Gualeguay Te Quiero Verde en la realización de diferentes murales con temáticas ambientales aquí en la ciudad de Gualeguay. Venía bien, porque es la realidad que atravesamos los docentes, el sueldo no alcanza, y bueno, implementar lleva su tarea diaria en diferentes instituciones. Daniela Pérez Schaffer tiene la palabra en el día de hoy para los oyentes del Tren Zonal con respecto a las actividades realizadas con sus colegas, el equipo directivo y los alumnos con respecto a la plantación del árbol. Hasta el próximo domingo, Dios mediante, Ramón Velázquez los saluda.
3: Cómo fue toda nuestra experiencia que vivimos desde la escuela número 38, Cristóbal Colón, para jóvenes y adultos, con motivo del Día del Árbol, que se conmemoró el 29 de agosto. Desde la institución, con todos los docentes, preparamos una clase alusiva para reflexionar con los estudiantes sobre la importancia de los árboles, el cuidado del ambiente y todo lo que conlleva y nos brinda. Pero quisimos que la propuesta fuera un poquito más allá de una actividad dentro de la escuela. La idea fue que los alumnos pudieran ser protagonistas de una acción concreta, y por eso surgió la propuesta de plantar un árbol en un espacio público de nuestra ciudad. Me comuniqué con Walter, que es el director de Paseos y Jardines de la Municipalidad, le conté nuestra propuesta y desde un primer momento tuvo una excelente predisposición. Se encargó de la gestión, de conseguirnos el permiso, de poder conseguir el árbol que fue donado a la escuela para poder llevar adelante esta actividad. Así que después de realizar la clase en la escuela, nos trasladamos con todos los estudiantes hacia la Plaza Constitución, donde finalmente plantamos el árbol y colocamos un cartel con el nombre de la escuela. Fue una experiencia muy significativa para todos nuestros estudiantes, porque no solamente hablamos sobre la importancia del cuidado de los árboles, sino que pudimos dejar algo nuestro en la comunidad, algo que va a crecer y va a permanecer en el tiempo. Quiero agradecer a Walter por haberse puesto a disposición de nosotros y haber podido concretar esta actividad gracias a él. Y creo que estas pequeñas acciones son muy importantes porque nos enseñan que cuidar el medio ambiente es participar, es comprometernos, es dejar huellas positivas en un lugar donde vivimos todos. Así que bueno, muchísimas gracias a todos y muchas gracias por permitirme contar esta experiencia.
1: ¿Por qué debemos plantar árboles? ¿Por qué debemos plantar árboles? Es un artículo que apareció en Viejo Verde en su primera edición de marzo-abril del año 2018. La revista que dirigió Eduardo Regner, aquí con nosotros. Los árboles son un elemento esencial para la agricultura y también planeta tal como lo conocemos. El árbol en el deporte de la biodiversidad, regularizando el régimen de lluvias. Actúan también como agentes de retención de humedad de los suelos elevados, gracias a la hojarasca y raicillas superficiales. Los árboles templan en invierno los fríos al proteger el suelo de la irradiación nocturna. En verano suavizan los ardores de los rayos solares, pero no es todo. Hay una extensa lista de propiedades y beneficios. El árbol, ese universo en una palabra, ese universo en una palabra. Con nosotros, Eduardo Regner. Muy buenos días, Eduardo.
4: Buenos días, Ricardo. Buenos días, Fabio.
1: Aquí estamos compartiendo un momento hermoso de encuentro y con ganas de escucharte porque ya a partir del programa pasado, próximo pasado, tuvimos una primera intervención en el Tren Zonal y, Dios mediante, tendremos esta constante participación tuya para una estación temática que es realmente sin vida. Y la naturaleza de los árboles, la razón de nuestras plantas y lo que tiene que ver con todo eso que en torno al árbol se produce en los distintos biomas, en los distintos complejos biológicos que involucran los árboles. Y hoy vamos a abordar la naturaleza de un árbol nativo.
4: Sí, Ricardo, discúlpame un poquito a la audiencia también, porque sí. No ando bien del pecho. Con respecto a esto, sí. La intervención del domingo pasado
1: sí.
4: Fue, digamos, una primera vez, pero sin preparar nada, sino simplemente
1: hablando. Un diálogo espontáneo.
4: Espontáneo que salía.
1: Sí.
4: La idea es tratar de organizarlo un poquito mejor
1: sí.
4: Y tratar de llevar un orden porque a medida que va pasando el tiempo vamos a entrar posiblemente en, por llamarlo así, algo más complejo del tema.
1: Sí.
4: Complejo que a mí también me viene bien porque aparte, ¿no es cierto?, de mi experiencia, que no es mucha, pero sí que he dedicado muchos años a esto, unos 50 años por lo menos, pero a la vez tengo que recurrir a lo que han estudiado grandes botánicos en el mundo y de ahí un poquito, absorbiendo un poco ese conocimiento, subiéndome a los hombros de esos grandes, esas grandes personas, es que vamos a ir tratando de armar cada domingo un espacio para un árbol distinto.
1: Exactamente.
4: Pero en este caso vamos a comenzar por los árboles autóctonos argentinos.
1: Bien.
4: Estos árboles autóctonos argentinos son muchísimos. Así que hoy empezaríamos con el ñandubay, el otro con pero bueno, vamos a empezar con el ñandubay. Yo armé un mataburro, digamos, que lo voy a seguir armando para tratar de llevar un control de lo que voy diciendo y lo que vamos haciendo para no repetir lo mismo, o sea, una especie de brújula propia para ir expresándonos cada domingo.
1: Y esto tiene que ver, Eduardo, con una constante en el tren zonal, porque en años donde estuvimos en el ET14 durante 14 años transmitiendo desde allá, desde la habitualmente programa a programa participaba con sus escritos y con siempre abordando la vida de un árbol y difundiendo la importancia de los árboles y las características, las peculiaridades de cada especie, era María Lourdes Cura. Y María Lourdes Cura fue la que inauguró esta estación, que es abrazar al árbol. Así que el aporte tuyo es una sana continuidad de ese noble propósito de recuperar conciencia de nuestros árboles y de sembrar esta conciencia sobre la importancia de nuestros árboles. Y qué mejor que comenzar con nuestros árboles argentinos nativos, el ñandubay. Te escuchamos.
4: Sí, tenemos que tener una pequeña consideración, que hay algunos árboles que no son exclusivamente, eso no quiere decir exclusivamente argentino.
1: Por supuesto.
4: Porque
1: comprenden una región.
4: El mapa lo hicimos los humanos.
1: Claro.
4: O sea, la región es la que pone la marcha, ¿no es cierto? Pero sí que existen acá y pueden existir en otros países también, que lo vamos a ir nombrando. Entonces vamos a comenzar con una ficha de identificación. Esa ficha de identificación, guardando la distancia, por supuesto, vendría a ser la historia clínica de cada árbol. Entonces empezamos con el ñandubay, el árbol que resiste el tiempo. Científicamente, es decir, en el idioma universal, para tratar estos temas, el idioma universal es porque si un argentino está hablando en ese idioma, lo entiende un ruso, lo entiende un chino, lo entiende un cualquiera en el mundo, y con los distintos idiomas, porque está hecho en base a la lengua muerta, que en este caso es el griego y el latín, ¿no es cierto? Claro. Que como casi todas las cosas, ¿no es cierto?, que se quieren universalizar en el idioma para poderse comprender, está por eso. Por eso cada árbol en este caso tiene un nombre científico y a veces tiene más de uno. En el caso de este que estamos hablando, de ñandubay, es reconocido por los botánicos del mundo, dijimos, como Prosopis affinis. También Prosopis algarrobilla, variedad ñandubay, o Prosopis ñandubay. O sea, de tres formas se lo puede llamar en el mundo, que cualquier científico o estudioso en el mundo te va a entender con ese idioma universal. Su área de distribución en Argentina abarca el monte mesopotámico, que sería Entre Ríos y suroeste de Corrientes, extendiéndose su hábitat a la parte oriental de Formosa, Chaco, Santa Fe, llegando a partes de Córdoba y San Luis. Localizado también en el sur de Paraguay, occidente de Uruguay y Río Grande do Sul en Brasil. No se lo encuentra formando un bosque denso. O sea, él no es amigo del amontonamiento, digamos.
1: Bien.
4: No se lo encuentra formando un monte denso, dijimos, sino que los individuos apartados los unos de los otros o compartiendo espacio con otras especies, como algarrobos, espinillos o churquis. Y otros más, ¿no es cierto?
1: Sí.
4: Es un árbol que retoña desde la base una vez cortado, lo que permite la renovación o repoblación de los individuos. O sea que hay un motecito, si no se lo extrae de raíz,
1: sí,
4: él vuelve a dar su madera.
1: Su renuevo.
4: Su renuevo, que a la vez cortándole los sobres, dejándole uno que el otro arbolito. Perdón. Es además una especie folclórica, junto con el algarrobo, el aromo criollo, el ombú y el tala. ¿No es cierto? En muchas canciones están nombrados estos árboles. Cuando se quiere ponderar la resiedumbre y el aguante de un paisano, se lo compara con el ñandubay. En algunas canciones lo repiten a eso. El nombre es de origen guaraní y proviene de ñandú. El ñandú, todos sabemos por acá, ¿no es cierto?, que es el avestruz americano. Ibai, la terminación, ¿no es cierto?, que significaría fruto chico o fruta chica. Ñandú también significa araña o árbol de la araña, en ese idioma, ¿no es cierto? Pertenece a la familia de las mimosáceas y su madera prácticamente incorruptible es rojiza, castaño rosácea, dura y pesada, con peso específico de 0,930 a 1,065. Bueno, vamos a aclarar ahora qué es el peso específico. El peso específico, ¿no es cierto?, es una relación que se ha hecho, como tantas otras relaciones. Por ejemplo, para dar un ejemplo, el litro no existe en la naturaleza. El litro es un invento humano para poder manejarlo y compartir ideas, primero para comercial, qué sé yo.
1: Es una magnitud.
4: Una magnitud, ¿no es cierto?, que, por ejemplo, se vendía leche de un litro, de dos, qué sé yo. En este caso estamos hablando del peso específico, que es el cociente, o sea, la división entre el peso absoluto de un cuerpo y el de agua y el igual volumen de agua a cero de agua pura a la temperatura de 4 grados centígrados. También a eso se le llama densidad, ¿no es cierto? Esa densidad es la madera que, para decirlo de alguna manera, es más apretada o más floja. Este árbol tiene una albura y un duramen bien diferenciado. La albura son las capas del leño inmediatamente debajo de la corteza, formando los anillos anuales más jóvenes. Esta albura es la que nos permite en la historia conocer, por ejemplo, muchos hechos que han empezado y saber en qué cuántos años duró ese árbol por la cantidad de anillos. Esa es la albura. Y en el duramen viene a ser la parte central del árbol, la parte que hacemos.
1: Se lo conoce como cerne o cerno.
4: Exactamente. Es la parte central del árbol que hace, ¿no es cierto?, que ya sirve, lo único que sirve para sostén del árbol, porque no tiene una función vital, sino que más de sostén para darle firmeza, la parte ya que dura.
1: Sí.
4: A ver qué más tengo por acá. Tiene numerosas aplicaciones en carpintería, mueblería, construcciones hidráulicas, preparación de postes, imputrescibles en contacto con el suelo y el agua. Por alguna razón, las bacterias no pueden atacarlo. Es una planta melífera y la vaina tiene valor nutritivo y forrajero.
1: Que notable, ¿no? Similar al algarrobo en ese aspecto,
4: sí,
1: ¿no?
4: O sea que, incluso convive como decíamos, ¿no es cierto?, en muchas partes con el algarrobo, que son parientes muy cercanos. Si vamos estudiando la parte cómo viene su relación, sí, vamos a ver que están muy relacionados. Por eso en los montes, generalmente, sí, al que le compramos leña, le vamos a comprar de espinillo, de algarrobo, o de ñandubay, según lo que se nos ocurra comprar.
1: Bueno, muchas gracias, Eduardo. Un aporte valioso para el Tren Zonal. Y cerramos este bloque, este aporte tuyo, con este tema que pertenece a Romildo Rizzo en la letra, en la poesía, en el poema, en coplas, y la música de Atahualpa Yupanqui, la interpretación de Suma Paz, El Aromo.

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0: En la continuidad del repaso biográfico por la vida y la obra de Jorge Enrique Martí, hoy vamos a abordar el periodo que va desde el año 1980 hasta el 2001. En 1980 publica las editoriales sobre diversos temas en el periódico El Sol de Concordia. En 1981 fallece su padre, Francisco Martí. Su madre, Rosa Rossi, fallecería en 1988. En 1984 es designado secretario de Extensión y Cultura de la Universidad Nacional de Entre Ríos, la UNER. En el marco de esta secretaría, entre otras muchas cosas, va a tener el orgullo y la responsabilidad de, por ejemplo, crear la imprenta de la UNER, la editorial de la UNER, los coros de la UNER, una gran diversidad de temas y asuntos que fue tomando como secretario de Extensión y Cultura. En 1990 es designado asesor del rectorado hasta 1996. En 1991 hay una importante gestión que lleva adelante en el Grupo Montevideo, esto es, las universidades que se hermanan entre Uruguay y Argentina y el litoral argentino, para abordar, bueno, temas obviamente de común interés más allá de las fronteras. En 1994 fallece Federico, nuestro hermano Federico, el segundo de los hermanos. En ese mismo año publica las editoriales en el diario Hoy de Concepción del Uruguay y también Opiniones de un entrerriano en este mismo diario Hoy de Concepción del Uruguay. En 1996, la UNER edita Rapsodia entrerriana, un libro que había tenido una primera publicación acotada en el marco del premio Fray Mocho, el premio provincial de poesía. Y a propósito, en el prólogo de esta nueva edición de Rapsodia entrerriana, nos dice el propio Jorge Enrique Martí: en 1974, mi Rapsodia entrerriana obtuvo el premio Fray Mocho de poesía por decisión de un jurado que integraron los poetas Luis Alberto Ruiz y Luisa Di Rosso. Años después se concretó la edición de la obra por cuenta del gobierno de Entre Ríos, de acuerdo con las bases del concurso. Como esas mismas bases establecieron un máximo de 100 páginas formato oficio para cada trabajo, varios poemas quedaron marginados de mi forzosa selección. Los incorporo ahora junto a los que se sumaron en las dos décadas transcurridas desde entonces y a las correcciones sucedidas despaciosamente, con la advertencia de que también incluyo unos pocos poemas de libros anteriores, por su íntima relación con la temática entrerriana. También quiero agregar que la tapa de la Rapsodia entrerriana versión del año 1996 incorpora una obra en la portada a cargo del gran artista argentino Daniel Celaya, que en esos años residió en Colón y de hecho, bueno, terminó sus días también allí en Colón. En 2001 yo tuve en particular el honor, el orgullo y el placer de haber trabajado con Jorge Enrique en la cantata en Unión y Libertad. Esto fue un proyecto realmente muy ambicioso. Esto fue en conmemoración por los 200 años del nacimiento de Justo José Urquiza. Y esta cantata es un recorrido no solamente por la vida y la obra de él, sino la proyección que tiene en la continuidad, digamos, institucional del país. La cantata en Unión y Libertad es una obra que compusimos entonces con mi padre, con sus versos, con los textos para las diversas canciones, que llevan, bueno, un recitado que estuvo a cargo de él mismo, y luego la participación destacada de dos grandes solistas, cantantes de la ciudad de Mendoza que viajaron especialmente, la soprano Fenicia Cangemi y el tenor Marcelo Celada, junto al coro, los coros de la UNER, y la Orquesta Sinfónica de Entre Ríos, que dirigió en ese momento el maestro Reinaldo Zemba. En el próximo programa vamos a dar continuidad a esta línea de tiempo que venimos trazando en estos microprogramas especiales dedicados a Jorge Enrique Martí en el marco de su centenario. Y ahora es el momento de la poesía en la propia voz de Jorge Enrique Martí. En el día de hoy he elegido para compartir con ustedes oyentes el poema Tierra, mi tierra.
1: Tierra, mi tierra, es como una parte mía. Cuando la toco, me toco, y si en la ausencia la invoco, padezco su lejanía. Siempre está en mi pensamiento, con total convencimiento de que la siento más mía. Es nuestra tierra entrerriana, si más lejos, más querida, porque jamás se la olvida aunque se encuentre lejana. Queda en el alma prendida y nos endulza la vida con su miel de lechiguana. Es el abuelo que narra su vieja historia al gurí, avispa de camuatí y matraca de chicharra. Es vuelo de panambí y es el grillo que está en mí con vibración de guitarra. Es madre, novia y hermana y crece como una espiga y también es esa amiga que da luz a la mañana. Alta y libre como el viento, hecha puro sentimiento en nuestra tierra entrerriana.
0: Tierra, mi tierra, escuchábamos en la voz del autor, el poeta Jorge Enrique Martí. Dedicamos ahora unos minutos a recorrer la programación que venimos detallando con ustedes oyentes de lo que será la semana del centenario de Jorge Enrique Martí, que va a suceder desde el martes 8 de septiembre hasta el lunes 14 en 5 ciudades de la costa del río Uruguay. En el programa anterior habíamos hablado de la programación que va a suceder en Colón el martes 8 y en Pueblo Liebig el miércoles 9. Vamos ahora a destacar algunos aspectos de la programación del jueves 10 de septiembre que ha de ser en Concepción del Uruguay. A la mañana, a las 9 de la mañana, en el Auditorio Municipal Arturo Illia, va a haber distintas actividades. Bueno, la palabra de bienvenida del Intendente José Laurito, un acto de reconocimiento por el internado de la Sociedad Educacionista La Fraternidad. De hecho, algunos amigos, viejos amigos fraternales, van a tener una charla para recordar distintos aspectos de la vida de Jorge Enrique Martí. Luego, Adriana Ortea va a exponer sobre Jorge Enrique Martí, el poeta de la entrerrianidad, e inmediatamente Luis Salvareza, destacado artista, destacado poeta y estudioso

ediciones de obras que está encarando esta institución. Inmediatamente, Miguel Ángel Federici, gran amigo y gran conocedor de la obra y la vida también de Jorge Enrique Martí, nos va a hablar sobre Breve prólogo de poesía esencial, que es el próximo libro que va a editar la UNER. Bueno, finalmente, nuevamente en el Auditorio Municipal Arturo Illia, a partir de las 19:30, un recital musical con Atahualpa Puchulu, el grupo de Costa a Costa, los hermanos Lemes de Paysandú y nuestro proyecto Entre Ríos y Canciones con Marita Alondra, Carlos Aguirre, Betty Plana, Jorge y Polo Martí. Y para el final de nuestro programa de hoy, la música, la canción. En este caso vamos a escuchar lo que ha sido, lo que sigue siendo la música característica de estos microprogramas. Estamos hablando de Destino Entrerriano. Sobre Ritmo de Chamarrita, Miguel Zurdo Martínez musicalizó las famosas décimas de nuestro padre, Destino, y llevó el nombre como canción Destino Entrerriano. Vamos a escucharlo entonces a Miguel Martínez en canto y guitarra, quien les habla Polo Martí ahí en segunda guitarra, para esta interpretación de Destino Entrerriano.

0: Miguel Martínez nos cantaba Destino entrerriano, la poesía Jorge Enrique Martí, la música del propio Miguel Martínez. De esta manera estamos concluyendo un nuevo microprograma Jorge Enrique Martí, 100 años. Nos encontramos en la próxima. Muchas gracias.
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3: Hoy desarrollaremos la columna Una visión crítica del pragmatismo y de la política como el ámbito de lo posible. Cuando desarrollamos la columna referida al conocimiento, decíamos que este, en la especie humana, se vincula dialécticamente con el momento de las prácticas sociales. Práctica y conocimiento constituyen la praxis social. En este marco surgen tres posturas que vinculan de diferente forma el momento de la práctica con el ámbito del conocimiento.

Nos referimos en este caso al conocimiento científico y a la ideología. Este último, digamos, es por demás significativo en tanto atraviesa el ámbito de las teorías sociales, las teorías políticas, y de alguna forma termina vinculándose con el nivel de las prácticas individuales y sociales concretas. La primera postura es el dogmatismo. Este propone que lo que se sitúa en el nivel del conocimiento resulta casi una verdad inamovible, una verdad revelada. Si el contexto, la realidad no concuerda con lo expresado en los textos, en el dogma, se supone que es la realidad la que tiene el problema. Se intentará esta última forzar de forma tal que concuerde con el dogma, con lo que está escrito. Un claro ejemplo del dogmatismo lo constituyen los fundamentalismos de diversa índole, religiosos, políticos, económicos, entre otros. Se rompe entonces el vínculo dialéctico entre la teoría y la práctica. Se fuerza violentamente a la práctica para que refleje lo que está escrito. Hay muestras en la historia de la humanidad que dan cuenta de los resultados desastrosos que van de la mano de las posturas fundamentalistas. La segunda postura, que es la que nos interesa desarrollar en esta columna, es el pragmatismo. A diferencia del dogmatismo, el pragmatismo sacraliza el nivel de las prácticas sociales y se desvincula del ámbito del conocimiento, de los valores, las ideas y las creencias. Parte del supuesto de que el nivel narrativo, el conocimiento, debe adaptarse a las condiciones materiales y objetivas de la realidad. Debe adaptarse y dar cuenta de la práctica social. Esto supone que la realidad es la que dictamina cuáles son las posibilidades de lo que podemos pensar. Quedan de lado entonces los principios y creencias que podrían llevarnos a modificar esta realidad. El pragmatismo es conservador. En el mejor de los casos, su máxima es mejorar un determinado estado de cosas. Vemos entonces cómo los partidos políticos mayoritarios fueron moviéndose de una práctica política sustentada en valores, ideas y creencias a una práctica enmarcada dentro de lo que definimos como pragmatismo. La política entonces es entendida como una acción que se desarrolla dentro del marco de lo posible. De esta forma se diluyen las grandes narraciones que permitían la constitución de colectivos sociales con una identidad fuerte, narraciones en las cuales existía un horizonte utópico que concretaría las ideas universales de igualdad, libertad y fraternidad. Hoy desde los partidos se replica la frase: la política debe desarrollarse dentro del marco de lo posible. Es claro entonces que lo posible termina siendo aquello que es delimitado por el capital financiero, las corporaciones y los grupos dominantes. Se anula de esta forma la voluntad política que tiende a la transformación de las estructuras y de la sociedad en su conjunto. Para los partidos políticos mayoritarios, lo importante entonces gira en torno al electoral y no en relación a las grandes causas, la liberación, la emancipación. Se reactualiza de esta forma el sentimiento inevitable del proceso neoliberal iniciado allá por los años 80. Se suman, en el mejor de los casos, actitudes de tipo defensivas que dan cuenta de una clase política minoritaria que gobierna sobre mayorías desorganizadas. Democracia parlamentaria en las cuales las masas tienen un papel pasivo. El pragmatismo de esta forma es reforzado por otro elemento: el extremo deterioro de las instituciones republicanas, incluidos los partidos políticos. Estos últimos son quienes quieren, pero no pueden. Los límites de lo posible son muchos, por lo cual se cierran las puertas que tienden a atender los problemas de los desposeídos. El orden dominante abre de esta forma las puertas a la sobrevivencia de la superestructura, con la promesa de que el juego se jugará en los estrechos límites propuestos por la cultura triunfante.
Los grupos de poder económico, las corporaciones y el capital financiero tienen la capacidad de este modo de influenciar sobre nuestros representantes. Grupos que le brindan una relativa autonomía al nivel de la superestructura política. Los sectores de mayor poder económico introducen de esta forma sus demandas y sus propios agentes en el sistema político. La clase política pragmática se termina desvinculando de las demandas y necesidades de los supuestos representados. Lo posible es cada vez más estrecho, por lo cual esta ética de las responsabilidades no hace más que dar cuenta de lo que realmente es: un recurso elegante de adaptación a las condiciones que no hacen más que reproducir el status quo. La relación entre representantes y representados queda librada al agrupamiento de individuos con opinión similar y no a colectivos portadores de una opinión socialmente construida. Hasta el próximo programa.

0: Recibimos el aporte también de Dardo Vergara, desde Gualeguaychú, nuestro amigo corresponsal en esta historia de la lucha y de la clase obrera en la provincia de Entre Ríos.
1: Muy buenos días, pasajeros del Tren Zonal por la Integración de los Pueblos. Dardo Vergara, desde Gualeguaychú, los saluda cordialmente. A partir de hoy y en próximas ediciones radiales del Tren Zonal, vamos a estar compartiendo un recorrido lo más profundo posible, pero adaptando los tiempos al programa, por supuesto, al libro escrito por el historiador de la ciudad de Colón, Rodolfo Leyes, el cual se editó en el año 2024 y es el resultado de 10 años de investigación. El libro consta de 9 capítulos y 72 subcapítulos, el cual denominaremos partes. Algunas de estas partes estarán en un mismo bloque para agilizar el desarrollo de las entregas. A continuación, los motivos que dieron origen a la investigación y producción final del libro. El origen del proyecto. La investigación surgió de forma casual en 2008, cuando el autor, siendo estudiante en Concepción del Uruguay, descubrió que en el frigorífico Liebig de Colón, su ciudad natal, había existido una fuerte lucha de clases e importantes huelgas, a pesar de que la memoria local recordaba el lugar como un espacio de idílica armonía entre ingleses, criollos e inmigrantes. El recorrido académico. La inquietud por el movimiento obrero local lo llevó a realizar su tesis de literatura bajo la dirección de Eduardo Sartelli, abarcando la estructura del proletariado entrerriano entre 1854 y 1946. Luego, en su doctorado por la UBA y posterior postdoctorado en el CONICET, profundizó en la lucha sindical, política y la dinámica entre la clase obrera y la burguesía en el periodo 1927-1943 y etapas posteriores. El objeto y enfoque historiográfico. El libro busca saldar un vacío de la historiografía entrerriana, tradicionalmente enfocada en el periodo urquicista, para estudiar a la clase obrera en su relación antagónica con la burguesía provincial. A lo largo de sus 9 capítulos aborda el desarrollo del sistema capitalista, la organización sindical, las huelgas, la represión estatal, la intervención del Estado y la relación de los trabajadores con partidos como el radicalismo y el peronismo. Rigor metodológico y estilo. La obra abarca una amplia diversidad geográfica, ciudades, pueblos y campo, y se fundamenta en estadísticas, censos y más de 70 periódicos locales de la época. Aunque mantiene el rigor de la investigación académica, está redactada de forma accesible para el público general y evita debates teóricos complejos. El sentido de la obra. El título proviene del himno a Entre Ríos. Para el autor, el propósito final de reconstruir esta historia no es la mera acumulación académica, sino rescatar la memoria de los trabajadores que lucharon contra la explotación para extraer lecciones del pasado que permitan transformar el presente. Bienvenidos a la primera entrega del capítulo 1 de La fragua y el surco, la obra del historiador Rodolfo Leyes. En esta parte abordaremos la introducción general al capítulo y la definición clave de cómo nació la clase trabajadora en Entre Ríos. En sus memorias, Alejo Peiret, quien fue administrador de la colonia San José, relataba el desembarco de los primeros colonos piamonteses. Recordaba que, al llegar, los colonos se encontraron con un encargado de calera que era un viejo vasco tartamudo y su compañero, un viejo indio, excombatiente de las guerras civiles. Este cuadro resume la variedad de orígenes de la primera clase obrera de la provincia. Pero la pregunta central es, ¿cómo surge una clase obrera? Ocurre cuando un grupo de personas que vivían bajo relaciones sociales no capitalistas son empujadas o forzadas a integrarse al mercado capitalista. Para entender esto, debemos trasladarnos a las primeras décadas del siglo XIX. Por entonces, el uso de la tierra era flexible y existían muchas formas de subsistir más allá del salario: la caza, la pesca, la cría de ganado, a campo abierto, la recolección de frutos o el trueque por uso de espacio. Sin embargo, a medida que la burguesía ganadera desarrolló los saladeros y actividades de exportación más rentables, necesitó mano de obra disciplinada y disponible de forma permanente. Es aquí donde opera el proceso de proletarización. Según la teoría marxista, la proletarización no es más que la separación del trabajador directo de sus medios de producción y subsistencia. Al no poseer tierras ni herramientas propias, a las personas no les queda más opción que vender lo único que poseen, su fuerza de trabajo, su capacidad de trabajar a cambio de un salario. Este proceso no ocurrió de la noche a la mañana, ni afectó solo a un grupo. Fue un proceso continuo que fue sumando tanto a las poblaciones locales empobrecidas como a pequeños propietarios quebrados. Además, a medida que el capitalismo avanzó, la introducción de maquinaria produjo lo que se conoce como descalificación. El trabajador pierde el dominio del oficio artesanal y la máquina impone el ritmo. Frente a esta nueva realidad, los trabajadores no fueron sujetos pasivos. La misma explotación generó resistencia, desde el abandono individual del puesto de trabajo hasta las primeras huelgas y reclamos colectivos. Existe una visión tradicional que afirma que la clase obrera argentina vino de los barcos, como si fuera un producto importado junto con los ferrocarriles. Sin embargo, la investigación demostró que la burguesía entrerriana tuvo que proletizar primero a la masa criolla local y a migrantes de provincias y países vecinos, antes de la llegada de las grandes olas europeas. El periodo que estudiaremos en este capítulo va desde la primera huelga registrada en 1854 hasta el fin de las rebeliones jordanistas en 1876.
0: Muchísimas gracias, Dardo Vergara. Excelente aporte. Bueno, atentamente hoy esta interpretación de un libro fundamental para comprender el fenómeno de las luchas obreras en nuestra provincia. Recibimos el aporte de Víctor Achával desde Colatine.
2: Dice Julio S. Storni: Tucma es el valle extendido al oriente de la Conquija, lleno de magnificencia y de vida, que se desenvuelve como sábana boscosa por todas las tierras calientes de la hoy Santiago del Estero y parte del Chaco y Santa Fe. Esta base preexistente se mantuvo en el ordenamiento institucional de la conquista y fue aprovechado por los españoles para afianzar desde aquí la colonización posterior del actual territorio argentino. Se convirtió a Santiago del Estero en capital gubernativa del Tucumán. Continuando la sabia organización indígena precedente. Cuando nos habla de la sábana boscosa de las tierras calientes del Chaco santiagueño, de la provincia del Chaco y de la cuña boscosa santafesina, región que guardaban en sus entrañas un inmenso oro verde de incalculable valor en todos los aspectos. Más aquí en el tiempo, la guerra contra el Paraguay, 1864-1870, dan como resultado la fijación del Chaco que quedaría bajo el dominio de la burguesía argentina. Luego, los gobiernos de Santa Fe, en la década del 80 del siglo XIX, entregando a empresarios europeos parte del territorio de la cuña boscosa, con bosques inmensos de quebracho colorado, donde se asentarían capitales para realizar fortuna astronómica, salida de tierra argentina y amasada en gran parte gracias al brutal trabajo de miles de obreros introducidos como hordas miserables en el seno de los quebrachales, tierras que se fusionarían luego con el latifundio de la más obsesionante de las empresas que, como un monstruo contradictorio, admirado por unos pocos de la burguesía argentina y censurado por la mayoría del pueblo, preocuparía constantemente a través de medio siglo a la opinión pública. La forestal. Tal nos dice el maestro Gastón Gori. Y al decir de Armando Raúl Bazán, Santiago del Estero, de lo que nunca pudo recuperarse, fue el recurso forestal despilfarrado por distintos gobiernos que apelaron a su venta a vil precio como remedio para subsidiar crónicas penurias presupuestarias. A comienzos del siglo, la provincia poseía 10.792.200 hectáreas de bosques vírgenes, de maderas duras. Progresivamente, ese recurso fue depredado por el obraje que consumió, junto con las maderas, las energías y la salud de miles de hacheros.
0: Y así hemos llegado al final de nuestro recorrido del Tren Zonal. En este programa cargadito de contenidos, de valores. Gracias, Víctor, por este aporte. Y nos despedimos escuchándolo a Víctor Anchával, La Zamba de los Obrajes, de su autoría. Será hasta el próximo programa, Dios mediante.

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0: Hola, hola, hola, hola, hola, hola, hola, hola. ¿Qué tal? ¿Cómo estás? ¿Cómo te va? 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El placer de estar junto a vos en el aire de La Mosquitera, 88.1 MHz. Aquí en Florencio Varela, nada más y nada menos que con el Halcón de Varela, con Defensa y Justicia, recibiendo a nuestro menduco equipo Gimnasia y Esgrima de Mendoza, los Pitucos del Parque. Una jornada para ratificar buenos momentos, tanto del lobo mendocino como del local en este bello y coqueto estadio de Defensa, con una ilusión intacta del equipo Mensana, del equipo de Gimnasia y Esgrima Mendoza, que está atravesando un lindo, lindo momento en el torneo, futbolísticamente, dirigencialmente, en la comunión con su gente. Es un lobo mendocino que se va afianzando lentamente en la primera división del fútbol argentino y va teniendo un rodaje un tanto más bullicioso en el torneo. Ya hablan en la previa de enfrentar a este buen equipo de Gimnasia y Esgrima Mendoza, y creo que esa es la tónica que lo identifica a este equipo del Lobo. Lo decíamos en las transmisiones, el toque, el Lobo toque, que ha vuelto históricamente como si apareciera la Cochina Holguín, el Víctor Legrotaglie, apareciera Oscarcito Quintana, Carlitos Rodríguez, todos aquellos nombres que Solorza, el bicho Solorza. Bueno, fíjense que la historia está haciendo nuevamente un recorrido con otros nombres, ¿no? Con un Lencioni, con un Módica, con un Antonini, que es un crack en la mitad de la cancha, con Esteban Fernández, que fue el autor del empate frente a Boca. Momento lindo e histórico de este Gimnasia y Esgrima de Mendoza, que de alguna manera comienza a hacer ruido en esta primera división del fútbol argentino. Feliz Día del Maestro en estos tiempos de salud mental, ¿no? Ayer mismo también hablábamos de este septiembre amarillo. Bueno, justamente el amarillo hoy, Defensa y Justicia. Por eso me acordaba, mirá, por eso estaba en la introducción, porque veía todo el color amarillo de los equipos, de los hinchas de Defensa, de los jugadores, ingresar a la cancha y pensaba, ¿no? Qué buen homenaje sería para los maestros que se nos obligan a respetar los calendarios, las fechas, hablar, hacer programas, hacer proyectos, ¿no? Pero por otro lado, aparece la desidia planificada del Estado, dejando de lado a los docentes, a la buena de Dios, mal pagos, desprotegidos legalmente, jurídicamente, desprotegidos pedagógicamente también. Tanto se les pide, tanto se les exige, y tan poco y mal remunerado están. Mientras tanto, bueno, aquellos, los funcionarios, los que están en el piso de alfombras, en las computadoras de última generación que andan hermoso, ¿no? Que prenden, arrancan y a los dos minutos tienen internet. Bueno, las escuelas no, ¿eh? Las escuelas faltan y carecen un montón de cosas. En las escuelas seguimos padeciendo las dificultades de conexión, las dificultades de alimentación, las dificultades de tener calefacción en invierno, de tener un ventilador, ni hablar aire acondicionado en verano, las condiciones pedagógicas con las cuales trabajan los docentes, ni hablar la colecta, ¿no? Porque cuando un pibe necesita algo, cuando la escuela necesita algo, es una odisea esperar que el Estado te cumpla. Entonces se hace la vaquita para juntar aquí, se hace la vaquita para juntar allá. Los mismos docentes, con dos mangos. Los mismos que les compran numeritos de sorteos a los pibes, de las rifas para sobrevivir, de sus familias. Feliz día a esos maestros que hacen posible que se disimule tantas cosas en la educación, en la provincia de Mendoza sobre todo y en el resto del país. Maestro, maestro total de la vida. Maestra total de la vida. Un orgullo poder hoy festejar tu día, agradecerte, y no romanticemos esto de que, ay, bueno, tanto amor tienen los docentes y tanto le ponen. Bueno, que alguna vez, como decía el gran Eduardo Galeano, la suerte llueva para este lado, ¿no? En llovinita, como sea, como esta tarde mendocina, pero que llueva. Equipos que se vienen a la cancha, Luquitas Mendoza en la operación técnica de Radio La Mosquitera 88.1, compañero, amigo, muy, pero muy buenas tardes, bienvenido.
1: ¿Cómo va, Gary? Feliz día, amigo, ¿me escuchás bien?
0: Muchas gracias, lo escucho perfecto, compañero, ¿eh?
1: Un placer estar otro quiricocho más acá a tu lado, ¿cómo va? Está lindo el clima, a mí me gusta este. Está fresquito, a la mañana chispeó un poco.
0: Sí, está lindo, está lindo. Lo que sí se va a poner frejón, mañana tenemos promesa de algún temporalcito, quizás hasta con alguna nieve en el llano, ¿no? Para el partido que Independiente Rivadavia recibirá en su estadio, seguramente también será un clima complicado en la cancha, pero bueno, es lindo y es buen momento también este del lobo mendocino, Luquita, ¿no? Vos que seguís a la lepra, vos que has operado también y has comentado mucho al lobo de Mendoza, está jugando muy lindo el lobo.
1: Está jugando muy bien, un gran fútbol. Demoró mucho menos en mostrar este buen fútbol que lo que en el caso de la Lepra, que se demoró un año más o menos en encontrar cuál era su lugar en la primera división argentina. Le costó un poquito de más, después dio sus frutos, pero Gimnasia se lo ve mucho más maduro en estos 6 meses que pasaron. Le costó el primer semestre, no solo en juegos, sino en resultados, y ahora se está dando todo.
0: Tal cual, Luquita, tal cual. Posan para los fotógrafos, si te parece, Luquita Mendoza. Vamos metiendo un poquito de apertura a la transmisión. Auspician el fútbol de Defensa y Gimnasia y Esgrima, amigo, ¿le parece?
1: Vamos.
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0: Muy bien, amigos. Luquita Mendoza nos opera, nos comentará también en esta tarde de fútbol. Estaremos arrancando en breve, arbitrará Baliño. Ya te cuento las formaciones de defensa, también de Gimnasia y Esgrima de Mendoza. Jorge Baliño, el árbitro, presto a dar la orden. Una vez que arranque el partido, te cuento. Arranca nomás, se juega aquí en Florencio Varela. Defensa y Justicia recibe a Gimnasia y Esgrima de Mendoza.
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0: Muy bien, dame una venta, querido Luquita Mendoza, y te cuento, les cuento cómo forma el local el Halcón de Varela.
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0: Camiseta número 1 para Matías Borgoño, la número 28 para Valentín Loza, la número 29 para Damián Fernández, la 21 para Héctor David Martínez, el ex River Plate, la número 3 para Fernando Román en el medio. Jeremías Luco con la número 26 y la 15 para Santiago Sosa, la número 8 para César Pérez, el chileno, la número 24 para Juan Gutiérrez, el uruguayo, 19 para David Barbona, la número 9 para Leandro Fernández. Dame una venta, Luquita, y te cuento cómo sale a la cancha el Lobo de Mendoza.
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0: 23 para César Rigamonti. La número 32 para Luciano Paredes, la número 2 para Diego Mondino, la 4 para Ezequiel Muñoz, la número 3 para Matías Recalde. En el medio, Fermín Antonini, la 21, Ulises Sánchez, la 15, la 26 para el crack Facundo Lencioni, la 7 para Luciano Cingolani. Pelota al área, viene para Sabatini, la pelota la saca justo Héctor David Martínez, le queda por la derecha Cingolani, ya está completo el Lobo porque ataca bien Gimnasia de Grima, viene por la derecha para Paredes, centro al área, queda bollando, le queda Cingolani, la pelota ya la saca defensa. Te decía, medio campo Antonini, 21, el 15 para Ulises Sánchez, 26 para Lencioni, la 7 Cingolani, la 30 Esteban Fernández, la número 17 para Ignacio Sabatini. Dame una venta y te cuento los árbitros del partido.
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0: El árbitro del partido será el señor Jorge Baliño, Damián Espinosa, línea 1, Dayana Milone, la línea número 2, el cuarto árbitro Gastón Iglesias, en el VAR Adrián Franklin, asistente de VAR Carlos Córdoba. Arranque prometedor, dicen por ahí que es el partido más importante, más renombrante de esta fecha que se juega, querido Luquitas.
1: ¿Más importante por los puntos que pueden llegar a sumar a copas internacionales?
0: Tal cual.
1: Ah, bien, bien, porque Gimnasia, decíamos que por este gran semestre puede clasificar a Copa Sudamericana. Algo, la verdad, que no sé hace cuánto se ve en un equipo que ascendió este año. Este año de los que ascendieron, creo que fue el equipo de Córdoba. No está pasando un presente como el del Lobo mendocino, pero es muy difícil que clasifiquen en su primer año en primera a un torneo internacional. En el caso del Lobo, bueno, puede ser histórico. La Lepra le costó 2 años, creo.
0: Sí, sí, sí. Por eso, y también creo que es el partido de la fecha porque hablamos con equipos de buen pie, Luquita. Tanto el Lobo, que viene pregonando un lindo fútbol, también Defensa y Justicia, que siempre tiene como ADN este equipo del Halcón tener una buena presencia futbolística, ¿no?
1: Sí, es un club que suele agarrar pibes de clubes grandes muchas veces que no tienen espacio. En Defensa y Justicia jugó Enzo Fernández, ¿o me equivoco,
0: Gary? Tal cual.
1: Y fíjate, salió campeón de la Sudamericana con un gran Defensa y Justicia de Crespo, que creo que después ganó la Recopa ya con Becasese, le ganó la Recopa al Palmeiras. Y hace tiempo que no viene pasando un gran momento, por lo menos lejos de ese Defensa y Justicia que supo deleitar al fútbol sudamericano, pero la verdad que es un club que le da oportunidad a los pibes, que maneja bien la pelota y que consiguió grandes resultados. Y lo del Lobo, déjame decirte algo, tendría incluso más mérito que lo de la Lepra, porque la Lepra, es cierto, ganó algo importantísimo como la Copa Argentina y de ahí se ganó su clasificación. El Lobo puede clasificar por la tabla anual.
0: Sí, sí, tal cual. Bueno, pelota por el ataque, viene dominando el Halcón de Varela, juega por el sector medio, viene para Santiago Sosa, va por el medio, había falta, Baliño, dice, agarrón frente a la jugada de Cingolani, había un agarrón claro de el número 19, Barbona, en definitiva, hay tiro libre para el Lobo de Mendoza.
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0: 5 minutos y algo más del primer tiempo, sale con la pelota Héctor David Martínez ya juega para Román, va por el medio, deriva la pelota para que juegue nuevamente el número 15, Santi Sosa. Viene atrás para Héctor David Martínez, la atropella, se le va Alex River Plate. Hay tiro de esquina que corresponde al Lobo Mendocino.
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0: Ahí va Lencioni, se corre Esteban Fernández, pero se queda por ahí nomás para buscar la descarga rápida. En el área está Paredes, está Mondino, viene la pelota al área, atención, pasó todo el área, se pasó de largo para buscar esa pelota Sabatini, que voló en el centro del área. Muñoz, que también se lamentaba, qué buen centro Lencioni, tiene un guante en la pierna izquierda, el número 26 del Lobo, se lamenta todo el banco de Gimnasia. Hay salida por el lateral izquierdo que corresponde al Lobo.
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0: Pelota defensiva, sale jugando Damián Fernández, pero ya la roba el Lobo, que tiene dominio de la pelota, busca en ataque para Ulises Sánchez. Domina la pelota Ulises, la corre Baliño. Está con muy poco reflejo Baliño, ¿eh? En el medio de cada pelota, de cada ataque, y no se corre rápidamente el experimentado árbitro. Viene la pelota para Ricalde, cruza buena pelota en ataque para que se venga a Paredes, corta muy bien buscando la pelota Juan Gutiérrez, y va avanzando el uruguayo hasta la mitad de la cancha, roba la pelota y la viene trayendo para Barbona, nuevamente levanta la cabeza Barbona, juega por el sector ofensivo, ya la pone por la posición de Damián Fernández, sale jugando el defensor de Defensa y Justicia, pelota por el sector derecho para Loza, ahí va atacando nuevamente el Halcón de Varela, pero corta en el medio, bien Gimnasia, pero recupera también la pelota en ataque Luco, busca por adentro, juega la pelota vía Garrón contra el hombre del Lobo Mendocino. Primero 7 minutos y 50, casi 8, Luquitas Mendoza. Lindo partido, prometedor arranque, de vuelta va y bien el partido, amigo.
1: Tal cual iba a decir lo mismo, ida y vuelta, está entretenido. Esperemos que haya muchos goles. El último, Gimnasia debe ser, ahora voy a ver si lo puedo chequear, pero debe ser uno de los equipos más goleadores de este torneo. Y esperemos que a partir ya de los 10 minutos empiecen a llegar los goles. Recordemos que tiene que sumar el Lobo. ¿Y quién te dice? No sé si estará muy lejos. Este torneo tiene después los playoffs, pero no sé qué pensás vos si puede llegar a pelear un título este equipo de Darío Franco.
0: Sí. Es un fútbol de regular para abajo el fútbol argentino. Boca está pensando en la Copa. River, otro tanto y con un equipo bastante abocado al torneo local, pero todavía en formación. Hay córner para defensa. Ya te paso, Luquitas. Va a buscar la pelota Barbona. Mete el centro Barbona, busca el área. Saca bien de cabeza, buscando la pelota. Ahora Sabatini por la derecha. Quiere ganar la pelota a Nacho. Cae mal. Sabatini recuperaba la pelota. Era Singolani que caía. Hay lateral que corresponde ahora a Gimnasia de Esgrima Mendoza. Te decía, muy regular. Todos los equipos grandes, fíjate, Racing levantando de a poco, Independiente con mucho murmullo, San Lorenzo ahí con el gallego Insúa potenciando pibes. Bueno, es un torneo que viene con poco nivel protagónico, ¿no? De algunos equipos, por lo cual Gimnasia, por el juego que despliega, por el buen momento que está pasando, claramente puede pelear el título, querido Luquita.
1: No, me encanta. Y es como decís, los cinco grandes están en una. Y hay que ver después de los que siguen, porque Rosario Central no es el mismo, por más que se lo criticó por ese título regalado que le dieron, pero la verdad que ha sido un buen fútbol. Creo que se empezó a caer después de la eliminación en Libertadores, y no se me viene otro, por más que al haber playoff, viste que es distinto la modalidad, puede haber sorpresas. Fíjate la Lepra, que terminó puntera el torneo pasado, pero perdió la primera de cambio en octavos de final, ¿viste?
0: Claro, sí. No, repasamos y no se luce nadie por encima del resto. Por lo cual, creo que decimos con mucho criterio que puede ser un buen torneo para encumbrarse al Lobo Mendocino. Pelota en ataque, viene el balón, remata, centro, gol, Fernández, gol de Defensa y Justicia, Juan Gutiérrez el centro, en el área solo el 9 que convierte cuando no la pasaba tan bien el elenco de Varela. Apareció el 9. Y si tiene el 9 en la espalda es de temer. Y si tiene el 9 en la espalda está hecho para hacer goles. Un descuido le valió a Gimnasia el error garrafal. El centro que vino por Gutiérrez estaba bien posicionado. El 9, cabezazo y a cobrar. Nada tuvo que hacer Super Rigamonti. Hay salida ahora en la mitad de la cancha. Lo gana Defensa y Justicia. 1-0 frente a Gimnasia.
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0: Bueno, Luquita, baldazo de agua fría, ¿no?
1: Baldazo de agua fría había pedido que después de los 10 minutos llegaran los goles. En este caso fue del local Defensa y Justicia. Saliendo desde el fondo también, porque creo que la empezó el arquero, la jugada la inició. Acá lo estoy viendo con un poquito de delay. Qué fácil llegaron, Gary, ¿viste? Porque fue el arquero a mitad de cancha, la toca para la izquierda, después un centro y golazo, golazo de cabeza, porque se la manda al punto del penal el cabezazo. La verdad sí, que sí, fue muy lindo, muy estético, inalcanzable para el arquero porque la mandó abajo a su izquierda. Golazo. Bueno, pero se está dando lo que habíamos hablado, que podría ser un partidazo, que era de ida y vuelta. Al Lobo, cuando Boca la anotó en dos ocasiones, lo pudo empatar. Así que ya está acostumbrado a sufrir y a empatar en un momento álgido.
0: Tal cual. Ahí va Valencioni con el tiro libre. Le pega a media altura, levanta el balón al área. Busca Gimnasia, la peina Sabatini, queda para Mondino, la quiere encontrar, la saca Defensa y Justicia, no quiere complicarse. Pelota que queda jugable por el sector defensivo, tiene que salir el Lobo. Bien lo dijo mi comentarista, operador y todoterreno de la radio. Gimnasia está acostumbrado a revertir. Pelota para Rigamonti, busca arriba para Sabatini, salta y gana bien Sabatini, pone bien el cuerpo, la pelota le queda atrás, qué lástima. Había ganado muy bien Sabatini, pelota en ataque para Fernández, el autor del gol, y va la pelota por el sector derecho, viene para Luco, Luco que va por el medio, deriva la pelota para el chileno Pérez, vuelve para adentro, busca para Santi Sosa, juega por el medio, pelota por el sector de la izquierda, hasta ahí llega la posición de el jugador Barbona, la ponen por izquierda, viene el centro, atención, buscando el área, la sacaba, centro de Román, solo Román, y saca la pelota a Gimnasia, sufre por el sector izquierdo, por el sector de Paredes, que no está teniendo un buen arranque de partido, el ex Deportivo Maipú, y tiro libre que corresponde a Gimnasia.
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0: Bueno, veo la tabla de posiciones y aparece Vélez, Defensa, que está ganando y se pone arriba, y Gimnasia con un puntito más abajo. Está así de peleado, Luquita, ¿no? Te digo que son los equipos que nombrábamos los que protagonizan, ¿eh?
1: Sí, y nobleza obliga, hay que reconocer también al equipo de Guillermo Barros Schelotto, que sí, es un equipo que el año pasado yo lo quería ver en esta Copa Libertadores, porque recordemos que cuando la jugó el año pasado, bueno, no solo había muchos pibes, sino que el Meti acababa de pegar y decía, este equipo tiene potencial, no pudo clasificar, pero la verdad que está haciendo un gran torneo. Yo me había olvidado, solo estábamos pensando en Defensa y Justicia y el Lobo Mendocino, pero la verdad hay que reconocer el gran trabajo de Vélez, y habrá que ver si pueden sostener este nivel de juego a partir de que se empieza a definir en los mata-mata.
0: Tal cual, pelota por el medio, la busca por el sector de ataque nuevamente Gimnasia, pero recupera rápidamente el elenco de Varela, viene para Fernández, Fernández que juega para la posición de Héctor David Martínez, va levantando la cabeza para salir con zurda, ahí va Martínez, marca la posición, juega para Barbona por el sector izquierdo, por ahí también se le mueve el uruguayo Gutiérrez, espera, le pasa de largo Barbona que da la vuelta, juega por el sector de ataque, buena pelota para cambiar por la derecha, se viene con todo Loza, levanta la cabeza Loza, va por el medio, juega bien la pelota buscando nuevamente el ataque de Defensa, que juega claro, juega simple y lo complica Gimnasia con ese juego simple, roba Santi Sosa. El ex River y Rancid gana la pelota en ataque. Había falta para mí, no, ¿eh? Pero el árbitro interpreta gracias a Gimnasia. Se enoja el técnico de Defensa. Hay tiro libre que corresponde al Lobo Mendocino. 16 del primer tiempo. Lo gana Defensa. El gol lo hizo Leandro Fernández.
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0: El lateral es para Loza. Busca el balón en ataque. Ahora el Halcón de Varela juega la pelota por el medio. Viene para Fernández. Vuelve la pelota para Loza. Es bueno y el centro me gusta. Viene el centro. Atención, casi mete el taco. La controla, la saca Gimnasia. No quiere complicaciones el Lobo. Te quería preguntar recién, Luquita. Bueno, ya te la cuento porque avanza nuevamente con Barbona. Se viene por izquierda la pelota para Román. Román que juega el balón para Barbona. Barbona por adentro. Toca fútbol simple de Defensa, pero lo más difícil del fútbol es jugar al fútbol simple. Pelota en ataque, viene para Luco. Luco que juega por el medio, viene para Santi Sosa. Juega por el ataque, buena pelota. Ataca, mete con todo, traba la pelota. Dice en línea que al córner. Hay tiro de esquina para Defensa y Justicia. Se agarra la cabeza Lencioni, que no sea nada. Que no sea nada, Lencioni queda. Lo van a atender al número 26, que quedó tendido en el piso. Hay tiro libre desde la esquina para el elenco de Defensa y Justicia. Luquitas Mendoza. Fútbol simple que hiere mucho y mal al elenco mendocino.
1: Termina siendo agotador cuando te manejan la pelota porque te hacen correr para todos lados. Lo gratificante que debe ser para el técnico tener jugadores de buen pie que puedan tener la técnica para sostener y también el físico para mantener este ida y vuelta a todo el partido y lograr así cansar a los rivales, y está cansando a un rival que juega de la misma manera, toque y toque, ¿viste?
0: Tal cual, Luquita, tal cual. Pero bueno, está mucho más ordenadito, conoce la cancha, conoce las dimensiones. Va Barbona y el córner, arriba, cae un hombre de Defensa y Justicia, tiene que buscar de contra Gimnasia, no llega a conectar sin Golani, se pierde por un costado. Hay lateral para Defensa, ojo que lo están atendiendo a Lencioni. Aparentemente no ha habido gesto para que se vaya de la cancha Lencioni, pero pisa mal y preocupa al banco de Darío Franco. Ahí lateral, ya lo juega por el sector derecho con Loza, busca en ataque, pelota por el medio, viene para Luco, pelota que queda bollando para el chileno Pérez, se mete, roba en el fondo, saca Muñoz, quiere salir, está asfixiado Gimnasia en la salida. Ahí lateral para Defensa.
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0: Bueno, ya te digo, Luquita, que me parece que Lencioni no sigue, ¿eh? Y es una baja tremenda. Centro, atención, al área, rebote. ¡Gol! De Defensa y Justicia, Leandro Fernández nuevamente. Centro, rebote, la saca, se duerme otra vez el Lobo. Y mete el derechazo Fernández nuevamente. Goleador por dos. El número 9 de Defensa al palo izquierdo del arquero César Rigamonti para poner Defensa y Justicia 2. Gimnasia de Esgrima de Mendoza 0. Sufre el Lobo en Varela. Mamita querida, Lucas, qué partido chivo que se le viene. Lencioni afuera tratando de ver si sigue. La Defensa que no controla estaba adelantado. Lo van a tener que anular, Si lo ve el VAR, lo tienen que anular. Luquitas Mendoza, ojalá lo anulen porque el partido se le pone chivo al elenco mendocino.
1: Eso te iba a decir, Gary. Un segundo gol ahora en 20 minutos. Ya casi que se le puede escapar. No está ligando, por más que empezó bien. Lo habíamos dicho, en los primeros 20 minutos le mantenía el ritmo. De a poco fue copando todo el local. Metió el primer gol. Ahora el segundo hay que ver, lo van a chequear. Pero la verdad que si le cobran este segundo gol a Defensa y Justicia, casi que se le puede ir el partido al Lobo Mendocino, que otra vez otro partido más. Su punto débil es la defensa, ¿viste? Que juega muy bien, sí. Maneja muy bien la pelota, ataca, genera situaciones de gol. Ya vimos cómo puso en aprietes al equipo del Vasco Arruda Barrena. Pero la verdad que es su talón de Aquiles, la defensa. ¿Lo cobró el gol, Gary?
0: Anulado.
1: Ah, anulado. Bien.
0: Ahí está, lo acaban de anular, sí, Luquita,
1: sí,
0: ¿eh?
1: Sí. Sí, porque estaba viendo acá, pero viste que me llega con delay, todavía no lo anula, así que...
0: Sí.
1: Bueno, menos mal, incluso para el futbolero, porque que se te vaya un partido que pintaba entretenido a los 20 minutos, viste, por más que no puede ser definitivo este resultado, pero es un golpe anímico muy grande que ya de entrada de estar perdiendo 2-0.
0: Sí. Busca Paredes. Va a Gimnasia, 1-0 la distancia, queda corta, no paga tan caro el error. El Lobo mendocino roba la pelota ahora en ataque, pide la falta Ulises Sánchez, pero sale jugando en ataque nuevamente. El Halcón de Varela, viene la pelota para Gutiérrez que va por el medio. Va haciendo un dribbling, le cortan camino, queda la pelota para el goleador Fernández. Prepara, punta, quiere disparar, le roban la pelota a Antonini, va por el medio. La roba muy bien Gimnasia en la salida y va buscando la pelota en ataque y juega la pelota por el sector de Esteban Fernández. Mete la cabeza en alto, Fernández, lo tocan abajo, era el chileno Pérez. Hay tiro libre por el sector medio, tiene que ser para Gimnasia de Grima Mendoza. 22 llevamos del primer tiempo, el partido sigue. 1 para Defensa, el gol lo hizo Fernández. 0 para el Lobo.
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0: Se reanuda para Defensa lateral. Lencioni aparentemente recuperado en cancha, probando nuevamente la posibilidad de...

0: Llega también en la central informativa, ahí desde la radio, operará la Avi Camargo en una jornada futbolera nuevamente del Bautista Argentini. Hay tiro de esquina, rebota la pelota en Recalde, le dice Fernández, pasa pelota, tranquilo, tranquilo, le dice, no te apures, porque si vamos ganando. Bueno, no, así que después te falta tiempo, Fernández. Hay tiro de esquina para el Halcón de Varela.
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0: Barbona al centro, arriba, busca, pasaba Héctor David Martínez, cerca de la jugada, le queda Sosa, pasa Santiago Sosa, pelota hacia atrás nuevamente para que vaya a buscar el balón el jugador Luco, la pincha arriba Luco, la pelota cae larga, cae extensa para que David Martínez intente, pero no llegue para que Muñoz se acomode los botines luego del salto. Hay salida para Rigamonti, 24 minutos 30, Luquita Mendoza me opina del partido, no remonta Gimnasia, está un poquito ahogado, como cuando se te ahoga el motor del auto, ¿viste? Así está Gimnasia.
2: Sí, también lo veía el árbitro que está un poquito excedido, recién decías que entorpecía el partido, creo que tampoco está muy bien de físico. No, no es que están mal de físico los jugadores, pero se ahogaron por el juego, por el tiki-taka de Defensa y Justicia después del primer gol. Incluso el partido disminuyó, por más que Defensa y Justicia sigue teniendo el balón, sigue apretando, sigue generando. De hecho, le anularon un gol recién y es porque tuvo una gran situación de gol. Pero no, no pudo remontar lo que era, lo que pintaba para partidazo antes de los 10 minutos. Es un partido ahora en 26, casi en su totalidad de Defensa y Justicia.
0: Totalmente, pelota larga para Sabatini. Fíjate qué raro que está el partido para Gimnasia, que Sabatini anda corriendo sin sentido cuando tiene una claridad importante de juego. Ignacio Sabatini, el hombre que reemplaza a Módica y es el 9-9-9 de área, referencia en este equipo de Gimnasia. No encuentra la pelota, no encuentra. Recién Muñoz tuvo que tirar una pelota de la mitad de la cancha de tiro libre, perdida al vacío porque no aparecía nadie el Lobo. Sabatini. Hay salida para Defensa. Sí.
2: Sabatini de gran partido contra Boca.
0: Oh, tremendo. Le anularon un gol.
2: Sí.
0: Que no sé si no era Boca. Yo no, creo que no, se lo cobran a favor, ¿eh?
2: Fue lamentable. Son las nuevas reglas del VAR que te cobran penales inexistentes, te anulan un gol porque no te cortaste la uña. La verdad que te termina quitando emoción al juego.
0: Sí, sí, sí, sí. Bueno, acá hay una falta de Paredes que coquetea con la amarilla. Luciano Paredes, que le ha costado muchísimo el primer tiempo y luego cayó muy mal frente a Gutiérrez, que se recupera. El oriundo de Uruguay. Hay tiro libre para Barbona, hay tiro libre para Defensa. No reacciona el Lobo. 26 minutos 30 con Luquita Mendoza. Estamos para esta tarde en la operación técnica, Luquitas. En los comentarios, Luquita Mendoza. Le falta relatar nomás al amigo en cualquier momento. Va a meter la pelota al ataque. Atención, hay tiro libre para Defensa, le pega Barbona, centro solo, adelantado, solito y solo entró Gimnasia. Gimnasia, despertate, por Dios, Gimnasia, despertate, otro gol, otro anulado, Fernández entraba solito, quedó un pasito arriba luego del cabezazo que peinaban en la puerta del área el chileno Pérez. Mamita Lobo. 27, ya te llegará la repe, querido Luquita Mendoza. Sale Rigamonti, enseguida me doy cuenta, Luquita.
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0: La viste, Luquita, es de no creer, amigo, ¿eh?
2: No, todavía no me pega. De hecho, creo que los tengo un par de minutos atrasado, lo tuve que reconfigurar de nuevo, pero estoy expectante porque te pone, viste, un poquito ansioso escuchar antes el gol. Sí estaba viendo el de Defensa y Justicia anulado, pero todavía no me llega el del Lobo. Se nota mucho lo adelantado.
0: Le queda nuevamente atención, pelota que va buscando un ataque para Fernández. Fernández que la quería, rebota la pelota. Uy, la contra es para Defensa. Iba nuevamente con Fernández, con el de Defensa, cruza, buena pelota. mal parado el Lobo, retrocede, viene para Luco. Luco que busca en ataque, Luco que va a meter el centro, Luco que engancha muy bien, Luco zurda, le pega, Luco. Y pelota a la mano de Rigamonti, dígame, Luquita Mendoza. Sáqueme de esta porque tengo un julepe bárbaro con el Lobo.

0: Esta tarde.
1: No, no hay problema. Acá, bueno, lo positivo del gol anulado a Gimnasia es que está despertando de a poco, que está generando. No solo la defensa está, se la ve como agotada, como perdida. Estaría bueno que los mediocampistas, los creativos, empiecen a generar más situaciones de gol. Y también creo que es un partido muy bueno para romper desde afuera del área. Algo que hizo la fecha pasada, ha clavado un golazo, creo que fue de Sabatini. Creo que sería un gran momento para los rebeldes.
0: Totalmente, totalmente. Y busca Sabatini, había empujón contra Sabatini, viene para Fernández, volvía para Sabatini. La pelota casi la afana sin Golán y la revienta Héctor David Martínez, hay que apurarlo. Pelota que va a robar Barbona y se viene defensa, la va a tener, pero se vuelve porque estaba solitario. Estaba solo, solo como Milei en el Día del Amigo. Y busca la pelota por el sector de ataque. Defensa y Justicia la gana, la roba el Lobo y sale la pelota por el sector defensivo, levanta la cabeza con Fermín Antonini, lo tiene solo a Recalde, juega Gimnasia que está impreciso, está complicada la tarde del Lobo, aquí en Varela, viene para Recalde, levanta la pelota Recalde, juega para Fermín Antonini, sale por el sector medio Gimnasia de Grima Mendoza, levanta la cabeza Antonini y sale por el sector de el ataque con Paredes, cruza la mitad de la cancha de cabeza, viene para Esteban Fernández, toca y toca el Lobo ahora, y va la pelota por el medio y viene para Antonini, juega el balón para Ulises Sánchez, alárguela para Recalde, la pone bien para Recalde, va Gimnasia, se anima en el partido, y va Recalde, centro, rebota, le queda nuevamente al Lobo, pero la pelota la va a recuperar en el medio Barbona. Y de ahí sale ileso para buscar la pelota nuevamente. Defensa y Justicia, atención, la pone para Leandro Fernández. Corre el número 9, lo espera Muñoz, lo aguanta el número 4, pero llega muy bien Leandro Fernández. Amaga, mete otro enganche. Está imparable Fernández, la saca Mondino. Queda la pelota para Luco. Y Luco que pone para Fernández, volvía de la adelantada. Infantil lo que la pelota que le pone Luco. Cuando volvía a la posición indebida, 30 minutos 40 y tiro libre que corresponde a Gimnasia de Esgrima Mendoza. ¡Despertate, Lobo!
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0: Pelota para Recalde, juega por el ataque, viene para Esteban Fernández, mete el taco, buena habilitación y va nuevamente en ataque. Ay, Lencioni que tiene la pólvora mojada, Lencioni que te pasa. Y juega la pelota por el medio para la posición de Santiago Sosa. Y se acomoda, se caía Sosa, Baliño, que amagó a cobrar la falta, pero no, que siga, dice la pelota, viene para Loza, la hace rebotar en la marca de Recalde. Hay lateral para Defensa y Justicia, pareciera de a poquito, a ver algún indicio, Luquita, de que quiere despertarse el Lobo, pero le dura poquito la tenencia de la pelota a Gimnasia.
1: Así es, le dura poco, es como que no supiera qué hacer cuando tiene el balón en los pies. Todavía le quedan 15 minutos al primer tiempo y algo que es positivo es que solo pierde 1-0. Recién decíamos que si no le anulaban ese gol a la Defensa y Justicia, quizás el partido no sé si terminaba, pero le iba a costar mucho remontar. No es exagerado hacer un cambio a los 30 minutos, pero me acuerdo el partido pasado que hablábamos de hacer un cambio antes del partido de la Lepre y River, que estaba muy chato, que vos decías de hacer un cambio antes de los sí. 45. Acá no sé si es tan necesario, pero se nota que nadie está llevando la batuta en Gimnasia y eso le cuesta porque no le llega a Sabatini. Una cosa más, Richard, que
0: ¿diga?
1: Es interesante del Lobo, que una victoria lo dejaría momentáneamente primero, porque Vélez ya empató su partido con Newell's, Vélez con 17, Defensa y Justicia con esta victoria llega a 17, y Gimnasia con esta derrota está con 16, así que una victoria lo pondría con 19 puntos, dos más que Vélez.
0: Señor, sí señor. Bueno, malas noticias para Gimnasia porque se va a tener que ir Lencioni, se va a tener que retirar de la cancha. Creo que va a ingresar el 33, Brian Andrada. Ya lo confirmamos en un ratito, pero si tiene alguna lesión, hasta ahora es un golpe, parece nada más. Pero si hay algo que le dolería a Gimnasia es perder a Lencioni, que claramente no está fino en el partido, pero además una lesión le complicaría para los partidos siguientes. No es un jugador cualquiera, Lencioni, ¿eh?
1: No, y cuando lo vimos que se tiró al césped hace como 10 minutos, no tenía por qué fingir porque no lo tocó nadie. Se tiró porque pisó mal. Y eso puede ser bastante complicado.
0: Ahí te digo... Sabatini juega para Sánchez. Sánchez que va por el sector derecho. Dale, Lobo, dale. Y busca para Brian Andrade, que ingresó en el partido por Lencioni. Zurdo por zurdo. Mete la pelota adentro, vuelve para Brian. Toca la pelota para Fernández. Paste Iván Fernández, miró el arco. De perfil, de reojo. Siempre Fernández rebota. No está Lucio tampoco. El ex River Plate. Y juega para Paredes. Paredes que equivoca el pase y va por adentro. Y sale para el camino equivocado el hombre del Halcón de Varela. Rebota la pelota en Andrada. Ahí lateral que corresponde a Defensa y Justicia en la izquierda.
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0: Pelota que sale para Gutiérrez, busca por el medio, juega para Sosa, roba bien la pelota Gimnasia, atención, se va con todo, pone el freno, pone la pausa, va en ataque, hay falta contra el hombre del Lobo, lo toca David Martínez, para mí para tarjeta, Frente a Sabatini, le pegó un tate quieto, para mí era para tarjeta, le perdona la vida a Baliño, que dirige por MIT, Está en otro país, Baliño, Luguita.
1: Sí, no le puede seguir el ritmo. Yo creo que no estaba bien físicamente, no se lo ve en forma. No. Y un árbitro quizás uno no se da cuenta, pero tiene que mantener la misma velocidad que la pelota. Tiene que ir al ritmo de la pelota. Y Defensa y Justicia te la toca, y bueno, se cansa el Lobo y se ve que también se cansa el árbitro.
0: Sí, tiene la misma velocidad que la pelota, pero la que está al lado del cuarto árbitro, sí, esa que la está pisando.
1: La desinflada.
0: La desinflada. ¡Ay, tiro libre! A ver, Lobo, si encontramos alguna pelota perdida por ahí, para que el hincha, el Lobo, se ilusione, para que la Lobita también se ilusione. Está Andrada, está Recalde, está Esteban Fernández, por ahí aparece, se corre un poquito Andrada. Ojo, porque se la pueden tocar a Andrade, me gusta, Va Esteban Fernández, levanta, arriba, uy, se lo pierde Sabatini, se lo pierde también Mondino, se agarra en la cabeza, todo era Muñoz, la pelota venía para el córner de Gimnasia. Hay tiro de esquina para el Lobo, es muy buena la pelota que impulsó en ataque, pero no, el árbitro Fernández dice que la pelota había rebotado en el hombre de Gimnasia. Hay salida para el Halcón de Varela, no, en Sosa había pegado. No, una equivocación tremenda, no, está, bien Sabatini, ahí está. Corrigen, 36 minutos 30, hay salida para Defensa.
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0: Corta la pelota Damián Fernández, hay lateral para Recalde, hay lateral para Gimnasia. Por el sector izquierdo avanza el Lobo Mendocino, 37 vamos del primer tiempo. Lo gana Defensa, pero le anularon dos al Halcón de Varela. Por supuesto, bien anulado, ¿no? Pelota para Paredes, busca Luciano Paredes, va por adentro, juega para Brian Andrada. La deposita para Ulises Sánchez, de raro partido en el primer tiempo. Juega la pelota en ataque, atención, la toca bien el Lobo Mendocino. La corta a media, el Halcón de Varela viene nuevamente para Paredes. Levanta el centro Lucho Paredes, pelota que queda boyando por el medio. Le queda nuevamente al sector de ataque con Andrada. Le va a quedar a Román, el hombre de los bigotitos modernos. Rebota la pelota en la marca nuevamente de Andrada. Hay salida para Defensa y Justicia, quedan 8 para el final. Luquita Mendoza opina del partido, pareciera resucitar, pero se nos cae permanentemente el Lobo.
1: Se cae, yo creo que necesita que termine el primer tiempo, porque es como que no remonta, no ligó, se le fue uno de sus mejores jugadores, cuando llegó y pudo empatar, estaba adelantado, es como que le falta entre nafta y también un poquito de ideas, quizás ya un poco de piernas, porque se empezó a cansar antes de tiempo, porque a esto le falta mucho todavía. Creo que le vendría bien que termine en los primeros 45 minutos para refrescar un poco.
0: Busca por la derecha, gana la pelota Luco. Va en ataque, No, lo mira de reojo el Lobo, le corta a Muñoz, perfecto en el cierre Muñoz, pero cuando sale pierde la pelota. Y Fernández, que llega tarde, está dormido Gimnasia, definitivamente. Y viene la pelota por el sector izquierdo para Román, y Román que juega para Barbona. Y afana la pelota, Brian Andrada la juega para atrás con Paredes. Levanta la cabeza Luciano, levanta también la pelota arriba, larga, busca a Sabatini de memoria, la pelota la aguanta Ignacio Sabatini. Hay falta de Damián Fernández, hay tiro libre para el Lobo.
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0: Se apura el Lobo, de cabeza gana Balosa, ya la juega para Luco. Luco que va en ataque, corta también Muñoz, la pelota rebota. Cuando salía Recalde, vuelve para Muñoz, juega más atrás con el arquero César Rigamonti.
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0: Había puesto la pelota Esteban Fernández, le rebota en la humanidad de Brian Andrada, le queda el balón nuevamente para Damián Fernández, saca la pelota en ataque, quería sacar de cabeza, bien en la marca, Recalde se va por un costado. Hay lateral para Defensa y Justicia, quedan 5. Tiene que salir para recuperar bien la pelota en el fondo Mondino. Y viene para Esteban Fernández y juega para Sabatini. Y Sabatini que vuelve para Esteban Fernández, es linda. Y va Esteban Fernández, se quiere meter en el área, vuelve para Sabatini. Sabatini en la puerta del área, para mí lo tocan, para mí lo tocan, para mí lo tocan. ¿Qué dice Baliño? Qué lejos que está Baliño, que se levante, dice Baliño. Que se levante, mira como no entendiendo, digo, ¿qué hago? Veo, no veo, para mí lo desplaza Santiago Sosa a Sabatini. Una abrazadita, pero se deja caer un poquito Sabatini, es lo que interpreta también Baliño. Yo me lo cuento a Luquita Mendoza. ¡Sale Defensa!
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0: Bueno, si cobra este agarrón de Ulises Sánchez, tendría que haber sido penal contra Sabatini, ¿no? En la mitad de la cancha hay un reglamento, en el área hay otro. Pero, ¿ya le llegó la red, Peluquita?
1: Ahí, sí, me está pegando. A ver, me gustaría ver una repetición, porque a primera vista sí se ve penal, pero los jugadores hacen siempre la misma, piscinazo. Acá estoy viendo la repe. Y de cerca, no sé, creo que... No, yo no veo penal, Gary. Sinceramente creo que el 17 se tira un poquito. Porque no va con tanta potencia y tampoco lo pisa. No veo juego brusco, entonces tampoco le vamos a pedir al defensor que no lo toque. Tiene que incomodarlo, pero no, yo penal en la repe no veo, Gary.
0: Bueno, coincido. Pelota para Barbona, va por el medio, toca la pelota para Sosa, viene por el sector central el número 15. Juega la pelota para Fernández, Fernández que ya pone la pelota para Héctor David Martínez. Toque permanente del elenco de Varela, buen fútbol del Halcón, pelota arriba, cruzada, corta en defensa, sale para Antonini, que complica Recalde, que pierde la pelota, qué partido feo de Antonini también, y va por el medio, viene la pelota para Fernández, Fernández que la juega en ataque, y pone la pelota a la detención, y viene para hacer el segundo, le toca justo la pelota a Mondino, lo zafa de peligro, y pone Fernández y roba la pelota bien, pero está en posición indebida, déjala seguir, le dio ventaja, Baliño, compañía, mamita, qué falta de criterio. Se iba a Gimnasia para la contra y vuelven para cobrar una posición adelantada. No puedo creer la falta de criterio. Deja seguir, prioriza el equipo que quiere jugar siempre. Sale Gimnasia, busca el elenco mendocino, le cometen falta y tiro libre que corresponde al Lobo de Mendoza.
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0: Esteban Fernández va por izquierda. Sale muy bien Esteban Fernández con mucho fútbol Gimnasia. Y la toca ahora para la posición de Ulises Sánchez. Viene para Recalde. Avanza por el sector de ataque. Era para Cingolani. Pase adentro. Pumba. Arco le pega a Cingolani. Pelota a las manos del arquero Borgoño. Primera pelota seria que buscó Cingolani en ataque, le quiso meter una pelota sin mucho efecto, con más dirección que efecto y fuerza. La pelota en las manos del arquero de defensa, 43 minutos, Luquita Mendoza, queda poquito y me quedo con tus palabras de recién. Creo que lo mejor que le puede pasar al Lobo es ¿Qué termina este primer tiempo, amigo?
1: Sí, sí, porque juegan ya por inercia, ¿viste? Es como que no saben qué hacer con la pelota, no saben generar situaciones de gol. También hablábamos al principio que era un partido que aparentaba para mucho más, pero se fue desinflando de a poco del Lobo. Tampoco lo ayuda su defensa, que comete errores bastante ingenuos por momentos. Pero lo positivo es que solo pierde 1-0. Necesita refrescar un poco la mente y descansar el físico.
0: Va Román al piso, Paredes. Saca la pelota a Paredes, pedían falta. En el ataque reciente de Gimnasia, nada, dice Baliño. Para mí le había cometido infracción el hombre del Halcón de Varela. Hay lateral que corresponde a defensa. 44. Veremos cuánto más se adiciona. Hay lateral para Román. Ahí lateral para el ataque, la pone para Fernández, vuelve para Barbona. Barbona que la pone en el área, pero corta muy bien, saliendo con la pelota el jugador mondino. Va por el medio para Esteban Fernández, que empezó a aparecer tarde en el partido, pero más vale tarde que nunca. Y viene para Sabatini, para Nacho Valla, para Sabatini. Uy, falta para tarjeta de Héctor David Martínez. Y si le hubiera sacado tarjetita en la anterior que le correspondía, y si le hubiera sacado la tarjeta anterior, porque los árbitros tienen... Y le dan esa licencia para pegar a alguno, ¿no? Y a otros no le perdonan tanto. Fíjate, este cruce de Martínez, yo me acuerdo una de recién que pedí tarjeta. Hay tiro libre para el Lobo. Llamé la cuenta a Luquita Mendoza. Sigue acumulando tareita a medida que le va llegando el partido. Hay tiro libre para Gimnasia. Vamos hasta el minuto 48. 45. Tiempo que el cronómetro me marca acá. Esteban Fernández tira un centro. Bueno, muy mal ejecutado por Fernández. Se va por la línea final. Hay salida que corresponde a Defensa y Justicia. Luquita Mendoza. Bueno, parecía algo, una leve mejoría de Gimnasia, porque apareció más Esteban Fernández, porque se mueve mejor Sabatini, porque Brian Andrade entró con ganas de jugar también, me parece.
1: Le terminó haciendo bien el cambio, por más que salió uno de sus mejores jugadores por una lesión. Pero el que entró quizás no estaba tan contaminado con lo que pasaba en el juego, con esta presión que estaba sometiendo al Lobo. Y sí, se están viendo destellos, si se quiere, de un mejor juego. Pero como decíamos, lo importante es que tiene que mejorar un poco quizás en el medio para generar más situaciones de gol. Alguien que remate de larga distancia. También creo que deberían explotar más por las bandas, quizá le termina siendo bien llegar para tirar centros. Y como decíamos, el entretiempo, Darío Franco tiene que darles un tirón de oreja a sus jugadores.
0: Salgo a Luquita, sale Mondino, viene el balón por el medio, juega para Esteban Fernández, arma fútbol el 30, cruza buena boche, juega para Muñoz y va cruzando la mitad de la cancha, se anima Gimnasia en la última de este primer tiempo, pone la pelota para Ricalde, antes para Cingolani, mueve la pelota el número 7, se mueve en ataque y juega la pelota por el medio para Ulises Sánchez. Ulises que levanta y cruza buena pelota buscando a Luciano Paredes, ahí va Paredes por adentro, va Andrada antes, va Brian Andrada, le pega Andrada la pelota. No digas nada, le pego como vos, como yo. Mamita. Pero bueno, vos lo pediste, Luquita, vos dijiste, es un partido para probar de afuera, sí. Pero bueno, se animó Brian Andrade, le salió mal.
1: Sí, me hace acordar a la anécdota del Cholo cuando le pegaba de larga distancia en el Sevilla y el Diego le dice, ¿hiciste alguna vez un gol de ahí? No, nunca. ¿Y para qué carajo pateaba este?
0: es muy buena. 47-20. Se termina el primer tiempo en cualquier momento. Sale Recalde, juega la pelota para Esteban Fernández. ¡Ay, la pelota que regala Esteban Fernández! Viene para Luco. Juega la pelota en ataque, atención. Fernández, le pega. Se salva Gimnasia. Decí que se salva, porque si no, Esteban Fernández le regaló la pelota en el medio a Gutiérrez. Gutiérrez lo habilitó a Leandro Fernández. La pelota pasó besando el palo de Rigamonti. Era para taparse la cara con la camiseta, pide disculpas Fernández. Roba la pelota, quedan 7 segundos, pero no va a tener más tiempo. Viene la pelota para Sabatini, vaya. Quiere buscar el área Sabatini, no prospera. La pelota la corta por el sector medio y Baliño. El árbitro del encuentro, de un arbitraje que se puede definir de la siguiente manera. Mitad de la cancha, 3 pasitos para adelante, 3 pasitos para la izquierda, 3 para la derecha, 3 para el otro arco. Y está transpirando todavía.
1: Sí, es como el juego de logro Fabián en su momento, ¿viste? Se movía unos metritos de, para el costado, para adelante, y nada más. Claro. Un juego pasado por ahí.
0: Pero con talento, ¿no?
1: Sí, con técnica. Con técnica pulida.
0: Termina el primer tiempo. El título, si hubiera que ponerle título a este primer tiempo, si fuera una obra de teatro, un tema musical o algo, el título sería, me parece, Luca, voy a desarrollarlo. ¿La sacó barata Gimnasia?
1: Sí, la sacó barata, iba a decirte hace unos minutos, le terminó haciendo precio Defensa y Justicia. Por más que no creó tantas situaciones de gol, el arquero del Lobo no tuvo mucho trabajo, pero sí le habrá generado unas 4 o 5 situaciones de gol. Le anularon 2 de ellos, 2 goles a Defensa y Justicia. Pasados los 10 minutos ya se puso arriba y el Lobo no hizo casi nada bien, salvo algunos destellos donde pudo llegar. También le anularon un gol, pero no hizo casi nada bien. Así que para lo que está jugando, para lo que está haciendo, un equipo que hemos elogiado bastante por su fútbol, pero para lo que hizo hoy en estos 45 minutos, la verdad que es un buen resultado.
0: Tal cual, Luquita, para cargar de nuevo, qué bien que le viene el entretiempo a Gimnasia para tratar de dibujar otro segundo tiempo, imaginar, plantear y diseñar otra etapa aquí en Varela, párrafo aparte, Luquita, que es lo más sencillo del mundo, el fútbol, cuando se lo juega con intérpretes que lo hacen de manera tan simple. A veces lo más complicado es lo simple, ¿no? Esto pudo demostrar el Halcón de Varela, que no lo llenó pelotazo, no le llegó repetidamente, pero le ganó la pelota en todos los sectores de la cancha y tocó un fútbol simple para complicar a Gimnasia.
1: Así es, para agotarlo, para dejarlo sin aire y para atontarlo por momentos. Mirá lo que sería Defensa y Justicia, por más que está haciendo un gran torneo, por el momento se ubica segundo solo porque tiene menos goles que Vélez, pero con la misma cantidad de puntos. Pero mirá si acertaran un poco más en puntería, si traducirían todo ese juego, toda esa posesión en goles, el partido ya estaría liquidado.
0: Es así, Luquita Mendoza, en la operación técnica, en los comentarios, somos Quiricocho. Mañana Aldo Civi visitará a Independiente Rivadavia a las 14. Arrancaremos la previa en el Estadio Bautista Gargantini. Estaremos con el Dani Vega en Estudios Centrales, ahí en La Mosquitera. Estaremos también con la Avi Camargo en la operación técnica para esta jornada de fútbol. Estaremos con Darío Figueroa, si se recupera, si está bien, si funciona la miel con té, jengibre, limón, estará en condiciones. Nos vamos a la tandita, Luquita Mendoza. Amigos anunciantes que hacen posible que estemos en el aire, bienvenidos, buenas tardes nuevamente. Un temita musical y en un ratito retomamos este Defensa 1, Gimnasia 0.
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1: Bueno, muy bien. Ahí estamos en el entretiempo, esperando los equipos, las variantes, las posibilidades que tendrá Darío Franco de seguir echando mano. Pensaba mientras estaba el parate Luquitas Mendoza que, bien lo decías, no se usa porque por ahí es quemar a los jugadores, sacarlos antes de tiempo. Pero yo te digo, Fermín Antonini, flojo en el primer tiempo, muy flojo. Ulises Sánchez, para mí, era el candidato número uno a salir de este equipo. Fernández levantó, pero estaba totalmente lejos del partido. Y Cingolani también era otro jugador que, si lo cambiaban y ponían alguna otra variante, nadie se hubiera dado cuenta en el partido. Creo que a veces los cambios en el primer tiempo, Luquita, son necesarios, amigo.
2: Sí, yo estoy de acuerdo con vos, por más que decís que puede llegar a exponer a un jugador. La verdad que el técnico está para eso, está para mostrar sí. La mejor versión del equipo al que está dirigiendo, de poner a los que están mejores, por más que muchas veces suene frase hecha, incluso los técnicos lo dicen y después no lo cumplen, y es obvio que vos no te vas a agotar dos cambios antes del primer tiempo. Son momentos excepcionales, pero yo no lo veo nada mal. Quizás nos quedó marcada la final del Mundial, y uno dice, Deschamps lo hizo porque si no se le iba en esos primeros 45 minutos, fue como un caso extremo, pero la verdad no creo que uno tenga que llegar a final del Mundial, Libertadores, a Champions para jugársela lo antes posible. Yo creo que en un partido de, en este caso, de un torneo local, también lo podés hacer. Demuestra también, eso demuestra el carácter del técnico, que de que realmente, si no estás bien y todavía no terminaron los primeros 45 minutos, bueno, lo siento, pero tenemos que poner a alguien con mejores ideas, con más físico y que pueda cumplir el trabajo que el técnico le pidió.
1: Totalmente, Luquitas. Ahí está, arranca nomás el segundo tiempo. Ya se juega Gimnasia 0, Defensa y Justicia 1. Aquí en Florencio Varela.
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1: Ahí sale con la pelota César Rigamonti, viene para Muñoz. No, metió mano el técnico. ¿Sabe qué me acordaba, Luquita Mendoza, cuando arrancó el nuevo técnico del Deportivo Maipú, Mariano Echeverría? Ex Chacarita, Tigre, Boca, también jugó en Boca Marianito Echeverría. Lo metió a Tomás Silva, un jugador que no le encontraban la vuelta en el partido, ex Huracán Las Heras, y lo cambió. Lo puso al inicio del segundo tiempo y lo cambió a los 25 del segundo tiempo.
2: Bueno,
1: es el mejor ejemplo de que no, después lo quemó ese partido, se fue pateando todo en el banco de suplentes. Pero de ahí en más el pibe agarró la camiseta número 10 de Maipú y no la soltó más, ¿eh?
2: Pero es que no tiene que ser visto. Yo entiendo el orgullo del jugador y que pueda sentirse menospreciado, pero sinceramente creo que es algo que mejora al equipo. Esto que contás, hay una historia muy conocida de Bielsa en sus comienzos en la selección, que a Guglielmi Pietro, ¿te acordás que jugó en Gimnasia? También ¿sí? Lo metió y a los 10, 15 minutos lo sacó. Guglielmi Pietro dijo años después que eso no se lo perdonó nunca a Bielsa, pero bueno, viste, es la selección, es el más alto nivel, a lo máximo que podés aspirar, y bueno, si no rendís, te saco. Que tampoco, como decíamos recién, tampoco es algo que pasa todos los partidos, la mayoría no lo hace y no se anima a hacerlo porque está pensando en esto, quizás queme un cambio, viste, y me perjudica. No se utiliza mucho, pero deberían aplicarlo un poco más.
1: Esteban Fernández juega la pelota para Brian Andrada. Ahí va el Lobo, mendocino, pantaloncito arremangado en su pierna izquierda para el zurdo Brian Andrada. Viene la pelota para Fermín Antonini, juega para Brian Andrada. Cuerpea y le gana bien la pelota Santiago Sosa. Pone el cuerpo por el medio también el chileno Ulises César Pérez. Busca la pelota por el sector derecho, se le va el balón, se le va a Luco por un costado. Hay lateral que corresponde al Lobo Mendocino. Hay lateral para Gimnasia.
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1: Pelota para Ulises Sánchez, la juega en ataque, viene para Brian Andrada, pone la pausa al zurdo, la mete de derecha, hay un freno Brian Andrada, lo vio correr, aparece, la quiso poner de primera, se va larga, sonrisa a todos los dientes le muestra. Andrada, Luciano Paredes para pedirle disculpa, 3 minutos 40, ya te digo, con lo poquito jugado en este segundo tiempo, Luquita, es otro partido para Gimnasia, amigo.
2: Es otro carácter, es otra cara la del equipo de Darío Franco. Es como que está encendido, ¿viste? Quizás nos puede hacer acordar a lo que pasó en los primeros 10 minutos, por más que se lo ve con más energía. Hizo bien el parate, hizo bien descansar. Y esperemos que lo que les dijo Darío Franco dé resultados, porque se está jugando mucho. No solo puede sumar en la tabla anual para jugar la Sudamericana, sino que se puede quedar con la punta del torneo.
1: Muy bien, claramente. Hay falta contra Román, creo que Ulises Sánchez, que con esto demuestra que está tan fuera del partido. No, Mondino fue. Ahí está. Llegó un poquito tarde el número 2. Uy, una planchita que si la revisan. Qué raro verlo a Mondino llegar tarde y a destiempo. Nunca pega Mondino, ¿eh? Ojalá no la revisen, Luquita Mendoza, porque la piernita, la planchita de Mondino también. El jugador también aprovecha que viene la piernita un poquito levantada y hace un poquito de acting, como siempre, claramente. Pero hay que cuidarse. Mirá, muy raro en Mondino esto, que siempre es tan caballeroso. Viene la pelota en ataque, juega para Fernández, va el Lobo, busca, viene la pelota para Singolán y le pegó de primera, la pelota cerraba en la marca, Luco, aparece Gimnasia nuevamente, otra vez Singolán y otra vez la pelota, otra vez a la tribuna, la van a guardar hasta mañana, 5 minutos 20, de todo pasó en este arranque del segundo tiempo, con la amonestación de Mondino, pero con Gimnasia que sigue buscando. De otra manera, es otro Lobo el del segundo tiempo, Luquita.
2: Sí, quizás también eso llevó a Mondino a llevarse puesto, porque la verdad fue bastante fulera la falta, pero quizás todo ese ímpetu, todo eso de ir a buscar el empate.
1: Fernández, discúlpame, remata, arriba, Fernández quiso, era un golazo, Sí, era un golazo, la enganchó, buscó el ángulo izquierdo de César Rigamonte y lo habilitaron muy bien, parecía que le iba a dar seco. Y le dio con zurda la pelota, se esquinó, se fue arriba. Otra vez el 9. Y el partido va y se pica en ataque. Viene para Esteban Fernández, le corta Sebastián Sosa. Y sale jugando y Fernández le quiere robar la pelota, pero no se la quita a Sebastián Sosa. Ahora sí, Luquita Mendoza. Ahora sí me atrevo al partido porque hay lateral para defensa.
2: Sí, no, te decía eso, Gary, que quizás lo de Mondino también fue toda esta química que tienen con sus compañeros de ir a buscar el partido, toda esta energía nueva que con la que se lo ve al Lobo, que ya está generando situaciones de gol, por más que estoy viendo la de recién de Defensa y Justicia, otra vez Fernández casi hace su segundo de la tarde-noche. Bastante entretenido el partido, un poco más de Gimnasia, que es algo obvio porque tiene que empatar el partido, tiene que cambiar la cara, pero bastante entretenido el juego.
1: Hay lateral para Defensa y Justicia. Lo va a ir a buscar Román en el ataque. Lo comenta Luquita Mendoza mientras nos opera en el control máster de la Mosquitera 88.1. Pelota por el medio. Tiene que ganar Esteban Fernández, pero llega primero Sosa. Y va dribleando en el ataque. Lo espera Fernández. Filetazo de Sosa que perdía la pelota. Paliño que imagina que no había sido falta. Viene para Singolani. No fue falta, pero lo imaginó. No lo vio. Busca a Singolani, juega hacia atrás, viene la pelota, otra vez Andrada acá con la pólvora mojada. Era Ulises Sánchez que se está ganando el cambio, lo mira de reojo. Darío Franco dice, ¿hasta cuándo lo banco el cordobés? Pelota de salida, tiene que ser para Defensa y Justicia.
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1: Ahí sale la pelota para Damián Fernández, juega para Héctor David Martínez. levanta la cabeza, el amonestado, en defensa hay que buscarlo a David Martínez, pelota por el medio, nuevamente para Sosa, le toca la pelota, le toca la pierna también el hombre de Gimnasia, hay tiro libre, sector medio que corresponde al elenco Defensa y Justicia.
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1: Luquita Mendoza, 8 minutos del segundo tiempo. Y va, y va. Ya te paso porque viene otra vez defensa. Tiene que ir a cortar Muñoz, pero llega tarde. Está lento el número 4, Ezequiel Muñoz. Y roba la pelota a medias. Defensa y Justicia que la gana nuevamente con el chileno Pérez. Y va por el medio y toca. Pero la afana Sabatini. Va, Sabatini. Vaya, pelee, busque, juega la pelota en ataque. Ay, se le va por abajo de la suela. A Brian Andrade, que no entró fino en el segundo tiempo. Ahí lateral para Defensa y Justicia. 8 minutos 40. Ahora sí, amigo. Se demora Franco, para mi gusto, con los cambios. Ya tiene que cambiar.
2: Muchísimo. Algo que tendría que haber hecho en el entretiempo. No sé qué está esperando. Quizás le gustó lo que está viendo de su equipo en estos casi 10 minutos, como a nosotros. Y está esperando que este equipo, que los que están en cancha, reaccionen, empaten y entren los que tienen más piernas cuando para darlo vuelta. No sé cuál será la estrategia de Darío Franco porque no se entiende. De hecho, debería aprovechar este envión que está teniendo el Lobo para hacer los cambios ahora. Esperemos que no sea un déjà vu de lo que vivimos en el primer tiempo, que después de esos 10 primeros minutos iniciales se vino abajo el equipo de Darío Franco.
1: Hay tiro libre para Gimnasia. Es así, Luquitas. Paurice Sánchez la pone arriba. Cabezazo que venía bollando. Llega Muñoz, la juega hacia atrás. Ay, le adivinó justo la pelota. El número 9, Leandro Fernández, que no solamente hace los goles, sino que lo evita. En esta estuvo Pillo, el número 9. La pelota juega hacia atrás a la posición del arquero Rigamonti para Gimnasia.
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1: Ahí va Paredes, rebota la pelota en el hombre de defensa. Muy bien, Paredes levantando en el segundo tiempo. Hay tiro de esquina para el Lobo. 10 minutos ya pasaron del segundo tiempo. Mañana, Independiente Rivadavia recibe al Docivi de Mar del Plata. Hora 14, con la Avi Camargo, con el Dani Vega. ¿Con Darío Figueroa, pregunto? Estaremos con el equipo de Quiricocho Fútbol Club en el Bautista Argentina. Hay tiro de esquina para el Lobo. Lo quiere empatar Gimnasia. Lo quiere empatar Gimnasia. Esteban Fernández, centro, arriba, rosca, la saca de cabeza nuevamente. En el primer palo, el goleador Leandro Fernández. Hay nuevo tiro de esquina para Gimnasia. Y va el Lobo, y va. Y va Gimnasia, y va. Con Mondino, anótenlo a Muñoz. Anótenlo a Sabatini. Se ubica en ataque. Aparece por todos lados también, está Mondino, ¿por qué no Paredes para algún rebote? Va bien de arriba Paredes, ahí va el Lobo arriba, atención, Fernández y el córner, Fernández de arriba, va Gimnasia, Esteban Fernández le da rosca arriba, atención, pasa de largo, busca Muñoz, busca también la pelota Ulises Sánchez, caía el hombre de defensa, no pasó nada. Busca la pelota con Luco. Luco que sale muy bien con una calidad. ¡Ay, qué contra para defensa! ¡Ay, qué contra para defensa! Son 3-1. Vuelve otro ahora. Pero la pelota la tiene el chileno César Pérez. Se mete cerca del área. Remata. ¡Gol! De Defensa y Justicia. Lo hizo Barbona. Te dije, Luquita. Te dije qué miedito me dio esa contra. La hizo bien Pérez. En la puerta del área lo vio llegar a Barbona. Remató al palo derecho de Rigamonte. David Barbona, camiseta número 19. Contra feroz en el ataque defensa. Cuando lo arrinconaba Gimnasia, el equipo de Bacari salió rápido y furioso. El segundo lo puso Barbona. Una lástima, Lobo, porque estaba remontando, pero la contra fue furibunda. 2 para defensa, 0 para Gimnasia.
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1: Bueno, Luquita.
2: Sí. Acá lo acabo de ver, una contra letal lo agarró muy mal parado al Lobo, que fue a buscar el empate, sumado a que, como ya hemos dicho varias veces en los últimos juegos del Lobo, defiende muy mal. Una pena que no haya podido hacer los cambios, que no haya querido hacer los cambios Darío Franco, no supo aprovechar esos primeros 10 minutos. Te dije hace un ratito, esperemos que no sea un déjà vu del primer tiempo, y sí, la verdad que terminó pasando eso, porque en los 10 minutos de ambos tiempos se vio una muy buena cara del Lobo, quizás en el segundo tiempo mucho mejor. Pero el que se adelanta en el marcador es Defensa y Justicia. Ahora metiendo el segundo, se me hace bastante complicado que el Lobo pueda empatar. Esperemos que siga jugando como en estos 10 minutos. Esperemos que no decaiga, porque si no, no va a tener chance ni tan siquiera de descontar.
1: Viene Luco para Defensa, va a buscar ataque. Le afana la pelota al Lobo, pero gana Luco. La tiene Defensa. Solitario en ataque, pero va nuevamente para buscar esa pelota Barbona, el autor del segundo tanto. La pelota se la afana por el sector derecho, era Luco nuevamente que buscaba. Ahí lateral para Defensa y Justicia, 14 minutos 30, se demora Franco en esta, tenemos que caer, no nos queda otra, al técnico de Gimnasia, porque no entiendo por qué. Mira ahora, a la cancha Módica y el Monito Vargas y Barbosa. Mete tres cambios rápidamente ahora Darío Franco. Bueno, antes de los 15, Luquita.
2: Sí, antes de los 15, pero con el partido 2-0. No la vio Darío Franco, no la vio, no entendemos lo que hizo. Una pena que no, como habíamos dicho, no haya podido ver el gran momento que estaba pasando Gimnasia y no pudo aprovecharlo, porque quizás necesitaba eso, al Monito un poco antes.
1: Tal cual, pelota para Gimnasia, busca por el sector derecho, viene la pelota buscando en ataque, ya te digo que se va Sánchez, ya busca la pelota por el sector de ataque nuevamente Gimnasia, solo aquí, solo la pide el Lobo, remata la pelota de afuera del área, era Ulises Sánchez, quería el último, antes que lo cambien, viene para Recalde, busca la pelota Recalde por el sector izquierdo, juega para Cingolani, Cingolani que va a buscar en ataque, otro que me parece que se va a ir en cualquier momento, y viene para Ulises, y juega para Recalde, centro, arriba, busca en el área, la saca de cabeza, Defensa y Justicia, la cubre Paredes, queda para Fermín Antonini, que me parece que es uno de los que se va a ir, pelota por el medio, juega la pelota en ataque, viene para Recalde, centro del 3 Recalde, para quién, para nadie, pecho y la pelota a las manos del arquero Borgoño. En cualquier momento, las variantes. En Gimnasia, las variantes de Darío Franco.
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2: Se viene el 9, Gary, el goleador de Gimnasia.
1: Se viene Módica, ¿eh? Estaba entre algodones, pero... Pelota en el ataque, atención. Busca Cingolani, llega Defensa y Justicia, pelota al corre, la sacó con lo justo. Damián Fernández salvando a Defensa, queda atendido Cingolani, se agarra la cabeza, gestos de dolor del número 7 de Gimnasia. Sí, se viene Módica, lo estaban cuidando y como Sabatini andaba bien, dijeron no lo vamos a exigir. Pero como el partido está chivo, a la cancha Módica no le va a quedar otra, amigo.
2: Así es, sin su goleador hicieron un gran partido, Sabatini estuvo más que a la altura contra Boca. Y esperemos, no sabemos cuánto le faltaba para terminar de recuperarse Módica, pero los 9 siempre tienen el instinto, el olfato, huelen sangre y la meten. Esperemos que le pueda cambiar la cara el goleador del torneo al Lobo.
1: Luquita, tan mal no leemos el fútbol, ¿eh? Se va Antonini, se va Ulises Sánchez, se va Esteban Fernández, a la cancha Barbosa, a la cancha el Monito Vargas, a la cancha Agustín Módica. Eran cantados los cambios, pero eran antes para mí.
2: Eran cantados, sí, totalmente. habíamos hablado de que podía hacerlo, aunque sea uno antes del primer tiempo. No pasó, esperábamos todos los cambios en el entretiempo. Y ahora veamos, Gary, si es tarde o si le dan la razón a los tres cambios que está metiendo Darío Franco.
1: Pelota para Gutiérrez, busca por el medio, juega para el autor del segundo, Barbona. Iba la pelota en ataque, la toca Defensa y Justicia. Y juega la pelota nuevamente para el Halcón de Varela. Va por adentro, rebota y le queda Módica. Iba Módica para Sabatini, amaga Sabatini, la deja pasar, la pelota la saca. Por el sector defensivo Pérez, pelota hacia arriba, corta Mondino porque se venía nuevamente Leandro Fernández. Hay córner para Defensa en ataque.
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1: Bueno, a ver si Defensa también puede llegar a meter variantes para el final del partido. Me estás tomando bien, Luquita. ¿Sale bien la técnica?
2: Yo te tomo perfecto. Quizás se está guardando Defensa y Justicia porque el resultado lo tiene más que a su favor. Quizás meta tipos con piernas los últimos 20 minutos ya para retener este resultado, esta valiosa victoria que lo está dejando puntero junto a Vélez.
1: Tal cual. Pelota del Monito Vargas. Cruza.

0: si es falta. No tiene ningún movimiento que pueda llegar a denotar cansancio, Baliño.
1: No tiene reflejos.
0: Pelota para el Monito Vargas, le pega arriba, muy pasado, muy levantado. Hay salida para defensa. Qué cosa seria, ¿no? ¿Cuántos árbitros no están a la altura de este torneo con lo rápido que se juega el fútbol argentino? Y un Baliño que hoy también ha estado muy fuera de timing en el partido.
1: Fuera de foco, fuera de forma, fuera de timing, como decías vos en chistes, por Google Meet no se puede dirigir, no va al ritmo de la pelota, la velocidad que le propone el equipo y que le propone este tipo de equipos, porque no se quedan estáticos, todo el tiempo te mueven la pelota y debe ser agotador para el árbitro, que no sé qué edad tiene, se lo ve cuarentón.
0: Sí, y más también,
1: Sí.
0: Ya lo buscamos, pero sí.
1: No sé hasta qué edad pueden dirigir, sé que en el fútbol local era 45 más o menos. También es esa.
0: Ahí va Paredes, Paredes, centro. Ay, era muy buena Paredes. Me metí, Luquita, porque Paredes hizo una jugada monumental, creo que lo mejor de Gimnasia en el partido, pelota al área, la cubre Sabatini, le venía Módica, le queda al Monito Vargas, pumba, y la pone por la derecha, bien para Brian Andrada. Se le cruza por atrás Paredes, pero va a enganchar por afuera, centro de Andrada, queda corto para David Martínez, mete la pelota a Barbosa, y arriba a buscar Sabatini, pero llega también para buscar la pelota a Damián Fernández, corta, la pelota en el medio, Gimnasia, había falta, dice que no va Baliño, y preparado para la contra, se viene nuevamente Defensa y Justicia, que va por la derecha y juega para el goleador Leandro Fernández, la pone en ataque, lo cubre Barbosa, viene para Mondino. Ahora sí, Luquita, sí, creo que no más de 50, me parece, amigo,
1: Claro, eso también hablaba porque viste que la carrera del futbolista muy difícilmente llega a los 40 años, pero los árbitros se extienden un poco más, se entiende, porque no reciben el contacto físico, las patadas que sufren los futbolistas, pero hay que tener un ritmo con 40 y pico para bancarle a estos pibes. No todos están.
0: Claro.
1: No.
0: Pelota nuevamente para el ataque. Entró Porcel a la cancha, ya te digo quién se fue, no lo tengo por ahí a mano. Remata nuevamente Fernández, pelota que encuentra bien parado al arquero César Rigamonte. Sale Módica y corre para buscar la pelota al goleador, le corta camino el hombre de defensa. Hay lateral para Gimnasia y Esgrima de Mendoza, es del 79, o sea que tiene 50, Baliño. Octubre del 79, amigo.
1: Epa, está grandecito,
0: no.
1: Ya le queda poco.
0: No, pará, 50 no, un poquito menos, claro.
1: 79, es del 79. Tiene 47.
0: Ahí está, me fui rápido a los 50. Cerré el número. Viene para el Monito Vargas, ataca el Monito, viene en ataque, para Cingolani, se mete en el área, va Cingolani, la pelota rebota, qué lástima, la saca, defensa. Arremete Gimnasia, se mete en partido con los cambios. Darío Figueroa, que está de acuerdo con usted, comentarista. Qué tarde, Franco, qué dormido, dice Ulises Sánchez. Hace rato se tendría que haber ido de partido. Toda de Franco hoy, me parece que estuvo flojito, lento y con poca capacidad de leer este tipo de partidos hoy, Darío Franco, que, bueno, también es el responsable del buen momento de Gimnasia, claramente, ¿no?
1: Es toda suya el gran momento, haberle cambiado la cara y haberlo llevado casi a copas internacionales. Vamos a ver qué le depara el futuro, pero en esta sí, no estuvo en partido. Viste que a veces el árbitro o los jugadores no están en partido. Creo que Darío Franco también ha sufrido eso hoy, que era un gran partido para reivindicar todo lo que venían haciendo y todo lo que habían hecho jugando contra Boca.
0: Sí. Roba la pelota el Lobo, 24-20, toca Paredes, lo compromete a Barbosa, mete con todo Barbosa, la dudó Paredes y la dejó corta, no fue ni fuerte ni despacio, quedó a mitad de camino, va la pelota en ataque, la busca y la corta, viene el defensor de Gimnasia, uy, ojo que está amonestado, si es Mondino se tiene que ir, pero no, es Paredes. Lo que sufrí, lo vi a Mondino, otra vez le dieron a Román. A Mondino lo amonestaron por la falta a Gutiérrez, y a Paredes también lo amonestaron ahora. Bueno, comienza a complicarse con las tarjetas también Gimnasia de Grima de Mendoza. Y bueno, básicamente preparado para la contra está ya el elenco de local del Halcón de Varela, amigo.
1: Sí, así es, que hace un ratito hizo un cambio, salió Pérez y entró...

0: Barbona, y como decíamos, tiene todo a su favor, ya no tiene que hacer el desgaste del primer tiempo, Defensa y Justicia, está esperando el momento del error o que queden pocos en defensa para terminar de liquidarlo. Ya son 25 minutos casi del partido y el Lobo, si no descuenta antes de esta media hora, la verdad que se le va a hacer muy difícil.
1: Hay salida para Gimnasia, 25 minutos 40 en este primer tiempo. Tiene que salir Rigamonti para el Lobo.
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1: Hay lateral para Recalde. Sabatini en cancha, quedó Módica, quedó Cingolani, quedó Lencioni, se tuvo que ir por el primer cambio por una lesión. Pelota en ataque, la busca nuevamente, la metía con todo Sabatini, que guapeaba en ataque, gana bien la pelota por el sector defensivo Gimnasia, va con todo con Paredes, de muy buen partido, remata Paredes, arriba, intentó, probó, y es muy buena. Es muy bueno el partido de Luciano Paredes, que recién fue amonestado porque no le quedaba otra de volver, pero es uno de los pocos que ha representado, creo, lo hecho hasta el momento en Gimnasia de Esgrima a lo largo del torneo, ¿no? Incisivo, corredizo, está atento en el partido, va, busca. Me parece que es una tarde gris para varios hombres del Lobo, entre ellos el técnico, pero Paredes me parece que salva la pilcha hoy, ¿eh?
0: Sí, para unos cuantos. No desentonó en ningún momento. Es como el único que no cambió el chip, diría Messi. Una pena que sus compañeros no pudieron ayudarlo y el técnico también no pudo ayudarlo.
1: Tal cual. Pelota en ataque, la busca nuevamente. Defensa, centro muy, pero muy desviado. 27 del segundo tiempo. Hay salida que corresponde a Defensa y Justicia. Salida que tiene que ser para César Rigamonti. Luquita.
0: Sí, amigo.
1: ¿Vos te acordás de Messi en el Mundial?
0: Sí.
1: ¿Cómo le dijo Messi cuando estaba enojado que lo estaban entrevistando ahí?
3: No, que mirá vos, anda para allá, anda para allá.
1: Hay pelota por el sector de ataque para Gimnasia. Busca la pelota, Defensa, sale por el medio. Un regalito para ustedes, hinchas del Lobo que están escuchando. A ver si viene ahora el gol de Gimnasia. Recalde, centro, me gusta. Y cerró la pelota y todavía Martínez. ¿Qué le pareció, Luquita?
0: Anda para allá, no, qué placer. ¿Ese es el galito?
1: Claro.
0: No, un placer. Amigo, no lo veo desde que nos comimos ese asado en la casa del Dari. Un abrazo grande. ¿Qué le deparará el futuro? ¿Será futbolista? ¿Será deportista? ¿Será relator como el padre? Un saludo grande, Galito.
1: Ahí está, ahí sentadito al lado mío, disfrutando del fútbol, disfrutando. Qué lindo es ver fútbol, qué lindo es compartir esta pasión de seguir a los equipos de Mendoza. Va el Monito Vargas. No sé por qué, pero tengo una linda sensación en este momento del partido para Gimnasia. Va el Monito Vargas, centro, arriba, la peina, el árbitro que paró, era gol de Gimnasia y la paró. ¿Qué pasó, Baliño? ¿Qué le cobra Baliño? Ay, Baliño. Muñoz no lo puede creer. Lo mira, le dice de todo. No entiendo qué. ¿Por qué paró Baliño? Estaba fuera de la circunferencia del banderín del córner. Ay, Dios, Baliño, sería lo que le faltaba a Baliño. Era repetir un córner cuando había hecho el gol Gimnasia de Esgrima. Amonestado Cingolani. Vendemos, Luquita, enseguida me lo cuenta cuando le llega la repe, amigo.
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0: Baliño, decilo antes, hermano. Es como habías dicho, falta de timing. Sí, es verdad, quizás estaba fuera de ese semicírculo, pero esperó que Patea quisiera el gol Gimnasia, ¿viste?
1: No. Todo increíble. Todo cuesta arriba para Gimnasia hoy, incluido Baliño. Bueno, se va a ir Cingolani. En Gimnasia yo tengo que... Ya es el último cambio, para que ingrese en ataque... A ver. si lo puedo completar desde acá. Santi Rodríguez con la 11. Bueno, última variante. Luquita agotó todo, Franco, que se demoró, pero en un ratito hizo todos los cambios.
0: Hizo todos los cambios, ya cuando el partido estaba 2-0 y cuando había pasado el mejor momento del Lobo mendocino, quemó todas las naves y veremos que, cómo siguen estos últimos 15 minutos. Uno cree que difícilmente puedan llegar a empatar ya este partido. Lo veo bastante complicado.
1: Ahí va Santi Rodríguez. Queda tiempo. En el fútbol hay tiempo, pero va a tener que correr lo que queda y quitarle la pelota a Defensa y Justicia. Porque la tarea más difícil, Luca, como hemos dicho a lo largo de todo este partido, hay una manito de Fernández que estaba al niño al lado y no la ve. Lo más difícil es quitarle la pelota a este Defensa y Justicia porque es lo su poderío máximo, ¿no? La capacidad que tiene de jugar en equipo, de levantar la cabeza y tocar con el compañero y circular rápidamente por cualquier sector de la cancha, amigo.
0: Así es, no tiene quizás una figura como Enzo Fernández o el Licha, jugadores que hoy están en la selección, que supieron vestir esa camiseta, pero sí demuestran un fútbol, no sé si fútbol total, pero sí la verdad que un fútbol bastante lindo, donde todos tienen que tener un gran físico y una gran técnica para, entre otras cosas, llegar a puro toque al arco contrario y también de paso te marean, te agotan. Incluso a un equipo como el Lobo, que sabe manejar muy bien el balón y que es uno de los grandes goleadores y grandes protagonistas de este torneo, hoy ha mostrado, pero una versión paupérrima casi, Gary.
1: Sí. Va Porcel por adentro, juega por el medio, viene para Luco, vuelve para Porcel, centro atrás y se le termina el ángulo. Entraba solito Román, casi sin ángulo. Era el gol que pedía el número 3, remató en la parte posterior de la red, rebota esa pelota. Hay salida para Rigamonti, hay tiempo Gimnasia, hay tiempo Lobo, pero hay que jugársela. Hay salida de Rigamonti para el Lobo.
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1: Hay cabezazo de Sabatini. La pelota cerca del palo, el centro. Era muy bueno, la ganó el monito Vargas, metió el centro Brian Andrar, cabeció Sabatini, la corrigió, la pelota no la pudo perfilar, casi. Como el gol de Defensa y Justicia, pero esta vez se fue al lado del palo. 33 estuvo cerca Sabatini, que siempre busca, que siempre quiere, que siempre va, en esta pasó muy cerca. Mete variante, va a meter cambio, se va Fernández, uno de los goleadores del partido en Defensa y Justicia. Ya te contamos los cambios en el encuentro.
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1: Bueno, si usted me colabora enseguida, Luquita, me lo dice. ¿Quiere?
0: El cambio, dale. Ahí me meto a la página donde tengo actualizado los cambios. Hauch, y salió Luco y entró Hauch.
1: Bien,
0: ¿hubo otro más?
1: Sí, por acá.
0: A ver,
1: después Fernández.
0: Un segundito y ahí te digo. Y salió Fernández y entró Perrota,
1: perfecto.
0: Qué pena, ahí está, entonces. Gary, qué pena ese cabezazo. Pasó como a un
1: metro.
0: Viste
1: que bien, ¿eh?
0: Qué pena.
1: Por eso te digo, un golcito ahora, te quedan 10 minutos para ir a buscarla, pero hay tiempo, ¿eh? Hay falta, va a haber tarjetita, Paliño lo mira Santi Rodríguez, que tirado en el piso está, Porcel que se toma la nuca, algo le van a decir a Santi Rodríguez, pero se queda a dormir en el piso el hombre de Defensa y Justicia y tiro libre para el Halcón de Varela.
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1: Ahí Hay tiro libre para defensa. Tiene que ir a buscar la pelota nuevamente en ataque. El elenco del Halcón de Varela lo hace rapidito, juega por el sector derecho. Venía el balón para Hauch. Se va por un costado. Hay lateral para Gimnasia.
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1: el palo era el centro de Módica, pelota arriba, busca nuevamente Módica, qué lástima, Gimnasia, el goleador cabeceó solo, la cruzó al otro palo del arquero Borgoño, la pelota se agarra a la cabeza Módica, era gol de el gran goleador que tiene el Lobo. Cerca está Gimnasia en el final, se quiere poner en partido, se tranquiliza el equipo de Franco, busca por el medio, toca para Muñoz, va buscando Ezequiel Muñoz, cruza la mitad cancha. Mucha gente en campo de defensa, la pone por izquierda, la vuelve para el sector de ataque, nuevamente lo toca el hombre de defensa, se va con pelota y todo, Recalde, dice el árbitro, hay salida para Defensa y Justicia, 36 minutos 30, espero la repe del cabezazo de Módica por allá, lo tiene Luquita Mendoza, sí, qué buena sí, que fue.
0: Fue hermoso todo, el centro que lo vio solo a Módica y el cabezazo casi sin saltar, es enorme el amigo. Y el segundo cabezazo, yo te había dicho en el primer tiempo que estaría bueno que exploten por las bandas tirando centro, como hizo la Lepra en el segundo tiempo contra River, y mirá vos, la más clara llega en el minuto 36, Módica no pudo meter ese gol, el arquero se quedó estático, una pena porque ya merece el descuento el Lobo, generó dos situaciones de gol en tres minutos.
1: Sí. Y qué tarde son los cambios. La última vez que lo voy a decir para no amargarme tanto, porque extraña cómo tuvo tan poco reflejo Darío Franco, ¿no? Sí. Cambios. Defensa y Justicia. Ahí me lo prepara Luquita en un ratito. Usted me lo cuenta que está más atento ahí para las variantes.
0: Lo tengo. Salió Gutiérrez y entró Burdín.
1: Perfecto, Burdín. Bueno, un ladrillo en la pared, ¿no? Un mediocampista y entra un defensor.
0: Sí, ya lo quiere cerrar la defensa, es lo que le conviene. Se dio cuenta que el Lobo se está acercando, ya le generaron dos situaciones de gol. Y está a puros centros el Lobo. Vio que por la manera en la que puede lastimar a Defensa y Justicia es por arriba, es a puro cabezazo. Veremos cómo sigue esto, si puede descontar el Lobo. Sería un partidazo los últimos 5 minutos, bastante adrenalínicos, en el caso de que pueda descontar urgente el Lobo, porque lo necesita si quiere llevarse un punto de este partido.
1: Ahí va la pelota para Sabatini, corre por la derecha, espera Módica, pone la pelota, engancha hacia adentro, traba Sabatini, muerde, guapea, saca la pelota del fondo, recién ingresado Burdín, y roba la pelota al Lobo, iba con el monito Vargas, y ya lo ve a Recalde, y otra vez levanta la cabeza Recalde, pero la pelota la tira larga, queda tendido en el piso, pide falta Recalde, la Baliño está en otro lado, está conectado por Zoom en Bangladesh, imposible que lo vea, y si lo va a ver más tarde, dentro de 2 horas más aproximadamente, cuando repitan el partido. El monito Vargas que juega para Módica, quiere pasar Módica, le afana en la pelota, va a defensa por adentro, toca y toca la pelota para Santiago Sosa, otro de los importantes en el partido. Lo quemé, la pelota se va por un costado. Hay lateral para Gimnasia, quedan 6 minutos, amigo.
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1: Lo toca el hombre de Defensa y Justicia en la puerta, en la media luna del área grande. Hay tiro libre para el Lobo. Hay tiro libre para Gimnasia. Que sea ahora que venga, Lobo. Se vendrían unos 5 minutos. Y ponele unos 4 más. unos 5 más. Sería buena, Luquita, ¿eh?
0: Sí, por todo el delay que tuvo el árbitro de no seguir una cantidad de jugadas que incluso se tuvieron que repetir. La verdad que sí, 5 minutos no sería exagerado.
1: Muy bien, prepara todo el equipo de Darío Franco. Atención, la pelota, el rebote queda en el área por ahí para que la busque nuevamente Gimnasia. Queda un hombre tendido con un golpe en la cabeza, pero va nuevamente el Lobo. Iba metiéndose con Brian Andrada, iba metiendo la pelota arriba y le queda el rebote y le queda Recalde. Le pega arriba Recalde. Le dicen a Baliño, ¿cómo no la paraste si hay un golpe en la cabeza? La verdad que Baliño ni en esto le emboca. Tienen razón los hombres de defensa. Claramente que en los minutos finales se tira siempre de más un elenco local, pero un golpe en la cabeza es prioritario, es fundamental parar el partido porque el reglamento te obliga, a Luquita Mendoza.
0: Así es. Sí, el arbitraje no solo puede perjudicar al Lobo, también un mal árbitro perjudica incluso a un justo ganador como es hasta el momento Defensa y Justicia, que por supuesto tiene motivos para estar enojado. A nosotros nos molesta y estamos sentados como el árbitro no puede seguir el ritmo y desacierta bastante en sus elecciones arbitrales.
1: Todo el tiempo. Sale Defensa, sector de la mitad de la cancha, busca la pelota al halcón.
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1: Busca el balón para César Rigamonti. Juega la pelota en ataque para Recalde. Pone bien el cuerpo para amortiguar la pelota. Sale con Muñoz. Busca Gimnasia en el final del partido. No lo dé por perdido el Lobo. Nunca lo dé por perdido el Lobo. Y busca Muñoz. Y juega para Mondino. Y va la pelota en defensa para el defensor de Gimnasia, emblema. Pone la pelota hacia adelante. Toca con Sabatini. Viene para Módica. Busca el hueco. Sale. Revienta Burdín. Por un costado y lateral para el Lobo. Se apura Gimnasia. Viene para Módica. Le quita a Héctor David Martínez. Llega y pone bien el cuerpo el hombre de Gimnasia que se olvida de la pelota. Luego al piso y la arroja por un costado. Hay lateral para el Halcón.
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1: Tranco lento para Defensa y Justicia que ya se resignó, como dijo Luquita Mendoza hace 10 minutos, a ir a buscar más en el partido y la idea es aguantarlo, claramente a esto apuesta el elenco de Varela, amigo.
0: Sí, ya lo cierra el desgaste que hizo en el primer tiempo y los primeros 20 minutos ya no es necesario, consiguió lo que quería, que era ponerse adelante en el marcador, le salió su objetivo con creces porque está 2-0 y no se siente amenazado por el Lobo, por más que tomó precauciones, ya que metió a otro defensor, tuvo un rafagazo el Lobo, unos 5 minutos, donde generó dos situaciones de gol, una clarísima que golpeó en el palo, la más clara del equipo de Darío Franco, pero no fue suficiente, ya está relajado, va a cerrar el partido y se va a llevar una victoria para quedarse como líder.
1: Pelota por el medio, viene para Barbosa. Barbosa que busca en ataque, cámbiela, juega la pelota para el número 11. La tira desde atrás el hombre de Defensa y Justicia. Hay tiro de esquina para Gimnasia Grima, minuto 44 del segundo tiempo. Va el Monito Vargas, va con todo el Lobo arriba. Por lo menos para el del honor, por lo menos para el que lo salve en el partido. A Gimnasia de Grima de Mendoza, va con el Monito Vargas. Atención, 44 y monedas. Vargas con el córner, le pega el Monito arriba. Borgoño dice mía, asegura la pelota. En el área chica, el arquero de Defensa.
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1: La busca nuevamente con Loza. Loza que juega por el sector defensivo para Defensa y Justicia. Sale con Burdín. Busca la pelota por el sector medio. ¿Cuánto adicionará el árbitro el encuentro? Unos 5 por lo menos. Pelota por el sector de la mitad de la cancha. Busca la pelota el recién ingresado el jugador Hauch iba en ataque, corta Gimnasia y vamos hasta el minuto